0: Dios mío.
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Dijo Jehová, Dios, no es bueno que el hombre esté solo, le haré ayuda idónea para él. 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

0: 18 horas, 34 minutos.
1: Dios, Dios mío, eres tú. De madrugada te buscaré. Mi alma tiene sed de ti. Mi carne te anhela. En tierra seca y árida donde no hay aguas. Para ver tu poder y tu gloria. Así como te he mirado en el santuario. Porque mejor es tu misericordia que la vida. Mis labios te alabarán. Así te bendeciré en mi vida. Y en tu nombre alzaré mis manos. Como de meollo y de grosura será saciada mi alma, y con labios de júbilo te alabará mi boca. Cuando me acuerde de ti en mi lecho, cuando medite en ti en las vigilias de la noche, porque has sido mi socorro, y así en la sombra de tus alas me regocijaré. Está mi alma apegada a ti, tu diestra me ha sostenido.
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Saludos cordiales, amable oyente. Sea bienvenida, bienvenido al estudio bíblico de hoy en el libro de Santiago. Quiero agradecerle por su apoyo a este ministerio. No importa si es orando, o promocionando, o colaborando con sus ofrendas. Su apoyo es vital para la continuación de esta obra del Señor. Siempre existirá la errónea idea que podemos sobornar a Dios con algo bueno que hacemos para que no nos castigue por algo malo que hemos hecho. Cada vez que un hombre se emborrachaba hasta quedar tirado en el piso, infallablemente concurría a la iglesia el fin de semana y entregaba una jugosa ofrenda. Su idea era que la generosa ofrenda iba a hacer que Dios pase por alto su pecado de borrachera. El cuadro que muchos han hecho de Dios es que tiene una balanza en su mano. En uno de los platos de la balanza pone las buenas obras y en el otro plato de la balanza pone las malas obras. Cuando hacemos una mala obra, la balanza se inclina hacia el lado de las malas obras. Es necesario, por tanto, nivelar la balanza haciendo alguna buena obra. Mientras la balanza esté inclinada hacia el lado de las buenas obras, estamos bien y podemos permitirnos una que otra mala obra sin poner en peligro que la balanza se incline hacia el lado de las malas obras. Si por desgracia la muerte llegara cuando la balanza está inclinada hacia el lado de las malas obras, esto sería trágico, porque significaría castigo eterno en el infierno. Pero si por fortuna la muerte sorprende con la balanza inclinada hacia el lado de las buenas obras, entonces eso significaría recompensa eterna en el cielo. En el estudio bíblico de hoy, Santiago va a destruir este razonamiento antibíblico.

Le invito a abrir su Biblia en el libro de Santiago, capítulo 2, versículos 10 a 13. En este pasaje bíblico tenemos la integridad de la ley, la inflexibilidad de la ley y la imparcialidad de la ley. Consideremos en primer lugar la integridad de la ley. Santiago 2, 10 a 11 dice, «Porque cualquiera que guardare toda la ley, pero ofendiere en un punto, se hace culpable de todos. Porque el que dijo, no cometerás adulterio, también ha dicho, no matarás. Ahora bien, si no cometes adulterio, pero matas, ya te has hecho transgresor de la ley». Los creyentes

0: judíos, a quienes estaba escribiendo Santiago, pensaban que porque no cometían ciertos pecados considerados graves, ya estaban bien con Dios. Pensaban que Dios pasaría por alto el pecado de hacer acepción de personas en la iglesia por el hecho de que no mataban, no robaban y no adulteraban. Santiago les dice, «No, señor. Si ustedes hacen acepción de personas en la iglesia, ya son transgresores de la ley, porque aunque guarden toda la ley, pero ofenden en un solo punto de la ley, se hacen culpables de toda la ley». En este razonamiento surgen varios pensamientos interesantes. Primero, nadie puede cumplir con toda la ley. Por eso la Biblia dice, cualquiera que guardare toda la ley, es decir, está hablando de una situación hipotética o irreal. Ningún ser humano puede guardar toda la ley. Solo Cristo lo pudo, porque además de hombre, Él es Dios. Segundo, la ley debe ser vista como una unidad, como algo íntegro. Alguien ha dicho muy bien que la ley es como una cadena de varios eslabones. Sin importar cuál de esos muchos eslabones se rompe, el resultado siempre será el mismo. La cadena se partirá en dos. Hay muchos hoy en día que piensan que por guardar la mayor parte de la ley van a ser aceptados por Dios. Pero Santiago dice, no, la ley es un conjunto unido. Quebrantar un solo punto es hacerse culpable de todos. Si la aceptación delante de Dios dependiera del cumplimiento de la ley, no deberíamos fallar ni en un solo punto de la ley. Si alguien falla en un punto, cualquiera que sea, su estado es culpable. No importa si es culpable de mucho o de poco, el resultado siempre es el mismo, culpable. No hay indicación alguna de que Dios pase por alto a los que son culpables de poco. La idea que hay grados de culpabilidad o cierta culpa que Dios pasa por alto es completamente falsa. Santiago cita una ilustración impactante. Dice, miren, Dios ha dicho que no se debe matar y que no se debe adulterar. Uno de ustedes podría no adulterar, pero podría matar. El resultado final es el mismo. Es declarado culpable, transgresor de la ley. No importa si es adúltero o asesino. Los creyentes judíos del tiempo de Santiago no estaban matando ni adulterando, pero estaban haciendo acepción de personas en la iglesia, y como consecuencia eran convictos de la ley. Era como si hubieran matado o adulterado. ¡Qué interesante! Dios es experto en quitar el manto de falsa piedad que a veces nos colocamos encima. Fallar en lo mínimo de la ley es equivalente a fallar en algo muy serio de la ley. Por eso es que ninguno de nosotros podemos ser salvos por guardar la ley. Todos somos culpables de haber quebrantado la ley en mayor o en menor grado. Todos necesitamos ser salvos por un medio distinto a guardar la ley. Ese medio es Cristo Jesús. Por fe podemos confiar en que Él pagó por nuestros pecados y podemos de esa manera quedar libres de la condenación del pecado. No hay esperanza para el pecador que confía en guardar la ley, porque Dios demanda cumplir con toda la ley, no solamente con una parte de ella, lo cual imposibilita que alguien sea salvo por guardar la ley. Consideremos ahora la inflexibilidad de la ley. Santiago 2:12 dice, «Así hablad y así haced, como los que habéis de ser juzgados por la ley de la libertad». La ley es inflexible en el sentido que juzga a todos por igual. Nadie puede escapar del justo juicio de la ley. «Así hablad», dice Santiago, refiriéndose a no despreciar verbalmente a los hermanos pobres. Luego dice, «Así haced», refiriéndose a no hacer distinción de personas en la práctica. Esto es sin duda muy notable. La ley juzga no solo los actos de discriminación, sino también la discriminación verbal. Cuando hablamos mal de un hermano pobre, cuando verbalmente atentamos contra su integridad, es equivalente a hacer acepción de personas en la práctica. Lo que juzga al creyente es la ley de la libertad. La ley de la libertad es aquella que se basa en el amor al Señor y al prójimo. es la ley de la fe. Romanos 3:27 dice, ¿dónde, pues, está la jactancia? Queda excluida. ¿Por cuál ley? ¿Por la de las obras? No, sino por la ley de la fe. La ley de la libertad es también la ley del Espíritu de vida en Cristo Jesús. Romanos 8:2 dice, porque la ley del Espíritu de vida en Cristo Jesús me ha librado de la ley del pecado y de la muerte. La meta de todo creyente es manifestar el amor al prójimo sin parcialidad o preferencia. De modo que, amable oyente, la ley es inflexible juzgando al creyente. La ley de la libertad exige un trato igual a todos los demás creyentes sin importar su situación social o económica. Finalmente tenemos la imparcialidad de la ley. Santiago 2:13 dice, porque juicio sin misericordia se hará con aquel que no hiciere misericordia, y la misericordia triunfa sobre el juicio. La ley de la libertad es imparcial en el sentido que no tendrá misericordia para aquel que no tenga misericordia. Santiago dice que habrá un juicio sin lástima para los que hacen distinción de personas. En la parábola,
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Qué privilegio poderle saludar en esta hora de la noche. Le damos a usted la cordial bienvenida a esta programación. Gracias, gracias, gracias por escuchar Radio Felicidad. Por hacernos el favor de sintonizar la frecuencia 104.5 FM de Radio Felicidad Estéreo. Le saluda hermana Edith Monroy en esta noche del día de hoy, jueves 21 de mayo del año 2026. Le damos a usted la cordial bienvenida a esta programación y a este espacio donde juntos nos gozamos y alegramos en el Señor.

Este es su programa Noche de Cantos y Saludos. Hoy le acompaña hermana Edith Monroy para que juntos podamos disfrutar este tiempo alabando al Señor y adorando al Señor con todo nuestro corazón. ¿Cómo le fue este día? ¿Cómo le fue el día de hoy, hermano? ¿Le fue bien? ¿Salió de casa el día de hoy? ¿Y logró regresar sin novedad? Gloria al Señor, ¿verdad? Gracias a Dios, hermano. Gracias a Dios que logró salir, logró regresar a casa sin novedad. Gracias a la bondad del Señor. Gracias a Dios damos porque en todo el transcurrir de este día y cada una de nuestras diferentes ocupaciones, estuvimos hoy realizando diferentes actividades y podemos estar seguros que el Señor ha estado con usted en cada día y en cada momento.

Es nuestro anhelo que Dios inunde su vida con su presencia. Bueno, pues no hay nada más valioso que su compañía, que lo llena todo nuestro ser. Amén. Que sin importar lo que pase afuera, siempre busquemos y encontremos refugio en su amor. Es el lugar seguro, es el lugar donde siempre podemos descansar, es su presencia. En Números capítulo 6, versículo 24 y 26 dice que el Señor te bendiga y te proteja. Que el Señor sonría sobre ti y sea compasivo contigo. Que el Señor te muestre su favor y te dé paz. Es nuestro anhelo que usted esté muy bien. Si usted ha sido bendecido el día de hoy, dígale al Señor, gracias, Señor. Gracias por lo que has permitido el día de hoy para mí. Gracias por lo que me diste. Gracias por lo que no me diste. Gracias por cada una de tus bendiciones. Y eso es lo que vamos hoy a la presencia del Señor a decirle, Señor, gracias te damos, Señor. Gracias te damos. Y cuando en nuestro corazón brota gratitud, tenga por seguro que en ese corazón agradecido el Señor se agrada. Se agrada porque usted y yo mantenemos esa mente abierta y consciente de que todo lo que tenemos y que todo lo que somos se lo debemos al Señor.

Señor Jesús, gracias te damos en esta noche. Gracias te damos, Señor. Gracias porque con tu amor tan grande hoy nos has guardado. Hoy nos has dado de tu protección. Hoy cada uno en nuestras diferentes actividades hemos salido, hemos regresado y nada malo nos ha pasado. Gracias te damos, Señor. Gracias te damos, Jesús. Gracias por este día.

Tú eres santo, santo, santo. Y tu poder es tan grande que sobrepasa nuestro entendimiento. Nuestra mente pequeñita no alcanza a comprender la magnitud de tu amor y de tu paciencia. Y tu gracia ha sido lo que nos ha sostenido hasta este día. Gracias, Señor. Gracias porque nos has dado el regalo de la salvación. Gracias porque fortaleces nuestra vida, Señor, en medio de los diferentes procesos que nos toca vivir. Fortaleces nuestra vida. Te agradezco, Señor. Hoy, Señor, delante de tu presencia ponemos nuestra vida. Si a ti, Señor, te place usarla para la alabanza de tu gloria, aquí está nuestra vida, Señor. Gracias te damos, Jesús. Gracias por tu Espíritu Santo que ha sido y es el consolador, Señor. Tu palabra dice que es quien intercede por nosotros. Gracias por tu Espíritu Santo, Señor, que llena nuestros corazones. Señor Jesús, tu Espíritu Santo acude a ayudarnos en medio de nuestra debilidad. Cuando estamos angustiados, cuando tenemos dolor, estamos confundidos o no sabemos cómo orar. O tal vez no tenemos las palabras adecuadas para hablar contigo a través de la oración. El Espíritu intercede por nosotros. Tu Espíritu intercede por nosotros. Con gemidos indecibles, dice tu palabra. Igualmente tu Espíritu nos ayuda, Señor. Tu Espíritu nos ayuda en medio de cada una de las situaciones que estemos viviendo. Señor Jesús, aquí estamos hoy pidiendo, Señor, que llenes nuestros corazones con tu presencia. Que llenes nuestra vida, Señor, con tu Espíritu Santo. Tenemos, Señor, necesidad de ti, Padre. Perdona nuestros pecados, Señor. Perdona nuestras iniquidades, Padre. Purifica nuestros corazones. Límpianos cada día, Señor. Ayúdanos, Señor, a cumplir tu voluntad en nuestras vidas. Ayúdanos cada día, Señor. Te alabamos, Señor, con todo nuestro corazón. Postrados, Señor, delante de tu presencia. Adorando, Señor, y exaltando tu nombre. Señor, llena nuestros corazones con tu presencia, Jesús.
fortalece cada día nuestras vidas. Ayúdanos, Señor. Ayúdanos, Jesús. Te alabamos, Señor, tú eres santo, poderoso. Eres un Dios amoroso, pero también eres un Dios justo. Y Dios eterno, ponemos cada una de las necesidades de nuestros hermanos delante de tu presencia. Aquellas familias, Señor, las ponemos delante de tu presencia, Jesús. Las ponemos delante de tu presencia, Padre, y tú obras y rompes cadenas, Señor. Quitas toda atadura, Señor. Quitas, Señor, todo aquello que estorbe las familias, Padre. Ayúdanos, Señor. Delante de tu presencia, mi Dios, ponemos la vida de hermana Chely, Señor. De hermana Mirna Francisca, mi Dios. Ponemos, mi Dios eterno, la vida de cada uno de nuestros hermanos que han presentado delante de tu presencia diferentes necesidades. Tú das respuesta, Señor, a cada petición de cada corazón. Por aquellos hijos que están lejos, por aquellos esposos que no están, por aquellos hogares donde Satanás ha querido estorbar las familias, les ponemos delante de tu presencia. Si hay enfermedad, Señor, la ponemos delante de tu presencia y confiamos en que tú vas a obrar conforme a tu voluntad. En ti confiamos, Señor. Y Dios, ponemos el ministerio de la radio delante de tu presencia. Oramos, Señor Jesús, y clamamos, Padre Celestial, para que tú puedas seguir tocando corazones, mi Dios. Y puedas seguir dando, mi Dios eterno, la provisión sobre este lugar y sobre cada una de las necesidades que hay en este lugar. Bendice la vida de cada hermano, de cada hermana que ha ofrendado, mi Dios. Gracias te damos. Porque no somos nosotros quien convence, sino es tu Espíritu Santo, Padre. Sigue tocando corazones, Señor. Gracias te damos, mi Dios. Tú respaldas este ministerio radial a través de la vida de cada uno de nuestros oyentes. Y hoy clamamos, Padre, para que tú bendigas de una manera muy especial y puedas, Señor, seguir tocando los corazones de nuestros hermanos. En tu nombre, Jesús, oramos. Te agradecemos, Señor. En tu nombre, Señor, te agradecemos, Padre. Y ponemos esta petición delante de tu presencia. Gracias, Jesús. Gracias te damos, Señor. Amén.

0: 19 horas, 32 minutos.
1: Por el contrario, se rebajó voluntariamente, tomando la naturaleza de siervo y haciéndose semejante a los seres humanos. Y al manifestarse como hombre, se humilló a sí mismo y se hizo obediente hasta la muerte. Y muerte de cruz. Por eso, Dios lo exaltó hasta lo sumo y le otorgó el nombre que está sobre todo nombre, para que ante el nombre de Jesús se doble toda rodilla en el cielo y en la tierra y debajo de la tierra, y toda lengua confiese que Jesucristo es el Señor, para gloria de Dios Padre.
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el libro de Isaías, capítulo 40, versículo 31. Pero los que esperan a Jehová tendrán nuevas fuerzas, levantarán alas como las águilas, correrán y no se cansarán, caminarán y no se fatigarán. ¡Qué preciosa esperanza para aquellos que confían en el Señor, que esperan en el Señor, que ponen en Él su esperanza! ¿Saben que van a tener fuerzas renovadas? Porque nuestra fuerza no depende de nosotros ni de cuán vitaminados estemos, no, depende del Señor, hermano, porque el Señor es quien fortalece nuestros pies, nuestras manos para la batalla. Y seguimos adelante en la obra del Señor, que es la orden del Señor. Amén.

7:34 ya. 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Sigamos adelante en la obra del Señor.

noche de cantos y saludos, así que nos vamos con este primer canto que nos ha solicitado hermana Elida Beatriz allá en Campur, a cargo de hermano José David. Esta hermosa alabanza en idioma quechí dice Chinaverés at Colonel. Vamos entonces a cantar al Señor.

15 minutos faltan para las 8 de la noche. 15 minutos para las 8 de la noche. Dios le bendiga a usted. Si está en la hora de la cena, buen provecho. Si está en la hora de descansar, ahí en la hamaca, en la cama, en la silla, en el piso, tal vez. Porque hay mucho calor, ¿verdad? Entonces algunos hermanos pues se sientan en el piso, los niños, las hermanas, porque mucho calor. Pero saludos cordiales para usted en esta hora de la noche, en las diferentes actividades que esté realizando hoy. Es un verdadero gusto poderle acompañar. Saludos a hermano Juan Coy, hermano Juan, escuchando allá en la zona 12 de la ciudad capital, escuchando a través de la aplicación y la página de internet www.felicidadestereo.com. Hasta allá está nuestro hermano Juan. Buenas noches, hermano Juan, buen provecho. Si ya pasó la hora de la cena, buen provecho. Bendiciones, amado hermano. Gracias a Dios que ya regresó sin novedad. Vamos a complacer a nuestro hermano con el canto que nos ha solicitado con los hermanos Martínez. Sumérgeme es el nombre de esta hermosa alabanza.

Los oídos del Señor están atentos a nuestra oración, hermano. Gracias. Y nosotros debemos estar atentos a la voz de Dios. Un privilegio saludarle. 4 minutos únicamente faltan para las 8 de la noche. 4 minutos para las 8 de la noche, hermano. Siempre me sorprende que tan rápido se va la hora aquí en la cabina. Y pues nos alegra saber que usted está ahí en sintonía de la emisora 104.5 FM de Radio Felicidad Estéreo. Bendiciones, hermano Juan. Bendiciones, hermano Juan Coy, allá en la zona 12 de la ciudad capital. Que Dios le bendiga, que Dios le guarde, amado hermano. Gracias por ese deseo en su corazón. Gloria al Señor, hermano. Gracias, hermano Juan. Aquí hemos tomado ya en cuenta su nombre entre los hermanos que han hecho su promesa de ofrenda al Señor. Amén. 45-52-66-33 es nuestra línea de comunicación y usted puede llamarnos, escribirnos, mandarnos un mensaje de audio, videollamada, ¿no? Porque no tenemos mucho tiempo para platicar. Porque si nos ponemos a platicar por teléfono se nos va solo en poder irnos aquí en la radio y verdad que así no es. Bendiciones, amados hermanos. Un verdadero gusto saludarles. Hermana Chely, hermana Mirna Francisca. Bueno, ya nos contaron que la hermana Mirna no está por ahí en la finca Sacul, sino que anda lejos. Así que saludos, hermanita. Y pues saludos, hermana Chely. Chely, un abrazo para usted ahí en casita donde está, que Dios le bendiga, que Dios le guarde y pues ahí bien acompañada de la radio.

0: 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Radio Felicidad, buenas noches.
1: Buenas noches, hermanita, otra vez.
0: Bueno. Ah, amén, hermana Chely, buenas noches, su voz está al aire.
1: Ay, sí, estoy escuchando.
0: Amén, hermana.
1: Ay, Dios, es que yo le iba a pedir un micazo.
0: Está bien, está bien, hermanita, con la mucho gusto.
1: La verdad es que tendrán de la hermana Reina, aquel que dice sigue adelante, sigue.
0: Hermana Reina, sigue adelante, sigue. Claro que sí, hermana, con mucho gusto.
1: Es de casa, no lo he escuchado, por eso ahorita les dije, yo lo voy a pedir antes de irme a dormir.
0: Ah, muy bien, hermana Chely, con mucho gusto le vamos a complacer, oye.
1: Que mi mamá me llamó en ese ratito,
0: me
1: estaba hablando con usted.
0: Bueno, saludos a su mamita allá en el Chal.
1: Sí, en Chal.
0: Muy bien, hermana. Está bien, hermana Chely.
1: Tal vez va a ser mañana temprano, le vuelvo a llamar.
0: Vaya, está bien, hermanita, que Dios le bendiga. Igualmente, hermana. Feliz noche, hermana. Saludos a hermana Chely, hoy sí la agarramos infraganti. Ah, mire pues hermana Chely, pero ya salió su voz al aire sin pena, ¿ya vio? Bendiciones a nuestra hermana allá en Finca Sacón, Livingston, Isabel, allá está nuestra hermanita, un saludo cordial para ella y por supuesto aquí vamos a buscar la alabanza que nuestra hermana nos ha solicitado con la hermana Reina. Hermana Reina, yo me acuerdo que desde que era pequeñita escuchaba alabanzas de la hermana Reina, así que vamos a escuchar esta alabanza, pero después de estas menciones que tenemos por acá y seguimos cantando al Señor, amén.
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Seguimos acompañándole en esta hora de la noche y vamos a escuchar este hermoso canto con hermana Reina. Sigue adelante para saludar y complacer a hermana Chely allá en Finca Sacul. Saludos, hermana.

0: cantamos.
1: Hoy hemos dejado para usted un hermoso texto de la palabra de Dios que está en el libro de Isaías, capítulo 40, versículo 31, que dice: pero los que esperan en Jehová tendrán nuevas fuerzas, levantarán alas como las águilas, correrán y no se cansarán, caminarán y no se fatigarán.
0: Ese gozo maravilloso.
1: Y no habla precisamente de algo físico, sino espiritualmente, hermano. Así es, hermano. La palabra del Señor habla de un renuevo de fuerzas que no viene de alguna vitamina, no viene de consultas psicológicas, no viene de algo que usted se tenga que tomar, no. Esa fortaleza espiritual viene de la comunión que tenemos con el Señor Jesús. Hay que esperar en el Señor. Esperar en el Señor significa estar pacientes esperando. ¿Y qué es esperar, hermano? Estar tranquilo ahí, ¿verdad? Que el Señor va a obrar. Mira, hermano, hay cosas que salen de nuestras manos y en todo a lo largo de nuestros cortos años. Porque no es que estemos tan grandes de edad. Aunque ya tenemos canas, ¿verdad? Porque no tenemos 15 ni 20 años, ¿verdad? Pero hemos comprobado de muchas maneras que la mano de Dios es quien nos ha sostenido hasta este día. Y los que aprenden a esperar en el Señor, dice que tendrán nuevas fuerzas. ¿Qué quiere decir eso? Los que quieran esperar en el Señor tendrán nuevas fuerzas. Ay, hermana, pero yo siento que las fuerzas se me acaban. Sí, hermano, yo también he sentido lo mismo. A veces siento que las fuerzas, yo tengo la voluntad, pero a veces sentimos que nuestras fuerzas ya no dan más. Pero cuando venimos al Señor, hermano, cuando venimos al Señor, hablamos con el Señor, oramos al Señor y meditamos en su palabra, nuestras fuerzas se renuevan. Sí, hermano, se renuevan. Significa que quienes confían en el Señor descansan pacientemente en Dios y verán renovadas sus energías físicas y espirituales, especialmente superando el cansancio que pueda haber, porque espiritualmente a veces uno se siente muy cansado porque uno dice: ya no aguanto más, Señor, ya no aguanto más, me doy, Señor. Pero ahí el Señor renueva nuestras fuerzas, hermano, para seguir adelante, tal como este precioso canto que hemos escuchado con hermana Reina, sigue adelante, ¿verdad? Así que sigamos adelante, hermano.

Sigue adelante hasta la muerte, dijo hermano Héctor Rufino. Saludos, hermano Héctor. Bendiciones para usted en esta hora de la noche. Aquí motivándonos, usted nos motiva, nosotros le motivamos, usted ora por nosotros, nosotros oramos por ustedes. Y así es, orando unos por otros. ¿Verdad que sí, hermano? Gloria al Señor, hermano.

0: para saludar a hermano Héctor Rufino.
1: Que su Espíritu Santo hace sentir en nuestra vida. Si tú puedes sentir
0: ese... Estoy buscándole aquí unos coros, hermano.
1: Con todo tu corazón.
0: Pero hay varias alabanzas de los hermanos Martínez. Aquí le vamos a complacer con este hermoso canto que dice... es que no sé cuál escogerle. Bueno, aquí le vamos a poner una alabanza, hermano, que se llama... Señor, ¿a quién iremos? Con los hermanos Martínez. Así que esperamos que nuestro hermano disfrute cantando ahí en el automóvil en lo que llega a la casa, ¿verdad? Saludos, hermano Héctor. Bendiciones para usted en esta hora de la noche.
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0: se aterroricen ante ellos. Porque el Señor, tu Dios, es el que va contigo. No te dejará ni te desamparará.
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2: 20 horas, 33 minutos.
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Seguimos acompañándole en esta últimos 25 minutos de programación. 8:35 PM. Reciban nuestro cordial saludo desde acá, desde la hermosa tierra de Poptún, Petén. Saludos a nuestros hermanos en Honduras. A ver si está escuchando hermano Bernardino, hermano Mino Melgar, allá en San Pedro Sula, Honduras. En el merendón. Así me acuerdo yo que me dijo una vez. Hermano Mino, si está escuchando allá, hermano Bernardino Melgar y toda su familia. Dios les bendiga, amados hermanos. Hermano Jesús Alvarado, aquí en Barrio Jonowitz. Saludos, hermano Jesús. Dios le bendiga. Recuerdo también que una noche, bueno, de esas que pues siempre estamos conectados, usted, yo, hoy no pudimos transmitir por TikTok, hermano, porque, bueno, nos quedamos sin carga y no estuvimos hoy aquí en la radio, así que, pues, no teníamos cómo, ¿verdad? Pero aquí estamos acompañándole a usted. Recuerdo que en cierta ocasión un hermano de apellido Ventura me escribió desde allá de San Pedro Carchá. De allá nos escribía el hermano y dice, hermana, yo aquí estoy oyendo la radio, siempre oímos la radio. ¡Qué bendición, hermanos! ¡Qué bendición saber que el Señor, pues, les guarda, les bendice y hasta allá donde nosotros no podemos llegar, ahí está usted escuchando la emisora! ¡Saludos, hermanos! De apellido Ventura, toda la familia Ventura, allá en San Pedro Carchá. ¡Bendiciones a nuestros hermanos allá! Hermano Oscar en Santo Domingo, Dios le bendiga, hermano Oscar, sintonizando la radio ahí a todo volumen. Ahí dice, hermano, aquí escuchamos la radio aquí en Santo Domingo en la mañana, en la noche, aquí estamos oyendo la radio. Dice, hermano Abraham, allá en Cajabón, Dios le bendiga, hermano, Dios le bendiga a usted y a toda su familia. Allá en Cabón, Alta Verapaz. Bueno, aquí llevamos nosotros un registro de los hermanos que nos llaman todos los días. Y a veces cuando queremos buscar los nombres se nos pierden, hermano. Pero aquí está, mire, hermano Santiago, por ejemplo, hermano Santiago Reyes de allá de Nacimiento, Ixbobó. Dice, saludos cordiales, hermano. Ahí sí está escuchando, Dios le bendiga, amado hermano. Bendiciones para usted. Hermano Jeremías Curcel, allá en Cobán. Saludos. Hermana Berta Luz Simón, allá en Ixbobó Carretera. Dios les bendiga, amados hermanos. Saludos para ustedes y toda su familia. En fin, varios hermanos. A veces, pues, cuesta agarrar señal, ¿verdad? Así nos contaba hermana Chely. A veces, hermana, no hay señal. Se va la luz, se pierde la señal. No podemos llamar, pero aquí estamos siempre oyendo la radio. ¡Qué alegre, hermanas! ¡Qué alegre saber que ahí donde usted está sigue escuchando la emisora! Y pues Radio Felicidad le ha bendecido a usted, ¿verdad? Y aquí está, presente los 365 días del año, desde las 5 de la mañana hasta las 9 de la noche, en la transmisión para usted a través de la frecuencia y de la página por internet, y por supuesto las 24 horas en internet. Así que bueno, saludos a nuestros hermanos que vamos a ver cuántos hay. 3 hermanos hay conectados en la página de internet. ¡Qué alegre, hermano! Saludos cordiales. Ahí seguramente este hermano Juan Coy todavía escuchando la radio. Dios le bendiga, amado hermano. Y a nuestros otros 2 hermanos, bueno, no sé quiénes serán, pero ahí están oyendo la radio. Saludos, hermanos. Bendiciones para ustedes. 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
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Por ahí van a estar nuestros hermanos mañana, primero Dios. ¿Para qué van a ir, hermana Edith? Bueno, van a ir para la recaudación de ofrendas. 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

Nos vamos con algo de música al estilo mariachi, ¿le parece? Ah, hermano Agustín Amador con este hermoso canto que dice: completo en Cristo.

Hay palabras claves que usted y yo debemos aprender. Bueno, dentro de los atributos de Dios conocemos que Dios es omnipotente. ¿Ha oído usted la palabra omnipotente, hermano? Omnipotente quiere decir que Dios tiene el poder de hacer todo. Porque Dios es omnipotente. Dios tiene todo el poder. Omnisciente. Omnisciente también es otro atributo de Dios. Y la palabra omnisciente significa que Dios sabe todas las cosas. Dios conoce todas las cosas, hermanos. Es que no hay nada que se pueda esconder de la presencia de Dios, porque Dios todo lo sabe y Dios todo lo conoce. Quiere decir que Dios es omnisciente. Otro atributo de Dios es que Dios es omnipresente. Omnipresente, hermano, quiere decir que Dios está en todas partes. Dios está en todo lugar. Y hace un ratito saludábamos a los hermanos allá en San Pedro Cachá, en Campur, en Ishbobó, en las diferentes comunidades. Bueno, ahí donde usted está, hermano, ahorita, usted podrá decir, bueno, yo estoy aquí solita en mi casa, no hay nadie. Bien, ahí está el Señor con usted, amén. Ahí está. Ay, no, hermana Edith, qué miedo que esté aquí Dios conmigo. No, ¿por qué vamos a tener miedo? Si el que es poderoso en hacer todas las cosas imposibles posibles, el que sabe todas las cosas, está con nosotros y cuida de nosotros, hermano, porque Dios está en todo lugar. Y yo estoy aquí en la cabina, y los que conocen la radio se acordarán que aquí en la cabina solo está una persona, ¿verdad? Solo el que está hablando por el micrófono. Aquí yo estoy solita, aparentemente. ¿Pero quién está aquí conmigo? Dios está aquí conmigo, amén. Otro atributo de Dios, hermano, es que Dios es amor. Y esa es la naturaleza de Dios. Dios es amor. Y en el libro de Primera de Juan, ahí podemos encontrar que Dios es amor. Primera de Juan 3:16, Dios es amor. ¿Y cómo demostró su amor el Señor para con nosotros? Lo demostró entregando a su Hijo Jesucristo. A su Hijo Jesucristo lo entregó en una cruz por amor. Sí. Si a usted, hermano, le dicen, mira, tenés que entregar a tu hijo para que muera por toda la comunidad, así no matamos a nadie de la comunidad y todos van a quedar vivos, pero dame tu hijo, vamos a matarlo. ¿Usted lo entregaría? Yo creo que no, ¿verdad? Todo papá y toda mamá conscientemente creo que no lo haría. No lo haría, no se atrevería a tal cosa porque, ¿por qué? Porque tal vez en el momento sí todos van a agradecerle, pero si pasa después de un mes, un año, ya nadie se va a acordar de su hijo. Pero mire el amor de Dios, entregó a su Hijo Jesucristo por amor a usted y a mí. Mire, el amor de Dios cubre multitud de pecados. Ah, Dios.

Dios es amor y llama a su pueblo, a usted y a mí, a amar al prójimo. Amar al prójimo no siempre significa que vamos a decirle cosas para quedar bien, ¿verdad?, con el prójimo, para que él sienta que yo amo a mi prójimo. No, amar al prójimo es velar por el bienestar del que está conmigo, del que está a mi lado, de quien puedo ayudar. Aunque a veces ese amor se puede manifestar a través de una disciplina, a través de una corrección, a través de una instrucción, ¿verdad? Entonces, de esa forma nosotros podemos también manifestar el amor de Dios, así como el amor de Dios para nosotros es como el amor de un padre. Nosotros para nuestro prójimo podemos compartir de ese amor del mismo Padre. Dios es amor. ¿Qué más puedo aprender de los atributos de Dios? Que Dios es santo, hermano. Dios es santo. Dios es perfecto en lo que es. Dios es perfecto en lo que es. Y aunque Él humanamente se hizo carne, pues fue 100% hombre, pero fue 100% Dios. Y en Él no había pecado. ¿Y sabe? Como Dios es santo, llama a su pueblo a vivir en santidad. Y la palabra de Dios a través de distintos versículos nos llama nos hace el llamado a decir y nos dice: sean santos, porque yo soy santo. Yo, dice el Señor. Ay, gloria a Dios, ¿verdad? Así que Dios es santo. Puedo aprender también de los atributos de Dios que Dios es justo. Fíjese que yo creo que vamos a tener que seguir mañana porque esto está bien grande y estamos aprendiendo bonito, ¿verdad? Bueno, vamos a ver si se le quedó. Omnipotente quiere decir que Dios puede hacer todo. Para Él no hay nada imposible. Omnisciente quiere decir que Dios sabe todas las cosas. Omnipresente quiere decir que Dios está en todo lugar. Dios es amor. Dios es santo. Mire, aprendimos hoy 5 cosas importantes: omnipotente, omnisciente, omnipresente. Dios es amor. Dios es santo. Mañana aquí nos miramos otra vez. Bueno. Ni usted me va a ver, ni yo tampoco, ¿verdad? Pero aquí nos vamos a encontrar otra vez. Que Dios le bendiga, hermano. Que tenga una bendecida noche. Y si Dios no lo permite, mañana por aquí nos encontramos nuevamente. Bendiciones en este día, en esta noche. Que descanse. Feliz noche, con permiso. Nos despedimos con este hermoso canto de hermano Edany Maldonado. Un día a la vez.

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3: Muchas niñas despertarán a la realidad que en casa no hay papá. Otras, aunque el padre físicamente está presente, emocionalmente están completamente ausentes de la vida de sus hijos. Estos padres no tienen tiempo para nadie, absolutamente para nadie. Muchos niños despertarán a la realidad que ninguno de los dos padres está en casa y la única niñera que verán será la pantalla del televisor o las redes sociales, la triste realidad en que nos ha tocado vivir. De esa manera estamos llenando, creo yo, el vacío existencial que hay en nuestras vidas con pantallas y las redes sociales. Es por eso, mi amigo, que usted y yo hemos despertado a un mundo diferente, a una sociedad violenta y carente de valores. Es tiempo de volvernos a Dios. Es tiempo de darle una oportunidad, o debo decir, darnos una oportunidad para volvernos a nuestras familias. Cuando nos volvemos al corazón de Dios, Dios nos devuelve la identidad como hombres, como padres, como esposos. Muchos niños nunca despertarán porque fueron abortados por esta indiferente y tolerante sociedad. Espero que la audición de hoy le traiga reflexión, particularmente a aquellos hijos que no tienen a un padre que les abrace, que les aconseje y que les acompañe en esos momentos difíciles. Nuestro invitado de hoy es el conferencista y pastor, el doctor Vladimir Rivas. Él es un pastor en San Salvador y hoy va a conversar con nosotros. Así que sin más pérdida de tiempo, vamos a la entrevista. Bueno, quiero advertirle a nuestros oyentes que estamos acá en el lago de Ilopango, estamos al aire libre y también va a disfrutar de la música, de los pajaritos que hay alrededor. Pastor, uno de las crisis o los desafíos que tiene la iglesia es restaurar no solo el corazón de la familia, pero el corazón de la mujer también en nuestras congregaciones. ¿Qué está haciendo el pastor Vladimir para restaurar el corazón de estas mujeres? O contanos un poco cuál es la situación en San Salvador.
4: Bueno, como todos los países de Iberoamérica, creo que estamos sufriendo una crisis de identidad de roles. Sí. Y dentro de esta crisis es importante, primero, yo creo que modelar. Uh-huh. Creo que nos hacen falta modelos. Sí. Modelos en los cuales poder vernos y poder repetir y poder comprender por un momento qué es lo que tenemos que hacer.
3: Así es.
4: Creo que muchas de las mujeres que ahora son madres, son esposas, no vieron el modelo familiar bíblico en sus casas. Vienen de hogares con serios problemas, algunos familias disfuncionales. Y creo que lo importante ahora es recordar un momento. Yo le voy a poner quizás un ejemplo bíblico. Recuerdo aquel momento en que se cruzan dos historias, sí. Dos historias de la palabra de Dios. Una en la cual hay una mujer que tiene flujo de sangre,
3: sí.
4: Y al mismo tiempo hay una niña que se está muriendo, uh-huh. Que es la hija
3: de Jairo.
4: Y usted lo ve en el Evangelio, ¿verdad? Cómo las historias se cruzan. La mujer está por tocar a Jesús y Jairo está diciéndole al Señor, ve a mi casa porque mi hija se está muriendo. Y aquí es donde surge la misión nuestra como familia pastoral y es bíblica. A las mujeres adultas necesitan sanidad. Mm. Y las niñas necesitan ser despertadas. porque es lo que Jesús dice en el texto.
3: Hablemos de esos dos momentos, entonces, restaurar el corazón de la mujer adulta y despertar a las adolescentes.
4: A las adolescentes. Porque cuando la niña está, estaba muerta, ¿verdad? Entre comillas, dormida, Jesús dice, no, la niña solo está dormida, hay que despertarla. Creo que este despertar en nuestras adolescentes es porque ellas tarde o temprano van a hacerlo, ¿no?
3: Sí.
4: A la vida, a sus sentimientos, a sus hormonas, a su sexualidad, y debemos estar allí.
3: Que es normal,
4: totalmente, es ciclo de la vida.
3: Sí.
4: Pero debemos estar ahí. El problema es que a la hora de despertar estas señoritas, nadie ha estado ahí.
3: Porque esa es otra de las crisis que enfrentamos en América Latina, ¿no? Tenemos muchas, no solo familias disfuncionales, pero muchas madres sin el esposo, sin esa imagen, sin esa figura. Así que muchos hijos van a crecer sin el padre.
4: Y cuando despiertan, qué lindo para la hija de Jairo despertar y que Jesús la tenía de la mano. Es que esa figura es impresionante, esa figura. Ver al Rey de Reyes, al que acomodó los astros en su lugar, ¿verdad? De la mano de la niña.
3: Sí.
4: Qué lindo despertar, pero qué triste ha de ser despertar para la niña con una vecina, con una abuelita quizá que la ama, pero que está ocupada con muchos nietos.
3: Sí.
4: Y ese ha sido el despertar de muchas mujeres. Despertar a la realidad de que no hay padre, a que no hay recursos, a una pobreza lapidante. Y es ahí donde la iglesia debe orientar.
3: Sí.
4: Y que nosotros en ese despertar podamos estar presentes con un modelo, primero dando ejemplo, siendo testimonio.
3: Sí.
4: Y número dos, dando las herramientas necesarias.
3: Claro.
4: Creando los espacios de desarrollo, creando identidad en la vida de estas señoritas.
3: En la audición de hoy estoy conversando con el doctor Vladimir Rivas, quien es pastor en San Salvador. ¿Cómo restauramos el corazón de las madres? Sabemos que Latinoamérica está sostenida por las madres y entre ellas tenemos muchas madres solteras. ¿Cómo podemos restaurarles? Es la pregunta, pastor.
4: Retomando siempre a la mujer del flujo de sangre, ¿verdad? Que ella está necesitando años de abandono, años de estar perdiendo vida a través de perder sangre, y solo necesitó, el texto es claro, dice que tocó el borde del manto de Jesús. Y hay varias lecciones de ese momento.
3: Ese texto.
4: Sí, y uno de ellos es que contacto. El milagro se da a través del contacto. Jesús podía sanarla con una palabra. Jesús podía sanarla.
3: Lo hizo en otras ocasiones.
4: Hay prueba, ¿verdad? Hay evidencia bíblica, pero en esta ocasión lo hizo, ella necesitó tocar al Señor y necesitó privacidad. Nadie la vio, nadie se enteró. Sí. Además, él pregunta, ¿verdad? ¿Quién me tocó?
3: Sí.
4: ¿Quién me ha tocado? Yo creo que el problema de las mujeres es que es difícil llegar a su intimidad. Dicen algunos esposos, usted me podrá responder porque tiene más años de casado que yo, que uno nunca llega a conocer a su esposa. Es demasiado profundo, ¿verdad? Que ellas las mujeres son tan especiales. Sí. Dios las hizo como ellas fueron fabricadas de lo que ya existía.
3: Sí.
4: No es como el hombre, ¿verdad? Que fue hecho de tosco, ¿verdad? Sí. Del polvo de la tierra. Pero la mujer no, la mujer fue creada de lo que ya existía. Entonces son tan diversas, son tan complejas. Y yo creo que eso es importante para comenzar, para pensar en restaurar mujeres, para señoritas, señoras, lo primero que es contacto. Una mujer difícilmente se va a abrir, va a poder abrir su corazón si no es a través de las relaciones, a través del cariño, a través del amor, a través de la confianza.
3: Si no hay confianza, no se va a abrir.
4: Y yo creo que muchos de los pastores hemos fallado, yo debo reconocerlo, en desarrollar relaciones sanas con las mujeres de nuestras iglesias, relaciones que vayan en pro de mejorar su calidad de vida y de poder ser influencia nosotros para ellos.
3: En muchas iglesias tú preguntas y no hay ni programa de familia, ni programa de restauración de niños, ni programa de restauración de mujeres. Entonces muchas veces invertimos en cosas que no deberíamos de invertir como iglesia. Y creo que debemos devolver al corazón de Dios. El corazón de Dios es la familia. ¿Qué hacer con tanta mujer soltera? Es una realidad social que tenemos que enfrentar. ¿Qué programas debemos de crear o qué programas tiene la iglesia con paz para ayudar a estas mujeres?
4: En nuestra iglesia tenemos hace muchos años un desarrollo generacional. Uh-huh. Yo creo que vamos a prevenir antes que querer sanar. Nos pasa con nuestro gobierno, ¿verdad? Ellos inviertan mucho dinero en detener la violencia, pero no en prevenirla. Si el gasto fuera igual para prevención que para sanear, creo que no tendríamos los problemas que tenemos.
3: Sí.
4: Entonces nosotros tenemos programas de niños, los hemos segmentado por edades.
3: ¿Cómo no?
4: Y de esa forma los estamos trabajando.

0: enviémosle un mensaje entonces a aquellas familias que tal vez piensan que para ella no hay esperanza, tal vez hay una mujer que está siendo maltratada, abusada en este momento y nos está viendo. ¿Qué tú le dirías a su corazón?
1: Bueno, a mí las mujeres siempre me han sorprendido, doctor. Conozco mujeres extraordinarias. Usted conoce a mi madre, una de ellas. Mi esposa, mi hija, hermanas de la iglesia. Tengo muchas lideresas ahí en la casa que son mujeres de las que he aprendido.
0: Valientes.
1: Mucho. Yo creo que ellas me han enseñado algo. Y es confianza en ellas mismas. Creo que hoy en día se ha pisoteado la autoestima de las mujeres. Y yo pienso en Abigail, pastor, la mujer de la Biblia casada con Nabal, un hombre descrito por el texto bíblico como tosco.
0: Un hombre malo, grosero.
1: Un hombre malo, grosero, insensato. Y Abigail, que era, la Biblia la describe como bella e inteligente.
0: Y a Nabal como insensato, que ese es el significado del nombre de él.
1: Exactamente. Entonces, cuando yo veo ese caso, yo digo, ¿quiere decir que una mujer bella e inteligente se puede casar con un hombre así?
0: Salvaje.
1: Sí, claro. Pasa, ha pasado y pasará. Pero esta mujer tuvo la habilidad, tuvo la capacidad de poder convivir con ese hombre. Cuando yo la veo conversar en el relato de 1 Samuel con David, intercediendo por su familia, pastor, tomándose el tiempo de compartir con el rey, la veo negociando.
0: Intercedió, negoció.
1: Relacionó correctamente los puntos, se humilló.
0: Se humilló.
1: Fue inteligente para increpar al rey. Hay un texto precioso ahí cuando le dice, el rey va a permitir que cuando llegue al trono, llegue con las manos manchadas de sangre. Es que las mujeres nos hacen pensar a los hombres.
0: Sí.
1: Doctor, nos hacen despertar. Bueno,
0: entonces, si hay esperanza en medio de esa crisis.
1: Imagínese qué poderoso es Dios que nos dejó con una mujer para que nos tuviera, ¿verdad? Para llevarnos en el vientre. Él sabía, Dios sabe lo que está haciendo.
0: Sí.
1: Así es que devolvámosle a la mujer la Abigail que llevan dentro. Hagámosle sentir a ellas que son especiales. No solo son hermosas, no solo valen por su figura, por sus ojos, por su rostro, sino por su esencia.

0: Usted siempre llega a tiempo, mujer. No crea que su tiempo ha pasado. Dios tiene un plan para su vida.
1: Gracias por haber estado en la sintonía de este tu programa Encuentro. Y te voy a agradecer que me visites en el www.encuentro.ca. O también puedes dejarme una nota de voz en el WhatsApp 1-204-202-1525. 1-204-202-1525. Una nota de voz o tal vez una nota escrita. La otra opción es info@encuentro.ca. Gracias por sintonizarnos a través de esta radioemisora. Yo soy tu amigo Ernesto Pinto y al despedirme quiero recordarte que Dios te ama y yo también.
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4: Capítulo 3. Salomón hizo parentesco con Faraón, rey de Egipto, pues tomó la hija de Faraón y la trajo a la ciudad de David, entre tanto que acababa de edificar su casa y la casa de Jehová y los muros de Jerusalén alrededor. Hasta entonces el pueblo sacrificaba en los lugares altos, porque no había casa edificada al nombre de Jehová hasta aquellos tiempos. Mas Salomón amó a Jehová, andando en los estatutos de su padre David. Solamente sacrificaba y quemaba incienso en los lugares altos. E iba el rey a Gabaón, porque aquel era el lugar alto principal, y sacrificaba allí. 1000 holocaustos sacrificaba a Salomón sobre aquel altar. Y se le apareció Jehová a Salomón en Gabaón una noche en sueños, y le dijo Dios: «Pide lo que quieras que yo te dé». Y Salomón dijo: «Tú hiciste gran misericordia a tu siervo David, mi padre, porque él anduvo delante de ti en verdad, en justicia y con rectitud de corazón para contigo. Y tú le has reservado esta tu gran misericordia, en que le diste hijo que se sentase en su trono, como sucede en este día. Ahora pues, Jehová Dios mío, tú me has puesto a mí, tu siervo, por rey en lugar de David, mi padre, y yo soy joven y no sé cómo entrar ni salir. Y tu siervo está en medio de tu pueblo al cual tú escogiste, un pueblo grande que no se puede contar ni numerar por su multitud. Da pues a tu siervo corazón entendido para juzgar a tu pueblo y para discernir entre lo bueno y lo malo. Porque, ¿quién podrá gobernar este tu pueblo tan grande?» Y agradó delante del Señor que Salomón pidiese esto. Y le dijo Dios: «¿Por qué has demandado esto y no pediste para ti muchos días, ni pediste para ti riquezas, ni pediste la vida de tus enemigos, sino que demandaste para ti inteligencia para oír juicio? He aquí lo he hecho conforme a tus palabras. He aquí que te he dado corazón sabio y entendido, tanto que no ha habido antes de ti otro como tú, ni después de ti se levantará otro como tú. Y aún también te he dado las cosas que no pediste, riquezas y gloria, de tal manera que entre los reyes ninguno haya como tú en todos tus días. Y si anduvieres en mis caminos, guardando mis estatutos y mis mandamientos, como anduvo David tu padre, yo alargaré tus días». Cuando Salomón despertó, vio que era sueño. Y vino a Jerusalén, y se presentó delante del arca del pacto de Jehová, y sacrificó holocaustos, y ofreció sacrificios de paz, e hizo también banquete a todos sus siervos. En aquel tiempo vinieron al rey dos mujeres rameras, y se presentaron delante de él. Y dijo una de ellas: «Ah, señor mío, yo y esta mujer morábamos en una misma casa, y yo di a luz estando con ella en la casa. Aconteció al tercer día después de dar yo a luz, que ésta dio a luz también, y morábamos nosotras juntas. Ninguno de fuera estaba en casa, sino nosotras dos en la casa. Y una noche el hijo de esta mujer murió porque ella se acostó sobre él. Y se levantó a medianoche y tomó a mi hijo de junto a mí, estando yo tu sierva durmiendo, y lo puso a su lado, y puso al lado mío su hijo muerto. Y cuando yo me levanté de madrugada para dar el pecho a mi hijo, he aquí que estaba muerto. Pero lo observé por la mañana y vi que no era mi hijo, el que yo había dado a luz. Entonces la otra mujer dijo: «No, mi hijo es el que vive, y tu hijo es el muerto». Y la otra volvió a decir: «No, tu hijo es el muerto, y mi hijo es el que vive». Así hablaban delante del rey. El rey entonces dijo: Esta dice, mi hijo es el que vive y tu hijo es el muerto. Y la otra dice, no, mas el tuyo es el muerto y mi hijo es el que vive. Y dijo el rey, traedme una espada. Y trajeron al rey una espada. Enseguida el rey dijo, partid por medio al niño vivo y dad la mitad a la una y la otra mitad a la otra. Entonces la mujer de quien era el hijo vivo habló al rey porque sus entrañas se le conmovieron por su hijo y dijo, ah, señor mío, dad a este el niño vivo y no lo matéis. Mas la otra dijo, ni a mí ni a ti, partidlo. Entonces el rey respondió y dijo, dad a aquella el hijo vivo y no lo matéis, ella es su madre. Y todo Israel oyó aquel juicio que había dado el rey, y temieron al rey porque vieron que había en él sabiduría de Dios para juzgar. Capítulo 4. Reinó pues el rey Salomón sobre todo Israel. Y estos fueron los jefes que tuvo: Azarías, hijo del sacerdote Sadoc, Eliorev y Ahías, hijos de Sisa, secretarios, Josafat, hijo de Ahilud, canciller, Benaía, hijo de Joyada, sobre el ejército, Sadoc y Abiatar, los sacerdotes, Azarías, hijo de Natán, sobre los gobernadores, Sabud, hijo de Natán, ministro principal y amigo del rey, Aizar, mayordomo, y Adoniram, hijo de Abda, sobre el tributo. Tenía Salomón 12 gobernadores sobre todo Israel, los cuales mantenían al rey y a su casa. Cada uno de ellos estaba obligado a abastecerlo por un mes en el año. Y estos son los nombres de ellos: el hijo de Ur en el monte de Efraín, el hijo de Decar en Macás, en Saalbim, en Betsemes, en Elón y en Betanán, el hijo de Esed en Arubot, este tenía también a Soco y toda la tierra de Efer, el hijo de Abinadab en todos los territorios de Dor, este tenía por mujer a Tafat, hija de Salomón, Baana, hijo de Ailud en Taanac y Megido, en toda Betseán, que está cerca de Zaretán, más abajo de Jezreel, desde Betseán hasta Abel Meola y hasta el otro lado de Jocmeam. El hijo de Geber en Ramot de Galaad, este tenía también las ciudades de Jair, hijo de Manasés, las cuales estaban en Galaad. Tenía también la provincia de Argob, que estaba en Basán, 60 grandes ciudades con muro y cerraduras de bronce. Ainadab, hijo de Ido, en Maanaim. Aimaas, en Neftalí. Este tomó también por mujer a Basemat, hija de Salomón. Baana, hijo de Usai, en Aser y en Alot. Josafat, hijo de Parúa, en Isaacar. Simei, hijo de Ela, en Benjamín. Geber, hijo de Uri, en la tierra de Galaad, la tierra de Seón, rey de los amorreos, y de Og, rey de Basán. Este era el único gobernador en aquella tierra. Judá e Israel eran muchos, como la arena que está junto al mar en multitud, comiendo, bebiendo y alegrándose. Y Salomón señoreaba sobre todos los reinos desde el Éufrates hasta la tierra de los filisteos y el límite con Egipto. Y traían presentes y sirvieron a Salomón todos los días que vivió. Y la provisión de Salomón para cada día era de 30 coros de flor de harina, 60 coros de harina, 10 bueyes gordos, 20 bueyes de pasto y 100 ovejas, sin los ciervos, gacelas, corzos y aves gordas. Porque él señoreaba en toda la región al oeste del Éufrates, desde Tifsa hasta Gaza, sobre todos los reyes al oeste del Éufrates, y tuvo paz por todos lados alrededor. Y Judá e Israel vivían seguros, cada uno debajo de su parra y debajo de su higuera, desde Dan hasta Beer-Seba, todos los días de Salomón. Además de esto, Salomón tenía 40,000 caballos en sus caballerizas para sus carros y 12,000 jinetes. Y estos gobernadores mantenían al rey Salomón y a todos los que a la mesa del rey Salomón venían, cada uno un mes, y hacían que nada faltase. Hacían también traer cebada y paja para los caballos y para las bestias de carga al lugar donde él estaba, cada uno conforme al turno que tenía. Y Dios dio a Salomón sabiduría y prudencia muy grandes y anchura de corazón como la arena que está a la orilla del mar. Era mayor la sabiduría de Salomón que la de todos los orientales y que toda la sabiduría de los egipcios. Aún fue más sabio que todos los hombres, más que Etán Ezraíta, y que Emán, Calcol y Darda, hijos de Maol, y fue conocido entre todas las naciones de alrededor. Y compuso 3,000 proverbios, y sus cantares fueron 1,005. También disertó sobre los árboles desde el cedro del Líbano hasta el hisopo que nace en la pared. Asimismo disertó sobre los animales, sobre las aves, sobre los reptiles y sobre los peces. Y para oír la sabiduría de Salomón, venían de todos los pueblos y de todos los reyes de la tierra, a donde había llegado la fama de su sabiduría. Capítulo 5. Hiram, rey de Tiro, envió también sus siervos a Salomón, luego que oyó que lo habían ungido por rey en lugar de su padre, porque Hiram siempre había amado a David. Entonces Salomón envió a decir a Hiram: «Tú sabes que mi padre David no pudo edificar casa al nombre de Jehová su Dios por las guerras que le rodearon, hasta que Jehová puso sus enemigos bajo las plantas de sus pies. Ahora Jehová mi Dios me ha dado paz por todas partes, pues ni hay adversarios ni mal que temer. Yo, por tanto, he determinado ahora edificar casa al nombre de Jehová mi Dios, según lo que Jehová habló a David mi padre, diciendo: Tu hijo, a quien yo pondré en lugar tuyo en tu trono, él edificará casa a mi nombre. Manda, pues, ahora que me corten cedros del Líbano, y mis siervos estarán con los tuyos, y yo te daré por tus siervos el salario que tú dijeres, porque tú sabes bien que ninguno hay entre nosotros que sepa labrar madera como los idóneos». Cuando Hiram oyó las palabras de Salomón, se alegró en gran manera y dijo: «Bendito sea hoy Jehová, que dio hijo sabio a David sobre este pueblo tan grande». Y envió Hiram a decir a Salomón: «He oído lo que me mandaste a decir. Yo haré todo lo que te plazca acerca de la madera de cedro y la madera de ciprés. Mis siervos la llevarán desde el Líbano al mar, y la enviaré en balsas por mar hasta el lugar que tú me señales. Y allí se desatará, y tú la tomarás, y tú cumplirás mi deseo al dar de comer a mi familia». Dio pues Hiram a Salomón madera de cedro y madera de ciprés, toda la que quiso. Y Salomón daba a Hiram 20,000 coros de trigo para el sustento de su familia, y 20 coros de aceite puro. Esto daba Salomón a Hiram cada año. Jehová pues dio a Salomón sabiduría como le había dicho, y hubo paz entre Hiram y Salomón, e hicieron pacto entre ambos. Y el rey Salomón decretó leva en todo Israel, y la leva fue de 30,000 hombres, los cuales se enviaba al Líbano de 10,000 en 10,000, cada mes por turno, viniendo así a estar un mes en el Líbano y 2 meses en sus casas. Y Adoniram estaba encargado de aquella leva. Tenía también Salomón 70,000 que llevaban las cargas y 80,000 cortadores en el monte, sin los principales oficiales de Salomón que estaban sobre la obra, 3,300, los cuales tenían a cargo el pueblo que hacía la obra. Y mandó el rey que trajesen piedras grandes, piedras costosas, para los cimientos de la casa, y piedras labradas. Y los albañiles de Salomón, y los de Hiram, y los hombres de Gebal, cortaron y prepararon la madera y la cantería para labrar la casa. Capítulo 6. En el año 480, después que los hijos de Israel salieron de Egipto, el cuarto año del principio del reino de Salomón sobre Israel, en el mes de Sif, que es el mes segundo, comenzó él a edificar la casa de Jehová. La casa que el rey Salomón edificó a Jehová tenía 60 codos de largo y 20 de ancho y 30 codos de alto. Y el pórtico delante del templo de la casa tenía 20 codos de largo a lo ancho de la casa, y el ancho delante de la casa era de 10 codos. E hizo a la casa ventanas anchas por dentro y estrechas por fuera. Edificó también junto al muro de la casa aposentos alrededor, contra las paredes de la casa alrededor del templo y del lugar santísimo, e hizo cámaras laterales alrededor. El aposento de abajo era de 5 codos de ancho, el de en medio de 6 codos de ancho, y el tercero de 7 codos de ancho. Porque por fuera había hecho disminuciones a la casa alrededor, para no empotrar las vigas en las paredes de la casa. Y cuando se edificó la casa, la fabricaron de piedras que traían ya acabadas, de tal manera que cuando la edificaban, ni martillos ni hachas se oyeron en la casa, ni ningún otro instrumento de hierro. La puerta del aposento de en medio estaba al lado derecho de la casa, y se subía por una escalera de caracol al de en medio, y del aposento de en medio al tercero. Labró pues la casa y la terminó, y la cubrió con artesonados de cedro. Edificó asimismo el aposento alrededor de toda la casa, de altura de 5 codos, el cual se apoyaba en la casa con maderas de cedro. Y vino palabra de Jehová a Salomón diciendo: «Con relación a esta casa que tú edificas, si anduvieres en mis estatutos e hicieres mis decretos, y guardares todos mis mandamientos andando en ellos, yo cumpliré contigo mi palabra que hablé a David tu padre, y habitaré en ella en medio de los hijos de Israel, y no dejaré a mi pueblo Israel».
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5: ...21:31.
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0: 22 horas, 3 minutos.
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0: 22 horas 30 minutos.
1: Dios, Dios mío, eres tú. De madrugada te buscaré. Mi alma tiene sed de ti. Mi carne te anhela. En tierra seca y árida donde no hay aguas. Para ver tu poder y tu gloria. Así como te he mirado en el santuario. Porque mejor es tu misericordia que la vida. Mis labios te alabarán. Así te bendeciré en mi vida. Y en tu nombre alzaré mis manos. Como de meollo y de grosura será saciada mi alma, y con labios de júbilo te alabará mi boca. Cuando me acuerde de ti en mi lecho, cuando medite en ti en las vigilias de la noche, porque has sido mi socorro, y así en la sombra de tus alas me regocijaré. Está mi alma apegada a ti. Tu diestra me ha sostenido.
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0: 23 horas, 1 minuto.
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0: 23 horas, 33 minutos.
1: Por el contrario, se rebajó voluntariamente, tomando la naturaleza de siervo y haciéndose semejante a los seres humanos. Y al manifestarse como hombre, se humilló a sí mismo y se hizo obediente hasta la muerte, y muerte de cruz. Por eso, Dios lo exaltó hasta lo sumo y le otorgó el nombre que está sobre todo nombre, para que ante el nombre de Jesús se doble toda rodilla en el cielo y en la tierra y debajo de la tierra, y toda lengua confiese que Jesucristo es el Señor, para gloria de Dios Padre.
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0: La vida del hombre consiste en conocer a Jesucristo. Y entre más lo conocemos a Él, más nosotros cambiamos. Y por eso es de que nos vamos a tomar las semanas que sean necesarias para enseñarles a ustedes quién es verdaderamente Jesús. ¿Quién es Jesús? Y sabes, dentro de mí hay atributos y carácter, atributos y cualidades que yo tengo que vinieron conmigo. Por ejemplo, yo soy una persona bien, me gusta echar mucho chiste, mucha broma. Yo no sé si se han podido dar cuenta. Soy una persona que me gusta, soy carismática, me gusta conectar con la gente. Soy una persona que no me aparto en un rincón y me quedo ahí. No, mi personalidad, eso es algo que Dios puso en mí. Asimismo, Dios, como Dios, tiene atributos inherentes a Él. Él es omnisciente, todo lo sabe. Él es omnipresente, está en todo lado. Él es todopoderoso, todo lo puede. Pero también hay atributos que son morales. Él decide ser bueno. Él pudiera ser Dios malo, pero Él decidió ser bueno. Él decidió ser fiel, porque Él no se puede negar a sí mismo. Él decidió ser santo. Él es un Dios santo. Entonces, así mismo, como Él tiene atributos que pertenecen a su decisión moral, nosotros también podemos y tenemos que parecernos a nuestro Dios. ¿Cuántos se quieren parecer a Jesús? Díganme en amén. Así que hoy veremos un atributo en los próximos minuticos. Un atributo muy especial que para mí es tan importante en mi relación con Jesús, y está en Apocalipsis capítulo 19 versículo 11. Apocalipsis capítulo 19 versículo 11. Este es Juan hablando y escribiendo acerca de lo que vendrá, la revelación del Apocalipsis. Y dice la escritura en el versículo 11 de Apocalipsis 19: entonces vi el cielo abierto, y he aquí un caballo blanco, y el que lo montaba se llamaba, no escucho, se llamaba, más fuerte, se llamaba, y con justicia juzga y pelea. Ahora, ¿cómo era él? Míralo. Sus ojos eran como llama de fuego, y había en su cabeza muchas diademas, que tenía un nombre escrito que ninguno conocía sino él mismo. Estaba vestido de ropa teñida en sangre, y su nombre es el Verbo de Dios. Y los ejércitos celestiales, vestidos de lino finísimo, blanco y limpio, le seguían en caballos blancos. De su boca sale una espada aguda para herir a las naciones, y él les regirá con vara de hierro. Y él pisa el lagar del vino del furor de la ira de Dios Todopoderoso. Y en su vestidura, en su muslo, tiene escrito este nombre. Alguien dígalo fuerte: Rey de Reyes y Señor de Señores. La revelación del Apocalipsis es impresionante. Algunos, este libro del Apocalipsis los asusta, pero yo pienso que es el libro más bello que hay. Porque la revelación del Apocalipsis no es solo los eventos que han de venir. En el capítulo 1, tú ves que el Apocalipsis empieza diciendo que es la revelación de Jesucristo mismo. O sea, el Apocalipsis es la revelación de quién es verdaderamente el Jesús que adoramos. Y cuando Juan vio ese Jesucristo en el capítulo 1, dice que cayó casi muerto frente a él. Juan era el que se recostaba en el pecho del Señor, y ya no era el mismo Jesús que estaba ahí simplemente como hombre, pero ahora era el Cristo resucitado, el que hoy está sentado a la diestra del Padre. Si tú y yo lo viéramos a él, no pudiéramos resistir su presencia, no pudiéramos resistir su poder, no pudiéramos resistir su majestad. Ese es el Cristo del cual Juan nos está escribiendo. Y cuando miras el libro del Apocalipsis, no es que les voy a explicar hoy de todo el Apocalipsis, pero solo quiero darte un contexto. Desde el capítulo 4 hasta el capítulo 18 nos habla de la gran tribulación, de la tribulación y la gran tribulación. Una cosa terrible que nosotros como creyentes esperamos no estar ahí. ¿O cuántos quieren estar ahí en la gran tribulación? Díganme amén. Unos par. ¿Cuántos saben que Cristo viene por su iglesia y que vamos a estar en las bodas del Cordero mientras aquí están sufriendo? Nosotros somos los que creemos que estaremos con Él en las bodas del Cordero. Así que desde el capítulo 4 al capítulo 18 es la gran tribulación. Pero en el capítulo 19 Juan dice: y el cielo se abrió. Alguien diga: el cielo se abrió. No sé si recuerdas cuando Jesucristo resucitó. que Jesucristo fue elevado al cielo y un ángel le dijo a los discípulos: pero ¿qué hacen mirando para arriba? Si así como ustedes lo vieron subir, así también lo verán bajar. La diferencia es que el que vino por primera vez es el cordero, pero el que viene por segunda vez es el león. El que vino por primera vez vino a redimir a la tierra. El que viene por segunda vez viene a juzgar a la tierra con vara de hierro. Pero hay algo que a lo mejor usted no se acuerda, y es que él no viene solo. Nosotros vendremos con él, porque antes de que nosotros vengamos con él, estaremos en el cielo con él, y luego vendremos aquí a la tierra. Eso es algo que alguien dice: ¿de dónde sacó eso, pastor? Eso es una película. Mire, yo digo algo: si el que tiene a Cristo en su corazón, una de las marcas que yo sé que creo en Cristo es que estoy seguro que él va a venir por mí y me va a raptar. No sé cómo será, pero sucederá. Entonces Juan nos dice que nos narra esta descripción tan increíble, que ve a un jinete montado en un caballo blanco. Y dice el apóstol Juan que su vestidura está manchada de sangre. Mira esto: está manchada de sangre y viene a juzgar a la tierra. Y se reunirán los poderosos de las naciones para pelear contra él, pero él con la espada que sale de su boca, o sea su palabra, los herirá, y la sangre llegará hasta la nariz de los caballos. Será una matanza tan horrible que ninguno de nosotros hemos visto a ese Cristo. Pero lo que me impresiona es lo primero que recalca Juan, que no dice solamente que viene a juzgar, pero no solamente viene a destruir, pero le pone un nombre que le es revelado a Juan, y ese nombre es fiel y verdadero. Así que la palabra de hoy se llama fiel y verdadero. Voy a repetirlo: fiel y verdadero. Voy a decir otra vez: Jesús es fiel y Jesús es verdadero. Es un contraste poderoso, porque viene alguien montado en un caballo blanco para ejercer justicia y venganza sobre las naciones, pero al mismo tiempo es fiel. El que viene montando en ese caballo para ejercer autoridad no es alguien que simplemente se le nombró y le dijo: baje y haga lo que tenga que hacer. Fue alguien que pagó un precio. Fue alguien que se humilló y que Dios lo exaltó y le dio autoridad sobre todas las naciones y sobre toda lengua y sobre toda carne. Él es nuestro Señor Jesús, a quien pido que le demos un aplauso fuerte a Él. Y hoy quiero resaltar, ¿qué es ser fiel? Vivimos en un mundo de falacia, vivimos en un mundo de farándula, de apariencia, vivimos en un mundo de engaño. Ya hace parte de la vida. Yo pregunto: ¿cuántos han sido engañados? Levante la mano. ¿Cuántos han engañado? No la levante. Todos hemos mentido o nos han mentido. Por eso muchas personas no confían en nadie. Hay personas que literal no creen en absolutamente nadie. ¿Usted conoce personas así? Yo no creo en nadie, hermano, ni en mi sombra. Porque son personas que han sido muy heridas. Vivimos en medio de un mundo infiel y mentiroso. Pero Jesús nos dice hoy: yo soy el único fiel y yo soy el único verdadero. En mí tú puedes confiar. Veamos qué es ser fiel. Veamos qué es ser fiel. La palabra fiel sale de la palabra en el griego que es pistos, que significa digno de confianza. ¿Alguien diga eso conmigo? Me encanta esto, otra vez. Es alguien que se ha ganado mi confianza. Es alguien que me dice: tú puedes confiar en mí. Y cuando yo empecé a estudiar la fidelidad de Cristo, me di cuenta que en todas las áreas de su vida Él fue fiel. Pero quiero resaltar algunas. Por ejemplo, Cristo fue siervo y es siervo fiel. Alguien diga: siervo fiel. En Isaías 53:10 dice así la palabra: formaba parte, y esto a mí me impresionó, formaba parte del, no dice plan, dice del, ok, formaba parte del buen plan del Señor, levantarlo y que nadie lo tocara, que no fuera la cruz ni que sufriera ningún daño. ¿Están leyendo? Le fue parte del buen plan del Señor aplastarlo y causarle dolor. Sin embargo, cuando su vida sea entregada en ofrenda por el pecado, tendrá ¿ustedes de qué son hijos? ¿Del chupacabra? ¿De quién son hijos? Tendrá mucha descendientes. Tú eres el fruto del dolor de Jesucristo. Yo me alegraría por eso. Tú y yo somos el fruto de la sangre derramada por Cristo. Y luego dice: disfrutará de una larga vida en sus manos, y el buen plan del Señor lo prosperará. Alguien diga: Jesús es siervo fiel. Fue un siervo probado. Si hay alguien que fue probado, fue Jesús. Dice Isaías 53 que fue experimentado. Sacó un degree en dolores. ¿Alguien ha sacado un degree en dolores? Por más de que usted se las deje de que, ay, la vida me duele, no se compara con el dolor que Jesucristo vivió por nosotros. Fue un siervo fiel. Ahora, ¿en qué nos parecemos? ¿En qué nos tenemos que parecer a Él? Que si Jesucristo fue probado, nosotros también seremos probados. Y así como era buen, hacía parte del buen plan del Señor, déjeme decirle algo: hace parte del buen plan de Dios que tú y yo pasemos por pruebas. Pasemos por pruebas. Todas las cosas ayudan a bien a los que aman al Señor y a los que conforme a su propósito son llamados. Entonces, así como Cristo fue siervo fiel, también Él nos llama a que nosotros seamos fieles. Ahora, escucha esto: el dolor hace parte de la prueba. Y cuando nosotros experimentamos dolores en la vida, tenemos que recordar que así como Jesús fue probado, también nosotros seremos probados. No puede haber fidelidad sin prueba. Voy a repetir eso: no puede haber fidelidad sin haber prueba. Y la prueba es la única manera de probar la fidelidad. Voy a repetir eso: la prueba es la única manera de probar que soy fiel. Piensa en esto. Si tú quieres amar a Dios con todo tu corazón y tú le dices: Señor, yo te voy a ser fiel, lo que va a venir son pruebas, porque no hay otra manera de probar la fidelidad sino a través de las pruebas. Alguien diga esa palabra sin tenerle miedo: pruebas. Jesús fue el más probado y fue hallado fiel. Y yo me puse a reflexionar sobre esto, y el Señor me hablaba en mi corazón y me decía: David, va a haber dolores en tu vida que no vas a superar. Es muy fácil uno decirlo desde una perspectiva donde no he pasado la crisis que otra gente pasa. Me acordé de mi papá. Mi papá tiene más de 40 años sirviendo al Señor. Mi hermano Daniel murió a los 20 años. Mi hermano Daniel le dio un cáncer en el estómago que lo destruyó en 4 meses. En 4 meses. Y recuerdo que hacíamos videollamadas y mi hermano tenía la piel pegada a los huesos, el estómago lo tenía de este tamaño, y mi papá oraba por sanidad, hasta que un momento Daniel, llorando, le dijo a mi papá: papá, suéltame, déjame ir, tengo que irme con el Señor. Mi papá estaba negado a eso, y él se le arrodilló, mi hermano se le arrodilló a mi papá con toda su dolor y sus limitaciones físicas, y le dijo: papá, arrodíllate al frente mío. Mi papá lo hizo arrodillar, se pegaron frente con frente, y ahí mi papá entregó a su hijo. Mi hermano murió una semana después, se fue con el Señor. Y yo hablo con mi papá después de 15 años y me dice: mijo, es un dolor no superado, pero es un dolor consolado. ¿Sí me entiende la diferencia? Nosotros a veces decimos, pero ya todavía usted, ya pase eso, ya sane eso. Y a veces nosotros mismos de religioso le ponemos, nos ponemos a nosotros mismos como que ya, ya, esto tiene que pasar. Pero entienda esto, si al apóstol Pablo le pasó, ¿qué le dijo al Señor él? Vas, Señor, ayúdame, ya no puedo con este aguijón. Y el Señor le dijo, bástate mi gracia. Pablo, vas a tener que vivir con esto por el resto de tu vida. Sí, lo que pasa con nosotros es que esperamos a que Dios nos sane todos los dolores, pero no entendemos que si Dios se lleva todos los dolores, dejamos de depender de la gracia de Dios. No te estoy diciendo que salgas ahora, Señor, mándame todos los dolores que pueda. No, no, no, no. No te estoy diciendo que aplaudas el dolor. Lo que te estoy diciendo, y esto recíbelo por el Espíritu, hoy alguien va a ser libre del afán de que se vaya ese dolor. Ya has estado, ¿cuándo se va a ir? ¿Cuándo se va a ir? ¿Cuándo se va a ir? ¿Cuándo se va a ir? Y el Señor te dice hoy, yo estoy usando eso para que dependas de mi gracia. Bástate mi gracia. Y Dios nos dice hoy, así como Cristo fue fiel en la prueba, sé tú también fiel en las pruebas de la vida. Él es fiel. ¿Cuántos saben que Él es fiel? Él es el siervo fiel, un esclavo fiel. Dice 1 Pedro 1:7, para que la prueba de vuestra fe, más preciosa que el oro que perece, aunque probada por fuego, sea hallada que resulte en alabanza, en gloria, en honor, en la revelación de Jesucristo. Él es siervo fiel. Wow. Por eso Él tiene la autoridad de decirnos, bien, buen siervo fiel, en lo poco fuiste fiel, en lo mucho te pondré. Entra en el gozo de tu Señor. No solamente Él es siervo fiel, Él es testigo fiel. Dice Apocalipsis 3:14, escribe la carta del ángel a la iglesia de la Odisea, una de las siete iglesias del Apocalipsis. Este es el mensaje de aquel que es el amén, el testigo fiel y verdadero, el principio de la nueva creación de Dios. Alguien diga, Él es el testigo fiel. Jesucristo, Él no solo es el testigo fiel, sino también es el testimonio fiel. Él no solo habla, pero Él mismo es la palabra, Él mismo es el testimonio. Quiere decir que Él no cambia lo que dice. Quiere decir que Él no dice hoy sí y mañana dice no. Quiere decir que lo que Él ha dicho desde el principio lo sigue diciendo hasta hoy. Porque sécase la hierba, marchítese la flor, pero la palabra del testigo fiel permanece para siempre. Pero hay algo que me voló la cabeza. El Señor me dijo, David, antes de yo ser fiel a ti, yo soy fiel a mi palabra. Escúcheme. Antes de Él ser fiel a nosotros, Él es fiel a su palabra. Y porque es fiel a su palabra, es fiel a nosotros. No, creo que no me la están agarrando, pero me la van a agarrar ahorita. Escuche. Así como Él es fiel a su palabra, también es fiel a nosotros. Y muchos confunden la fidelidad de Dios con la alcahuetería. Dios es fiel a mí a pesar de lo que haga. Amén, sí. Dios es fiel para perdonarnos y limpiarnos porque su palabra lo dice. Pero también Él es fiel a su palabra de que la paga del pecado es la muerte. Él es fiel a esa palabra. No sé si alguien me está entendiendo. Dios es fiel a mí porque Él es lindo. Él me comprende. Yo puedo hacer lo que quiero porque al fin y al cabo la Biblia dice que si yo soy infiel, Él sigue siendo fiel. Por eso sigamos siendo infieles. No. Dios es fiel a su palabra. Y porque es fiel a su palabra, viene gracia para el que se arrepiente. Y viene juicio para el que no se arrepiente. Entonces no confundamos que Dios es fiel a nosotros simplemente porque es un osito de peluche que yo lo abrazo y te quiero yo y tú a mí. Él es fiel a mí. No. Él es fiel a su palabra. Cuando nosotros nos paremos delante de Dios, Jesucristo no nos va a hablar desde lo que Él quiere. Él nos va a hablar desde... Por eso Él dijo: les voy a mandar otro consolador, porque Él les recordará las palabras que el testigo fiel ya les dijo. Y yo les pregunto algo: si Jesús mismo, siendo la palabra, es fiel a su palabra, ¿usted cree que usted y yo no somos llamados a ser fiel también a la palabra de Dios? También somos llamados a ser fiel a la palabra. Así que voy a decirte esta frase: así como Dios es fiel a su palabra, Él espera que nosotros seamos fieles a su palabra. Ahí te va, Moncho. Muchos de nosotros decimos: yo soy fiel a Dios, aleluya, pero no conocemos este libro. ¿Cómo yo voy a ser fiel a algo que no conozco? La fidelidad a Dios no es una emoción o algo por dentro emocional, o simplemente, sí, algo emocional. La fidelidad a Dios es la fidelidad a su palabra. Si ustedes me aman, van a obedecer mi palabra. Siempre Jesucristo va a poner su palabra en medio de usted y de Él. Tú dices que me amas, amén, Señor. Te amo, y te lo digo en inglés: I love you, suena más romántico. Y el Señor te dice: ok, si dices que me amas, obedece mi palabra. Así como yo soy un testigo fiel, tú también puedes ser un testigo fiel. Va a haber momentos en tu vida y en mi vida donde van a haber competencias en lo que el mundo me dice y lo que la palabra del testigo fiel me dice. Y muchos de nosotros hemos comprometido el amor por la palabra por lo que nos dice el mundo. Y de lunes a sábado vivimos regidos por lo que el mundo y las redes nos dicen. Y el domingo, aleluya, es el día del Señor. No, el testigo fiel es testigo fiel domingo, lunes, martes, miércoles, jueves, viernes, sábado. Porque esa es la vida a la cual Dios nos ha llamado. Alguien grite esta palabra: obediencia. Vamos, grítelo como si hubiera comido una bandeja paisa. 1, 2, 3. Esa es una palabra que en hebreo es la palabra shema. Esa es una palabra conjunta. Esa palabra shema significa escuchar y obedecer, y está pegada. O sea, el escuchar y el obedecer están ligados. No se puede separar. La palabra shema no se puede separar. Che es escuchar, ma es obedecer. Así que cuando alguien escucha a Jesús, lo... ¿En qué áreas de tu vida y de mi vida no estamos siendo fieles al testigo fiel? Esa es una pregunta que nos tenemos que hacer. Por eso vuelvo a decir que los que pudiendo bautizarse no se bautizan están siendo infieles a la palabra de Cristo. Ahí lo dejo nada más. Publicidad política pagada. El junio 4 a las 9 de la mañana, bautismo en agua. Hágame el favor a bautizarse incircunciso. Amén. No, mentira. Jesucristo no solamente es siervo fiel, es testigo fiel. A mí me encanta esta. Él es un esposo fiel. Efesios 5:25. Maridos, amen a sus mujeres. Ame cada uno a su esposa tal como Cristo amó a la iglesia y se entregó por ella, a fin de hacerla santa y limpiarla y lavarla mediante la purificación de la palabra de Dios. Jesucristo es un esposo fiel. Es tan fiel, mira, es tan fiel que llamó al Espíritu Santo y le dijo al Espíritu Santo: cuídame mi novia, vístela hermosa, dale dones, dale frutos, peínala, alízale el cabello, quítale las arrugas. Porque la Biblia dice, o sea, que mire que la cirugía plástica es bíblica, ¿cómo le parece? Dice que quítele, que para que no esté sin manchas y sin arrugas. Así que, hermano, ahí le traje una crema antiarrugas, está a la salida. El Espíritu Santo es el agente que cuida a su iglesia. Y mira, Jesucristo se fue al cielo y no participa más de la cena del Señor hasta que nosotros como iglesia estemos con Él participando de la cena, y en las bodas del Cordero Él mismo recibirá esa novia que Él está cuidando, una novia reluciente, hermosa, sin mancha y sin arruga. Ese es el esposo fiel. Cuando tú lees la historia del profeta Oseas, quedas fuera de tu mente, no entiendes. El profeta Oseas fue un profeta del Antiguo Testamento. El Señor le dijo al profeta Oseas: ve y busca una prostituta.
1: Ay, ¿cómo así, Señor? Usted dándome esas órdenes.
0: Y cásate con ella.
1: ¿What?
0: Vaya a la calle 53 y busque a la que le llaman la coja y cásese con ella. Y cuando fue a buscar a Gomer, se llamaba Gomer. Y ahí estaba Gomer. Y entonces viene el profeta Oseas: hola, ¿cómo estás?
1: Hola, 200 la hora.
0: ¿Vamos? Le dice: no, yo no vengo a acostarme contigo por dinero. Will you marry me? A una prostituta que la acaba de conocer en la calle. Y Gomer: pero usted es americano.
1: Eso es la nueva versión davídica.
0: Se van, se casan, tienen hijos. Y después de algunos años de matrimonio, Gomer se desapareció. No estaba. Y Oseas dice: wow, se fue, Señor. Yo no puedo hacer nada. Y el Señor le dice: no, papá. Ahora va otra vez y va a buscarla, pero esta vez no la va a buscar para que regrese a la casa solamente. La vas a amar. Y entonces el hombre se fue. Gomer, porque otra vez volvió a prostituirse. Gomer, ¿dónde estás, Gomer? Y la encontró peor que antes, porque dice la escritura que cuando una casa está vacía y no se llena, vienen demonios y vuelven a la casa, y su condición del estado postrero es peor que el primero. Yo me la imagino como la encontró toda vuelta nada. Y cuando Oseas viene, la abraza y le dice: Gomer, la primera vez vine por obediencia, pero esta vez vengo por amor. Vuelve a la casa conmigo. Y se la llevó. Y luego vino palabra de Dios a Oseas y le dijo: Gomer representa a Israel, y yo soy el Dios fiel que ellos han desechado. Ese es el cuadro de Jesús, un esposo fiel. Mira, tú no estás aquí, ni yo. Yo le quiero hablar a los perfectos. La gloria para Dios, la vanagloria para mí, pastor. Gracias a Dios, yo no soy como esa chusma. Te voy a decir a ti, hermano, un perfecto, y te voy a decir a ti que no te crees nadie, que soy una llaga podrida, una vaca de Bazán. Te voy a decir esto: tanto el uno como el otro estamos aquí no por nuestra fidelidad, sino porque tenemos un esposo fiel. Y Él no va a dejar que nosotros caigamos. Nos va a sostener. Alguien aplauda al Señor. Él nos tiene sostenidos con su diestra de poder, por su fidelidad. Vamos a un grito de júbilo al Dios fiel. Ahora quiero que anotes esto. Termino diciéndote algunos principios prácticos de cómo puedo ser fiel como Cristo. Esto a mí me bendijo mucho. Número uno, anote, por favor. ¿Cómo ser fiel como Cristo? Invite a almorzar a sus pastores. No. Bandeja paisa con doble chicharrón, por favor. Anote. Confía en el carácter de Dios. Me fascina esto. Dice 1 Juan 5:20: pero sabemos que el Hijo de Dios ha venido y nos ha dado entendimiento para conocer al que es verdadero. Wow. y estamos en el verdadero, en su Hijo Jesucristo. Este es, y lo vuelvo a decir por tercera vez, el verdadero Dios y la vida eterna. Aquí nos está hablando de que nuestra prioridad es conocer al verdadero Dios. Alguien diga verdadero. Alguien diga fiel. No me quedó tiempo para hablarles de lo que es el verdadero. Más adelante tal vez lo haga. Pero esto es lo que el Espíritu Santo me hablaba aquí. ¿Quiere recibirlo? Muchos de nosotros confiamos en las promesas de Dios, pero no en el carácter de Dios. Crea que Dios es su sana. Amén, me sana. Amén, me libera. Amén, me provee. Eso no es el carácter, esas son las promesas. Pero a veces las promesas no van a venir porque Dios está probando que confiemos en su carácter. Hay mucho cristiano que hoy solo quiere creer, pretende que la fe es solamente
2: pues, me da mi milagro, amén.
0: Dios no es, yo a ustedes les he dicho muchas veces, Dios no es un drive-thru. Dios no es un drive-thru de milagros. Él es el Rey de Reyes y el Señor de Señores. Y yo tengo que confiar en el carácter de Dios, aun cuando Él me diga N-O. Job confió en el carácter de Dios. Él levantó sus manos y dijo: Jehová dio, Jehová quitó, sea el nombre de Jehová. Eso es confiar en el carácter de Dios. Dios quiere un pueblo que confíe en su carácter. Mi hijo Elaya, cuando le estaba enseñando, no sé si algún padre se identifica conmigo, que los chiquitos quieren todo, todo, todo. Y mi esposa siempre me regañaba: ya mi amor, ya lo superé.
2: Ah, es que usted siempre se va, usted le compra todo lo que le pide, todo lo que le dice. Usted siempre se lo da.
0: Porque el chino sabe manipularme. Hasta que un día me propuse a mí mismo decirle no, y tenía la plata en el bolsillo para comprar lo que él necesitaba. Pero cuando le dije no, me hizo berrinche. Se fue enojado y lloró al carro. Pero yo dije no porque quería probar su carácter. ¿Tú no crees que Dios tiene los recursos para darte lo que le estás pidiendo? Entonces, ¿por qué no te lo da?
3: Me falta fe, pastor.
0: Algunas veces sí, pero otras veces no. Otras veces es que Dios te está enseñando a que confíes en el no de Dios. Y muchos de nosotros nos pasa lo de Elaya, hacemos berrinche.
3: ¿Por qué no volvió a la iglesia? No, le pedí, no me dio.
0: No confiamos en el carácter de Dios. Cuando confías en el carácter de Dios, deja de estar afanado por las promesas de Dios. Voy a repetir eso. Cuando confías en el carácter de Dios, dejas de estar afanado por las promesas de Dios y las promesas de Dios sin que las pidas. Empiezan a llegar. Primero, confía en el carácter de Dios. Así que antes de confiar en sus promesas, yo quiero que digas esto: antes de confiar en sus promesas, confiemos. Ahí decía así carácter, no en su carácter. Soy yo, es mi error. Segundo, esto es muy bonito. Tengamos el mismo sentir que hubo en Cristo. Tengamos el mismo sentir de Cristo. Seamos fieles y verdaderos como Cristo lo es. Y termino con este texto y te pido que te pongas de pie. Filipenses 2:5 nos dice: haya pues en vosotros este sentir que hubo también en Cristo Jesús, el cual, siendo en forma de Dios, no estimó el ser igual a Dios como cosa que aferrarse, sino que se despojó a sí mismo, tomando forma de siervo, hecho semejante a los hombres, y estando en la condición de hombre, se humilló a sí mismo, haciéndose obediente hasta la muerte y muerte de cruz. La palabra tener el mismo sentir es la palabra froneo, que significa pensar de la misma manera. Yo quiero decirte lo siguiente: tú no tienes la mente del mundo. Voy a repetirlo otra vez: tú no tienes la mente del mundo, tú tienes la mente de Cristo. Si en el mundo hay infidelidad, tú vas a decir: yo no soy como el mundo es, yo seré fiel. Si el mundo hay mentira y se volvió normal para el mundo mentir, mire hermano, el mundo cambia terriblemente. Mire lo que está pasando hoy, mire cómo está el mundo, está yéndose al abismo. No puedes confiar en el mundo. Tu manera de pensar tiene que ser como Cristo. 104.5

0: ¿Cuántos son libres para saltar? ¿Cuántos son libres para levantar sus manos? Puedes dar un grito de júbilo. Y si eres libre, di conmigo.
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0: valientes. No teman ni se aterroricen ante ellos. Porque el Señor, tu Dios, es el que va contigo. No te dejará ni te desamparará.
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2: 0 horas, 32 minutos.

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0: Una de la madrugada, 2 minutos.
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1: Una de la madrugada. 33 minutos.
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0: 2 de la madrugada, 31 minutos.
1: Dios, Dios mío, eres tú. De madrugada te buscaré. Mi alma tiene sed de ti. Mi carne te anhela. En tierra seca y árida donde no hay aguas. Para ver tu poder y tu gloria. Así como te he mirado en el santuario. Porque mejor es tu misericordia que la vida. Mis labios te alabarán. Así te bendeciré en mi vida. Y en tu nombre alzaré mis manos. Como de meollo y de grosura será saciada mi alma, y con labios de júbilo te alabará mi boca. Cuando me acuerde de ti en mi lecho, cuando medite en ti en las vigilias de la noche, porque has sido mi socorro,

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0: Señor.
1: ¿Cuántos quieren decir al mundo que Él es nuestro amor?

0: Por eso vivimos alegres, Señor. Porque vivimos en tu amor.
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manos ahí donde estás, con toda tu fuerza, y dile al Señor con voz alta: te pertenezco, te pertenezco, te pertenezco.

0: pertenecemos a ti, Señor.
1: 3 de la madrugada, 33 minutos.
2: Por el contrario, se rebajó voluntariamente, tomando la naturaleza.

0: y debajo de la tierra, y toda lengua confiese que Jesucristo es el Señor, para gloria de Dios Padre.
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1: 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Yo le creo a Dios cuando dice en su palabra que yo soy más que vencedora.

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0: El amor más grande de mi vida, el amor más sincero de la vida, el amor más delicado en la vida, es el amor que nunca se marchita. 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

0: valientes. No teman ni se aterroricen ante ellos. Porque el Señor, tu Dios, es el que va contigo. No te dejará ni te desamparará.
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2: 4 de la madrugada, 32 minutos.
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1: ¿Cómo están, queridos oyentes?
2: ¿Qué tal, amigos?
1: Tía Elena nos estaba contando una hermosa historia.
2: Sí, la vida de Benito Juárez.
1: Realmente Benito Juárez fue un gran hombre, tía Elena, porque únicamente su voluntad y su empeño en estudiar lo llevaron a ocupar posiciones de gran importancia.
2: Fue un hombre de carácter. Una persona de carácter no es precisamente la que más grita ni la que siempre está malhumorada. Las personas violentas no tienen carácter.
1: Eso es verdad. Carácter es saber gobernarse a sí mismo.
2: Y Benito Juárez se supo gobernar desde que era niño. Por su empeño y fuerza de voluntad, emprendió solo el largo camino a Oaxaca, donde tenía a su hermana Josefa trabajando de cocinera en casa de don Antonio Maza.
1: Ya en Oaxaca, el señor Salanueva lo tomó bajo su protección y le enseñó a encuadernar libros. Pero más importante que eso fue que enseñó a Benito Juárez a leer y a escribir.
2: En solo 3 años, este niño que solamente hablaba la lengua zapoteca, porque hablaba muy mal el español, terminó la primera enseñanza.
1: Eso se llama mérito, tía Elena.
2: Y después, con la misma velocidad, porque solamente vivía para estudiar, fue subiendo y subiendo en el estudio hasta obtener el título de doctor en Derecho.
1: Definitivamente Benito Juárez demostró que era un gran hombre desde que era solo un indito descalzo. Creo que estamos listos para escuchar tu historia, tía Elena.
2: Sí, tío Daniel, este es el segundo capítulo de la historia titulada Benito Juárez, Benemérito de las Américas. En 1846, 3 años después que Benito y Margarita unieron sus vidas en matrimonio, Benito había llegado a ser un hombre muy ocupado. Era juez civil, secretario de gobierno, pero más que eso, era padre de familia.
3: Por fin se durmieron.
4: ¿Las dos?
3: Las dos. ¿Y cómo te fue hoy?
4: Bien, bien. Ah, qué lindas hijas tengo. Tendremos una docena igual.
3: Todos los hijos que quieras. Algo te preocupa, ¿verdad?
4: Nada, nada.
3: Benito.
4: He querido decir que no me preocupa nada nuevo, porque jamás he vivido sin preocupaciones. Esta guerra que recién empieza con Estados Unidos por un problema de territorio es absurda.
3: ¿Otra guerra?
4: Y la nación en bancarrota. Y ese Congreso Constituyente que no empieza.
3: ¿Y eso es lo que te preocupa? Pero verás que no habrá nada que lo detenga. Verás, y verás cómo podrás exponer todos los puntos de vista.
4: Dios me ayude. Yo tengo fe en que algún día tendremos una constitución verdadera. Un libro de derechos y deberes. Entonces, y solo entonces, cuando los hombres entiendan lo que es una constitución, podremos vivir en paz y gobernarnos.
3: Ay, ay, ¿quién será a estas horas?
5: Buenas noches, don Benito.
4: Buenas noches, don Eusebio.
5: Ha llegado este correo para usted directamente desde la presidencia de la República y he creído mi deber venir corriendo sin reparar en la hora.
4: Favor que le agradezco, don Eusebio.
5: Bien. Buenas noches, señor. ¿Quiere que espere por si hay respuesta?
4: Sí, gracias. Espere. Pase adelante.
5: No. Espero aquí.
2: Los ojos de Margarita se quedaron mirando fijamente la figura recia de su esposo. Benito, con el sobre cerrado entre las manos, permaneció de espaldas a la puerta entreabierta mientras pensaba por unos instantes. Finalmente, rompió el sobre. Sacó el pliego y leyó en silencio.
4: No hay respuesta. Gracias y buenas noches.
5: Buenas sean para usted.
3: Benito, ¿puedo prepararte ya el equipaje?
4: Sí. Mañana a primera hora voy a salir para la capital.
3: ¿El Congreso?
4: Sí, el Congreso al fin.
6: Por favor, señores, hagan silencio para escuchar. Tiene la palabra el delegado Benito Juárez.
7: Yo vuelvo a repetir que me uno a la propuesta liberal. Al proyecto de ley iniciado por los señores Lazo, alcalde Garay. Porque la nación está en bancarrota. Porque el pueblo se muere de hambre. Porque no tenemos dinero con qué hacerle frente a una guerra con un enemigo tan bien armado. Y si existen instituciones mexicanas ricas en tierras y oro que no se brindan a ayudar al país que se desangra, yo creo que el país tiene todo el derecho a tomar por su cuenta lo que de hecho y derecho le pertenece.
2: El proyecto de ley triunfó en el Congreso, pero no tuvo efecto porque los que votaron en contra, que fue la minoría, promovieron un motín y se alzaron en una revolución que derramó más sangre de la que ya se estaba derramando con la guerra. En ese mismo momento, Santa Anna, que era el presidente efectivo, se encontraba luchando en Buenavista contra los Estados Unidos. Pero al escuchar que algunos de los miembros del Congreso habían comenzado otra guerra dentro de su mismo país, abandonó el campo de batalla, llegó a México, tomó otra vez las riendas del poder y disolvió al Congreso. Como resultado, Benito Juárez tuvo que regresar a su casa. Poco después, terminó la guerra con Estados Unidos y la legislatura de Oaxaca lo nombró su gobernador interino.
7: Voy a aceptar la candidatura para la gobernación.
3: Estoy segura de que vas a triunfar.
7: Te ciega la pasión, mujer.
3: No hay candidato mejor que tú, ni más honesto, ni de tanto saber.
7: Hay mucho que hacer. Ya he empezado la tarea. Pero el gobierno está en ruinas. La gobernación ha sido saqueada. Hay que hacer escuelas y caminos. Y no tenemos siquiera soldados ni bomberos, porque la guerra ha terminado con todo. Tenemos que redoblar nuestros esfuerzos en esta obra.
2: Juárez estaba empeñado en reconstruir su estado y fortalecerlo para que pudiera defenderse contra cualquier otra guerra que pudiera surgir en el futuro con países extranjeros. Pero los revolucionarios que se oponían al proyecto de ley no tenían los mismos motivos altruistas. No habiendo quedado conformes con la actitud de Santa Anna de disolver al Congreso, comenzaron a preparar otra revolución que les permitiera llegar al poder y controlar las riquezas.
5: Correo, señor.
7: Puede retirarse. No hay respuesta. Asistente, llame al secretario inmediatamente.
8: Sí, señor.
2: De pie, con el pliego en las manos, Benito se quedó con aquel modo suyo que tal pareciera mecido por el tiempo.
9: ¿Me llamó usted, señor gobernador?
7: Entre. He recibido una comunicación en la que se me entera de que el general Santa Anna con su ejército se dirige hacia acá.
9: Ah, por eso es que ya están preparando la revolución por esta zona.
7: Reúna al ayuntamiento y a la legislatura porque es urgente detener al general.
9: Sí, señor gobernador.
7: Hoy mismo tenemos que actuar. Si Santa Anna llega, sus opositores van a luchar contra él dentro de la misma ciudad y acabarán con el orden público. En cuanto a los cuerpos legislativos den su conformidad, mandaré orden a los gobernadores de los departamentos para que comuniquen al general que puede moverse en el estado, pero que no puede entrar en la ciudad de Oaxaca.
2: El En agosto de 1849, Benito Juárez terminó su periodo de gobernador interino y fue electo gobernador en propiedad. Durante 5 años gobernó el estado y puso en práctica sus postulados. Al terminar su periodo como gobernador, Benito dejó 8 escuelas normales, 699 escuelas municipales y 19 escuelas amigas a las que concurrían 25.637 niños y 4.427 niñas. Además, la administración había quedado saneada. Antes, no solamente estaba exhausta, sino también agobiada de deudas públicas. Pero al terminar el mandato, no solamente esas deudas quedaron saldadas y el presupuesto cubierto, sino que había un superávit de 50.000 pesos. En 1851, Mariano Arista fue electo presidente de México. En 1852, Benito Juárez regresó a la vida privada y otra vez volvió al ejercicio de su profesión de abogado. Pronto estaba dirigiendo el Instituto de Ciencias y Artes, aquel recinto que tantos recuerdos le inspiraba.
7: He venido a ver a Benito. ¿Está?
3: Sí, pero no sé si está ocupado, José.
7: Lo que vengo a decirle es importante.
3: ¿Pero qué pasa?
7: Está al estallar una revolución para quitar a Arista del poder.
3: Espera, iré a decirle que quieres verlo.
2: José María Maza, el hermano de Margarita, había ido cambiando de opinión con los años. Ya había dejado de ser aquel criollo orgulloso de su sangre europea y ahora se sentía solamente mexicano. Con los años, también había aprendido a admirar a su cuñado.
3: Benito te espera.
4: Adelante. ¿Qué pasa?
7: La revolución otra vez, Benito. Otra vez. Me han llegado noticias de que todo está dispuesto para quitarle el poder a Arista y volver a colocar a Santa Ana.
4: Cuando una sociedad como la nuestra ha tenido
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Muy buenos días, mis amados hermanos. Buenos días, buenos días. Dios les bendiga en esta preciosa hora de la mañana de este día viernes 22 de mayo del 2026. Ya estamos aquí abriendo la programación de Radio Felicidad Estéreo en esta hora. En tu programa Nuevas Misericordias, tu amigo y hermano Rodolfo Agiatas ya está acá presente para poderte complacer tu canto, tu alabanza que deseas escuchar en esta hora de la mañana, comunicándote acá con nosotros a través del 4552-6633, 4552-6633, o envíame un mensaje de texto, un mensaje de voz. Aquí estaremos escuchando, leyendo tu mensaje y complaciendo tu alabanza. Si deseas que oremos por alguna situación que estés atravesando, pues házmelo saber y con gusto estaremos orando. Pero mientras tanto, vamos a darle gracias al Señor por este día, por este antesala a un nuevo fin de semana de este mes de mayo. Pues prácticamente estaríamos ya casi en el último fin de semana.

Gracias, Señor.

Así que vamos a poner en las manos del Señor en esta mañana, poniendo en las manos todas nuestras actividades de este día viernes, dándole la honra y la gloria siempre a nuestro buen Dios. Padre nuestro que estás en el cielo, santificado sea tu nombre. Padre, en esta hora de la mañana, pues estamos agradecidos contigo, Señor, por habernos permitido un descanso con tu paz y tu bendición. Gracias, Padre, te damos porque cada mañana son nuevas tus misericordias. Gracias, Padre, porque nos hayas permitido, Señor, abrir nuestros ojos y poder contemplar lo grande y maravilloso que tú eres, Señor. Gracias, Padre, por haber amanecido vivos, privilegio que no muchos lo tuvieron en esta mañana, Padre Santo. Gracias, Padre, te damos por la vida, la salud, por este momento que nos permite, Señor, pues abrir programación de Radio Felicidad. En este programa, nuevas misericordias, y pedirte, Padre, que perdone nuestros pecados, nuestros malos entendidos, nuestra forma de actuar, nuestros malos pensamientos. Límpianos, renuévanos, cámbianos, Señor, purifica nuestro corazón, purifica todo nuestro ser, para la honra y gloria de tu nombre, Señor. Padre, poniendo en tus manos, Señor, nuestras actividades, Señor, para nuestros oyentes, Padre, de hoy en la mañana, Señor, en el transcurso del día, en su trabajo, en su negocio. Padre, que tú, Señor, bendigas nuestras actividades laborales, tanto en la oficina como en el negocio, en el mercado, así como las hermanas allá en el hogar, en la casa. Por favor, Padre, bendice todo lo que vayamos a hacer en este día, y que todo sea para la honra y gloria de tu nombre, Señor. Gracias, Padre. Gracias, Hijo. Gracias, Espíritu Santo, porque tú eres grande y maravilloso, Señor. Bendice, Señor, este ministerio de Radio Felicidad Estéreo, Señor, que tú bendigas a cada hermano, a cada hermana, a todos aquellos que se van a estar uniendo, Señor, a través de la frecuencia 104.5 FM y a través, Señor, de la aplicación www.felicidadestereo. Que tú bendigas sus vidas, su trabajo, su negocio, su hogar, su familia. Bendice sus actividades de este día, Señor. Cualquiera que sea, Señor, la actividad que ellos vayan a realizar, para aquellos que ya, Señor, ya van para el campo, ya van para la finca, ya van para la parcela, que tú los guardes, los cuides y los protejas, Señor. Gracias, Padre, porque tú, Señor, pues siempre pones el querer como el hacer en nuestra mente, en nuestro corazón. Bendice, Señor, este grupo de hermanos, Señor, que están en esta lista, Señor. Padre, que ya, Señor, pues forman parte de hermanos que se han estado uniendo con nosotros para poder, Señor, cubrir el gasto del pago de la luz eléctrica de este mes, Señor. Bendice a cada uno por nombre, Señor, para aquellos que ya hicieron, Señor, efectiva su promesa, pues bendice sus vidas, Señor. Y aquellos que aún no lo han hecho, Señor, pues que tú puedas proveer, Señor, para que puedan hacer una realidad su promesa de fe, Padre mío. Por favor, Señor. Gracias, porque sé que van a estar uniéndose otros hermanos, Señor, para que hayan 60 hermanos que puedan dar una ofrenda de 100 quetzales para alcanzar poder pagar la factura de la luz de este mes de mayo. Por favor, Señor, bendice a este hermoso municipio de Poptún. Bendice a nuestras autoridades, Señor. Bendice, Señor, a Petén, a toda Guatemala y todos aquellos que están fuera de nuestras fronteras, Señor, allá en Estados Unidos, en España, en México, en Chiapas, allá en Belice, Señor, allá en Honduras, Señor, bendícelos de una manera muy especial, Padre, a cada uno de ellos, que también, Señor, se unen con nosotros para poder, Señor, lograr pagar la factura de la luz eléctrica de este
mes de mayo, Señor. Bendice de una manera muy especial a cada uno, Señor, de nuestros hermanos que están fuera de nuestras fronteras, Señor. Por favor, Padre. Gracias, Señor. Bendice cada familia, cada hermano, cada hermana, que tú los guardes, los cuides y los protejas en este día, Señor, que van a salir rumbo a sus actividades laborales a través de su automóvil, de su moto, de su bicicleta, de su tuk-tuk. Guarda su salida, guarda su entrada a cada uno de ellos, por favor, Padre. Bendice a cada uno de los programas que en este día se van a estar presentando, Señor. Que tú bendigas a nuestra directora, hermana Edith Monroy, Padre mío, a su esposo, pastor misionero Estardo Ávila, Señor, y a sus hijas, Padre. Gracias por esta familia misionera que tú has puesto, Señor, aquí, Señor, en este en Petén, Señor, específicamente en Poptún, Padre mío. Bendice, Señor, también a hermana Alicia, Señor, que el día de hoy va a presentar su programa, Padre. Que tú la guardes, la cuides y la protejas, Señor. Bendice a su esposo, hermano Alan, y a su hijo Jesús, Padre. Gracias, Señor, por el tiempo que ya nos da, Señor, para venir a cubrir su programa, Padre. A nuestra hermana Carla, que el día de hoy también, Señor, va a estar por acá. Señor, que tú bendigas su vida. Señor, es una niña, Señor, que en su corazón está el deseo de poderte servir, Padre. Dale sabiduría, inteligencia, Señor, para poder, Señor, desarrollar y desenvolverse aquí en locución, Señor. Bendice a sus papás, Señor. Bendice a sus hermanos. Bendice a toda su familia, Padre mío. Por favor, Señor. Nuestra hermana Edith Monroy, que también tiene su programa, Padre mío. Bendice su vida. Sigue obrando de una manera muy especial en la salud de ella, Señor. Y gracias porque tú siempre la has sostenido, Señor, en este ministerio. A través de la locución, hermano Estuardo Ávila, también, que tiene su programa, Padre mío, bendice su vida. A toda su familia, Padre Santo. Mi vida también, Señor, te doy gracias porque tú nos has apoyado, Señor, en este ministerio, Señor, que nos permites estar, Señor. Por favor, Señor. Gracias por la vida de cada uno de mis hermanos, Señor, que van a estar, Señor, pues presentándose en cada uno de sus programas, Padre. Bendice cada una de las iglesias Emanuel, Señor, a nivel Poptún, Señor, allá en San Francisco Mollejón. Bendice a nuestro pastor, hermano Adonai, Señor, a su esposa, a su hijo, Señor. Bendice a su congregación, Padre mío. Por favor, Señor, que este fin de semana, Padre Santo, pues puedan gozarse alabando y glorificando tu santo nombre allá en San Francisco Mollejón, allá en La Reinita, Señor, la iglesia Emanuel de La Reinita, Señor, que tú bendigas a nuestro pastor, hermano Isaías, Señor, y a su esposa, Padre. Bendícelos, Padre, y que tú sigas obrando en la salud de ellos, Señor. Cualquiera que sea el padecimiento que pues está afectando su cuerpo, Padre mío. Bendice a la congregación, Señor, y que puedan gozarse en este fin de semana también, Señor, en cada una de sus actividades que vayan a estar teniendo, Señor. Bendice también, Señor, la iglesia Emanuel allá en Caserío Nuevo Samaritano, Señor, que tú bendigas a cada uno de los miembros de la congregación, Padre mío. Por favor, Señor, bendice a la familia del hermano Antonio Tec, Señor, a la familia del hermano Selvin, a la familia del hermano Rómulo, Señor, a la familia del hermano José, Padre mío, a la familia del hermano Antonio Che también, Padre Santo. Por favor, bendice sus vidas a cada uno, Señor. Mi vida también, Señor, que me permites, Padre, pues estar al frente de la iglesia allá en Caserío Nuevo Samaritano, Señor. Por favor, esperando, Señor, que si es tu voluntad de poder entrar este fin de semana con ellos, Señor, para poder, Señor, acompañarlos en los servicios del día domingo, Padre Santo. Por favor, Señor. Bendice, Señor, la iglesia Emanuel de la colonia Nueva Jerusalén, Señor. Bendice a nuestro pastor, hermano Misraín, Señor, a su esposa,
a sus hijas, Padre Santo, y a toda la congregación, a toda la colonia, Señor, a todos los hermanos, Señor, que se han estado uniendo, Señor, allá en el barrio Santa María, nuestros hermanos, Señor, que pues estuvimos, Señor, en el servicio de esta semana, Señor, por favor. Gracias por esa congregación, Señor. Bendícela de una manera muy especial, Señor. La Iglesia Manuel de aquí, del barrio El Porvenir, Padre. A nuestro pastor, hermano Alberto Chu, Señor. Bendícelo. A su esposa, a sus hijos, Señor. Gracias por la vida de cada uno de ellos y a toda la congregación, Padre. Por favor, Señor. Gracias, Padre. Gracias, Hijo. Gracias, Espíritu Santo, porque tú eres grande y maravilloso, Señor, en la vida de cada uno de nosotros, Señor. Por favor, Padre. Te ruego, Señor, una bendición especial para esta lista de hermanos, Señor, que han pedido que pues los lleve en oración, Señor, así como a nuestro hermano Mateo Pop, Señor, a su esposa Sofía, a su hijo Franklin Iván Pop Ball, que ellos viven allá en el barrio Santa María, Señor. Bendice sus vidas, su trabajo, su negocio. Bendice el medio con el cual ellos se ganan el sostenimiento diario para sus familias. Ellos trabajan a través de un tuk-tuk, Señor, que tú bendigas ese vehículo, que funcione de una manera correcta, Señor, y que en este día, Señor, puedan tener clientes, Señor, y que de esa manera, Padre mío, puedan llevar sostenimiento para su familia, Padre Santo. Gracias por la vida de ellos, gracias porque son fieles oyentes y colaboradores de Red de Felicidad. A nuestro hermano Jesús Alvarado, Señor, bendícelo de una manera muy especial. A su esposa, a sus hijos, bendice su negocio, Señor, el car wash, Señor, la venta de tayuyos, Padre mío. Gracias por la vida de nuestro hermano que también es colaborador de Red de Felicidad. Guarda su salida y su entrada, Señor, a través del medio con el cual él se conduce, Señor, su moto, Padre. Ellos viven allá en el barrio Junuit, Señor. Gracias por la vida de nuestro hermano Jesús Alvarado. Bendice su vida. Bendice también, Señor, a los papás de nuestro hermano Ronnie, Señor, allá en Caín, Padre mío. A nuestra hermana, nuestro hermano Cruz Cobo y nuestra hermana María Coco. Por favor, Señor, ellos viven allá en Caín, Señor, que tú los bendigas de una manera muy especial, especialmente que tú pues les puedas proveer de su salud, Señor, de su salud física, Padre Santo, que tú obres de una manera muy especial en cada uno de ellos. Y a nuestros hermanos, hermano Ronnie y hermana Josefina, allá en Tamarindo 1, junto con sus hijos, Señor, Natanael y Juanito, Padre. Bendícelos de una manera muy especial a cada uno, Señor. Y gracias, Padre, porque ellos siempre, Señor, se comunican acá con nosotros, Señor, y ofrendan a este ministerio. Bendice a nuestro hermano Andrés Hernández, Señor, allá en San Mateo Varías, Huehuetenango. Que tú bendiga su vida, a su esposa, a sus hijos, su trabajo, su negocio, Señor, por favor, Padre. Sigue obrando, Señor, en la salud de nuestro hermano, en especial, Señor, en la recuperación del área donde fue intervenido quirúrgicamente, Padre Santo. Por favor, Señor, ponemos en tus manos la salud de nuestro hermano y la pronta recuperación de su operación que él tuvo, Señor. Bendice también a nuestra hermana Angelina, Señor, allá en Chacté. Bendice su vida, su trabajo, su negocio, a su familia, Padre Santo. Por favor, Padre mío, gracias por la vida de nuestra hermana, fiel oyente a Radio Felicidad Estéreo, Señor. Bendice a nuestra hermana Mirna Guzmán, Señor, allá en Finca Sacol, allá en Livingston y Zaval. Tú bendiga su vida, a sus hijas, Señor, a su hija, a su hijo, a toda su familia allá en Finca Sacol, esperando, Señor, de que ella pues siga, Señor, en su recuperación de su salud, Señor. Por favor, obra de una manera muy especial en el área de su cuerpo que está afectando su salud. A nuestra hermana Josefa Vín, Señora, en el barrio La Amistad, bendice su vida, bendice a toda su familia, Padre Santo, allá en barrio La Amistad, Padre. Por favor, Señor, seguimos, Señor, pues poniendo en tus manos la salud de ella, Señor, especialmente en su páncreas, Padre Santo, que ella pueda, Señor, que su,
que su páncreas pueda crear suficiente insulina para todo su cuerpo y que de esa manera ya pueda, Señor, mantener un nivel de azúcar para su salud, Señor, por favor, Padre. Gracias por la vida de ella, gracias, Señor, porque ella es una fiel colaboradora de Radio Felicidad también, Señor. Bendice a nuestra hermana Elida Beatriz, Señora, en Campur, Alta Verapaz. Bendice su vida, a su mamá, a su abuelita, a su hermana, a toda su familia allá en Campur, Alta Verapaz. Gracias porque desde muy temprano, Señor, está en sintonía de Radio Felicidad y pues ella a diario nos llama, Padre Santo, por favor. Bendícela allá en Campur, a la Campur, Alta Verapaz. Bendice también a nuestra hermana Lidia Salguero, Señor, allá en Pusila Arriba. Bendice su vida, su esposo, sus hijos, Padre. Gracias, Padre, por la salud de ella, Señor, que tú estás obrando de una manera muy especial en la salud de ella. Por favor, Señor. Bendice también, Señor, a nuestro hermano Gustavo Figueroa, allá en San Luis, Señor. Bendice su vida, su trabajo, su negocio. Bendice su familia, Señor. Y, Padre, ponemos en tus manos que tú pues ya hayas sanado el área de su cuerpo que estaba afectando su salud la última vez que pudimos hablar con él, Señor, esperando poderlo ver nuevamente, Señor, allá en San Luis, si así tú, Señor, nos lo permites, Padre Santo. Gracias por la vida de nuestro hermano Gustavo Figueroa. Bendice a nuestro hermano Oscar Tush, Señor, allá en Kingston, Nueva York, Señor. Bendice su vida, su trabajo, su negocio. Bendice a su familia, Señor. A su familia aquí también, Señor, en el barrio Los Pinos. Bendícelos de una manera muy especial, Padre. Bendice también, Señor, a nuestro hermano Ubaldo Morales, Señor, allá en el barrio Chubel. Bendice su vida. Bendice, Señor, la manera en cómo él, pues, trabaja, Señor. Que tú le puedas proveer de clientes, Señor, y que puedas obrar de una manera muy especial en la vida de nuestro hermano, Padre. A su hijo José, Señor, que tú guardes su salida y su entrada, Padre, de su trabajo, Señor, que tú le has proveído, Señor, y bendice el medio, su moto, Señor, en el cual él se desarrolla su trabajo, Padre mío. Por favor, Señor, que este día sea lleno de bendiciones para la vida de nuestros hermanos allá en el barrio y llove el Señor. Gracias te doy, Señor, por la vida de cada uno de nuestros hermanos, Señor. Habrán otros, Padre mío, allá en San Luis, Señor. Hay hermanas que nos han estado pidiendo también oración, Señor. Especialmente a nuestras hermanas, Señor, que pues están pasando por situaciones difíciles en su salud, en su familia, en su trabajo. Obra de una manera muy especial en cada situación de nuestros hermanos, Padre mío. Gracias, Padre. Te ruego una bendición especial para mi familia y en la ciudad capital, Señor, que tú bendigas a mis hermanos, a mis sobrinas, mis sobrinos, cada una de sus familias. Bendice sus vidas, su trabajo, su negocio. Que tú guardes su salida y su entrada. Padre, es un día viernes, Señor. El tráfico es bastante pesado en la ciudad capital, Señor. Que tú les des la paciencia para poder, Señor, llegar al lugar de donde ellos pues trabajan, Padre mío. Y especialmente, Señor, que un día pues ellos puedan recibirte como tu salvador personal, Señor, que es mi anhelo y que siempre he estado poniéndolo en tus manos, Señor, para que tú toques sus corazones, Señor, y puedan tomar esa decisión tan importante, Padre mío. Gracias por mi familia que tú me has dado, Señor, porque pues siempre están en comunicación conmigo, siempre me apoyan, siempre están pues esperando que pueda llegar pronto ya con ellos, Señor, que hay planes para el otro año, Padre Santo. Por favor, Señor, gracias por mi familia, Señor. Bendice a mi amigo y hermano Benjamín Apen, Señor, allá en la ciudad capital, Señor. Bendice su vida, su trabajo, su negocio. Bendice su familia, Padre mío. Bendice a mi hermano Pablito Apen, Señor, allá en San Arate. Bendice su vida, Señor. Que tú, Señor, pongas tu mano de poder de sanación sobre su cuerpo, especialmente en su rodilla, Señor, que han estado pues afectando su salud, Padre.
en sus oídos, en su vista, en su voz también, Padre. Es una persona ya de edad, Señor, que te sirvió mucho, Señor, pastoreando allá en la iglesia La Colina, de la iglesia Emanuel de La Colina, de la zona 8, Padre Santo. Por favor, Señor, gracias por los consejos que he recibido, los sabios consejos que me ha dado mi hermano Pablito Apen, Señor. Guarda la salida y guarda la entrada de mi amigo Benjamín Apen, Señor, que tú bendigas cada negocio que él tiene, cada empleado que da sus, presta sus servicios, Señor, y a cada cliente que en ese día va a llegar, Señor, y abastecerse, Señor, del producto que él vende, Padre mío. Por favor, Señor, obra de una manera muy especial en su salud, Señor. Ya anoche, Padre mío, pues ya se le escuchaba mejor su voz, Señor. Estaba afectando, Señor, una gripe, y que pues le había dado tos, Señor. Y hoy, Padre mío, pues tienen compromisos allá en la iglesia Manuel de la Florida, Señor, en las conferencias de santidad, Padre. Que se vaya a gozar nuestro hermano Benjamín, Señor, que es su anhelo, Señor. Él es muy defensor de la santidad, Padre mío. Por favor, Señor, bendice a mi amigo y hermano Leonzo Raimundo, ya en Ciudad Quetzal, Señor, bendícelo. Bendice a su familia, Padre. Por favor, Señor, gracias, porque ya nos comunicamos con él, Señor, pero no sé qué pueda estar pasando en la mente de nuestro hermano, Señor, pero ha cambiado mucho, Señor. Por favor, bendícelo, bendice su trabajo, bendice su negocio, y que de esa manera, Señor, pueda solventar sus deudas que él tiene, Padre. A nuestro hermano Daniel Morales, Señor, allá en la Ciudad Capital, bendice su vida, su trabajo, su negocio, a su esposa, a sus hijos, Señor. Ayúdale, Señor, de una manera muy especial en la situación que él también esté atravesando, Señor. Ha pedido que oremos por él, Señor, quizás problemas con su esposa, o en el negocio, o en su trabajo, no lo sabemos, Señor, pero provéele, Señor, de lo necesario, Señor, para poder solventar también su situación económica, Padre. Bendice a nuestro hermano Jorge Mazariego, Señor, allá en la Ciudad Capital, junto con mi pastor Domingo Nicolás y su familia, Padre mío. Bendice a nuestro hermano Byron Samayoa, Señor, y obra de una manera muy especial en su vista, Señor, que la está perdiendo, Señor. Por favor, Padre, cualquiera que sea la situación que esté atravesando nuestro hermano, por la cual, Señor, está perdiendo su vista, Señor. Bendice a su familia, Señor, al hermano Omar, a su esposa, a hermana Julia y a toda su familia, Padre. Hermana Olga González, bendícela, Señor. También a nuestra hermana Estelita Chiroy, Señor, gracias por la recuperación de ella, Señor, que ya pues se ve mejor, Señor, ahora que pues ha logrado, Señor, pues salir de su enfermedad que ella tenía, Señor. A toda la congregación allá en la iglesia Manuel de la Florida, bendice su vida, Señor, y que el día de hoy pues se gocen, Señor, con las conferencias de santidad que ellos van a tener durante estos 3 días, Padre. Por favor, Señor, gracias te doy, Señor, por todo lo que tú nos vas a permitir en este día, Señor, por mi vida también, Señor. Pues hoy vamos a salir, Señor, a Río Dulce, Señor, y que tú bendigas nuestra salida y nuestra entrada, el vehículo con el cual vamos a ir, Señor, que pues el colaborador, gran colaborador para Radio Felicidad, nuestro hermano Ubaldo Morales, Señor, que él va a poner su vehículo, Señor, para poder ir, Señor, a Río Dulce el día de hoy, Señor, para ir a la venta de himnarios, Biblias y la recaudación de ofrendas allá. Desde ya, Señor, te suplico una bendición especial para

mi salud, Señor. Por favor, Padre, en el nombre de Cristo Jesús, te damos gracias por este día, por nuestras actividades, Señor, y que todo lo que vayamos a realizar, Señor, sea para la honra y gloria de tu nombre, Padre mío. Por favor, Señor. Amén, Señor. Amén.

tiro de gracia. Lo bajaron de la cruz, lo metieron en la tumba. Y le dijo el diablo a la tumba: no me lo vayas a dejar salir de aquí. 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

Amén. ¿Cuántos están contentos en esta preciosa mañana? Ya faltan 2 minutos para las 6 de la mañana, mis amados hermanos. Dios les bendiga de una manera muy especial a cada uno de ustedes. Ahí estábamos complaciendo pues a nuestra hermana Elida Beatriz con ese canto que me costó encontrarlo, que dice: China, eres ad colonel. El tema que le gusta a la hermana Elida, y me puso a trabajar ahí. Pero como le digo yo, si me hablas despacio en quepchí, con gusto te complazco, le digo yo, porque si me hablas muy rápido, no te voy a entender y menos voy a poder escribirlo. Pero ahí estábamos, ese es el tema que ya estaba deseando. También ahí estábamos complaciendo a nuestro hermano Ubaldo Morales ahí en el barrio Chovel con la receta a cargo de Whitman Camposeco. Así que bendiciones, mis amados hermanos. Síguete comunicando acá con nosotros a través del 4552-6633. 4552-6633, que va a ser un gusto poderte complacer tu canto, tu alabanza. Sí.

0: 6 de la mañana, 4 minutos.
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Dios bendiga, mis amados hermanos, en esta hora de la mañana. Buen provecho para todos aquellos que en esta hora están disfrutando de un sabroso desayuno, ya preparándose para ir a la jornada de trabajo de este día viernes 22 de mayo. Pues que Dios los guarde, los cuide y los proteja en este día, mis amados hermanos, y que todas sus actividades, todo les salga bien. Recordándoles, mis amados hermanos, que en este día viernes, hoy viernes 22 de mayo, pues la unidad de Radio Felicidad Estéreo estará visitando allá a Río Dulce, la unidad de Radio Felicidad. Pues allá estaremos ubicados frente a Agencias Huay en Río Dulce, para la venta de himnarios, Biblia, tanto en idioma quechí como en castellano, y en la recaudación de ofrendas voluntarias para este ministerio de Radio Felicidad Estéreo. Así que si usted está escuchando en esta mañana de este día viernes 22 de mayo, pues avísele a su amigo, a su vecino, a su compañero de trabajo, pues que la unidad de Radio Felicidad Estéreo va a estar allá en Río Dulce, enfrente a Agencias Huay, dándole gracias al Señor por la hermana que nos da espacio para poder colocar nuestro kiosco ahí, para la venta de himnarios y Biblias y la 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Así que no se les olvide, mis amados hermanos, que este día viernes, o sea, el día de hoy, ya estaremos pronto por salir. Solo terminamos nuestro programa y nos vamos rumbo a Río Dulce. Ya los esperamos, vamos a estar pues estrechándonos la mano, saludándonos, platicándonos un momento y bendiciendo su vida también. Gracias, hermanos, que Dios les bendiga de una manera muy especial. Gracias a todos nuestros hermanos que están conectados a través de la aplicación www.felicidadestereo.com. Que Dios les bendiga donde quiera que se encuentren en esta preciosa hora de la mañana. Ya muchos van rumbo a la oficina, al taller, pues ya en el mercado, pues ya hay muchos hermanos que ya abrieron, ya están esperando que usted pueda llegar y poder adquirir el producto que ellos venden. Que Dios les bendiga ya en la tienda, en la barrotería, en la tortillería también, a nuestras hermanas allá, pues también en la venta de tayuyos allá en Santo Domingo, nuestras hermanas. Que Dios les bendiga, hermanas, bendiciones. Gracias por estar en sintonía de Radio Felicidad Estéreo en esta hora de la mañana de este día viernes.

Amén. Que Dios les bendiga, mis amados hermanos. Un mundo diferente. ¿Cuántos quieren un mundo diferente? A cargo de Rabito. Pues un tema muy interesante. Un mundo diferente. Quisiéramos todos, en medio de muchos conflictos internacionales, problemas en donde nos encontramos. Quisiéramos un mundo con paz diferente, pero bueno, la situación se complica cada día más y más, así que usted y yo debemos estar preparados, preparados para que el Señor pronto, pronto volverá. Así que Dios les bendiga, mis amados hermanos, gracias a cada uno de ustedes. Me gustaría compartir con ustedes una breve porción de la palabra del Señor y la palabra de Dios, pues siempre, siempre la debemos de tomar en cuenta en medio de nuestros problemas y nuestras situaciones difíciles que podamos estar atravesando. En ocasiones, pues estamos rodeados de situaciones dolorosas y complicadas para nosotros. Problemas en el trabajo, en el hogar, problemas con los vecinos, a veces pues alguna enfermedad, algún dolor que nos está complicando la vida y a veces también pues la situación de rumores de guerra, de el frío, el calor, de toda situación estamos rodeados. Pues en esos momentos cuando no paramos de orar para que Dios cambie esas circunstancias. Sigamos orando. Cualquiera que sea la situación complicada, dolorosa que estemos atravesando, oremos al Señor. Sigamos adelante. No desmayemos. Orad sin cesar, dice la palabra del Señor. Y no está mal querer dejar de tener problemas. ¿Quién los quiere? ¿Quién quiere problemas? Creo que nadie, por muy enfermo, por muy mal que se encuentre, pues nadie quiere tener problemas. Todos, todos atravesamos circunstancias que a veces quisiéramos evadirlas, pero que al final no podemos. Pues en esos momentos es cuando usted y yo debemos de detenernos un momento, entrar en nuestra habitación, doblar nuestras rodillas y orarle al Señor para que cambie nuestras circunstancias. Quizás este versículo te va a resultar algo incómodo, pero conlleva una gran verdad que dice: pedís y no recibís porque pedís mal, para gastar en vuestros deleites. Santiago 4:3. Dios nos permite estar en situaciones complicadas con un propósito. Y nuestro trabajo, pues, es descubrir la voluntad de Dios en medio de esa situación difícil que estemos atravesando. Las cosas no pasan así solo porque tienen que pasar. Hay un propósito. Hay un propósito que se da en cada momento que estemos atravesando. Puedes venir y preguntarle, Señor, ¿qué quieres hacer en mi vida con esta situación que estoy atravesando? No le pidas que simplemente elimine tus problemas o que te quite los problemas o que puedas evadir los problemas. No. Porque cuando aprendemos lo que debemos de aprender, los problemas desaparece, o más bien aprenderemos a vivir en paz en medio de ellos. Pero no pidamos a que el Señor nos quite, nos elimine los problemas que podamos estar atravesando. Son inevitables. Como les preguntaba anteriormente, ¿quién quiere problemas? Creo que nadie. Nadie. Sano juicio, en su sano juicio va a querer problemas. Todos quisiéramos vivir en paz, vivir
como al Señor le agrada. Así que el salmista decía: en medio de las preocupaciones que se agolpan en mi mente, tú me das consuelo y alegría. Salmo 94:19, Nueva Versión Internacional. Así, aferrémonos a la palabra del Señor. En la palabra del Señor podemos encontrar muchos versículos que nos pueden animar, levantar el ánimo en momentos difíciles. Dios nunca nos prometió que tendríamos una vida sin problemas. Eso no está dicho por el Señor. Mira lo que Jesús nos dice en San Juan 16:33. En el mundo tendréis aflicción. Tendréis aflicción, pero confiad, yo he vencido al mundo. Y en Mateo 10:16 dice: los envío como ovejas en medio de lobos. Por tanto, sean astutos como serpientes y sencillos como paloma. ¿Qué más puedo decirles? En la palabra del Señor es clara. Él dice que en este mundo vamos a tener problemas, situaciones difíciles, aflicciones. Pero confiad. Ayer estábamos hablando de la confianza, de fe y confianza en el Señor. Porque Él ya nos dio la victoria. Yo he vencido al mundo, dice el Señor. Y eso es algo grande y maravilloso que usted debe hacerlo para usted, para su vida, cualquiera la situación que esté atravesando. Dígale al Señor: gracias, Señor, porque de esta manera voy a crecer y voy a madurar espiritualmente. Sin embargo, Dios nos dice también: porque yo sé muy bien los planes que tengo para ustedes. Ese lo afirma el Señor. Planes de bienestar y no de calamidad, a fin de darles un futuro y una esperanza. Jeremías 29:11, Nueva Versión Internacional. ¿Se dan cuenta? La palabra del Señor es clara, habla en nuestras vidas. Dice: yo sé muy bien los planes que tengo para ustedes, ¿sí? Ahí hay un plan ya establecido para cada uno de ustedes. Así que los planes son de bien y no para que nosotros nos compliquemos la vida. Todos los propósitos de Dios son para bien para nuestras vidas. Andrés, necesitas perseverar para que después de haber cumplido la voluntad de Dios, recibas lo que Él te ha prometido. Hebreos 10:36. Andrés, necesitas perseverar para que después de haber cumplido la voluntad de Dios recibas lo que Él te ha prometido.

0: 6:31.
1: 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De madrugada te buscaré. Mi alma tiene sed de ti. Mi carne te anhela. En tierra seca y árida donde no hay aguas. Para ver tu poder y tu gloria. Así como te he mirado en el santuario. Porque mejor es tu misericordia que la vida. Mis labios te alabarán. Así te bendeciré en mi vida. Y en tu nombre alzaré mis manos. Como de meollo y de grosura será saciada mi alma, y con labios de júbilo te alabará mi boca. Cuando me acuerde de ti en mi lecho, cuando medite en ti en las vigilias de la noche, porque has sido mi socorro, y así en la sombra de tus alas me regocijaré. Está mi alma pegada a ti. Tu diestra me ha sostenido.
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Amén. Bendiciones, mis amados hermanos, en esta preciosa hora de la mañana. Que Dios bendiga sus actividades allá en la finca, en la parcela, allá en su hogar, las hermanas, allá pues preparando a los muchachos, a las hermanas, a los jovencitos, a las señoritas, para ir a la escuela, ir al colegio en esta mañana. Bueno, gracias al Señor por cada uno de ustedes, mis amados hermanos. Recuérdense que puede seguirse comunicando con nosotros a través del 45 52 66 33, 45 52 66 33, que va a ser un gusto poderle complacer su canto, su alabanza en esta preciosa hora de la mañana. Así que recordándoles, mis amados hermanos, que hoy día viernes 22 de mayo, atención allá en Río Dulce, atención Río Dulce, a nuestra audiencia, nuestros oyentes de Radio Felicidad Estéreo, pues este día viernes 22, o sea el día de hoy, pues la unidad de Radio Felicidad Estéreo estará ubicada, allá estaremos, frente a Agencias White en Río Dulce. Así que si usted, mi amado hermano, hermana, amigo, amiga que me está escuchando y está oyendo que vamos a estar allá en Río Dulce, pues comunícale a su amigo, a su hermano, a su vecino, a su compañero de trabajo, que la unidad de Radio Felicidad Estéreo va a estar allá ubicado frente a Agencias Guay el día de hoy, allá en Río Dulce, para la recaudación de ofrendas y para la venta de 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Así que Dios les bendiga, esperando allá, a los esperamos, podemos saludarnos, platicar un momento.

0: y compartir ahí, pues, buenos momentos con ustedes, mis amados hermanos. Así que ahí los esperamos frente a Agencias Wise en Río Dulce. Saludando de una manera muy especial allá en el barrio Las Delicias. Que Dios les bendiga, mis amados hermanos, a cada uno de ustedes allá en la audiencia del barrio Las Delicias, allá en el barrio Junowitz. Que Dios les bendiga de una manera muy especial a nuestros hermanos allá en el barrio Las Joyas. Que Dios les bendiga. Gracias a toda nuestra audiencia aquí a los alrededores de el barrio El Porvenir. Este día viernes 22, antesala a un fin de semana. Si usted va a tener actividades en su congregación, pues no falte, no falte, llegue, no permita que el diablo le quite esa bendición a usted. Y asista a sus actividades, los jóvenes, ya sea que lo tengan hoy día viernes o mañana día sábado. Pues acérquense también, no permitan que el diablo les quite esa bendición, muchachos, jovencitos, jovencitas, asistan, reúnanse y compartan sus anécdotas, compartan sus lo que pudieron haber atravesado esta semana, allá en el colegio, allá en la escuela, en la universidad, allá en casita también.
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Amén. Bendiciones, mis amados hermanos. 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Tenemos la cabina número 2 en el cual usted puede tomar su tiempo y saludar a su amigo, su vecino, algún su familiar, a la audiencia allá en la comunidad donde usted vive. Puede hacerlo, puede hacerlo. O usted desea testificar lo que Cristo ha hecho en su vida, pues también ahí le damos un tiempo para que nuestra audiencia se edifique a través de su testimonio. 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
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Escuchemos este tema a cargo de Marino.

peligroso. Mucha gente está alarmada. ¿Qué ha pasado? Se preguntan. ¿Qué ha pasado?

Amén. Dios les bendiga, mis amados hermanos. Gracias por haberme acompañado durante estas 2 horas, desde las 5 de la mañana. Pero usted siga en sintonía de Radio Felicidad Estéreo. La programación continúa. Ahí viene el programa Luz a las Naciones. Y de ahí viene Cristo Pronto Viene. Y ahí vienen los programas de la tarde. Qué bendición, que Dios les bendiga, mis amados hermanos. Gracias por haberme acompañado. Gracias por haberme permitido entrar en sus hogares a través de la frecuencia 104.5 FM y a través de la aplicación www.felicidadestereo. A nuestros hermanos que están conectados, que Dios les bendiga donde quiera que se encuentren. Estamos pues con día caluroso, pues que Dios nos guarde, nos cuide y nos protege. Nosotros vamos rumbo a Río Dulce, allá a encontrarnos, esperando que usted ya esté preparándose para poder llegar allí frente a Agencias Guay el día de hoy, viernes 22 de mayo. Padre, gracias te doy, Señor, por este hermoso privilegio que me has dado, Señor, de poder abrir programación en esta mañana, Señor. Que tú bendigas, Señor, las actividades de cada uno de mis hermanos, Señor. Que tú los guardes, los cuides y los proteges, Señor, como hasta hoy lo has hecho, Señor. Y que tú, pues, los llenes, los colmes de bendiciones a cada uno en sus actividades allá en la oficina, en el taller, ahí en el hogar, nuestras hermanas, en el mercado, allá en la finca, en la parcela. Pues que Dios los guarde, los cuide, los protege en este día. Y que todo lo que vayan a realizar, todo les salga bien. Por favor, Señor, bendice a nuestra audiencia, bendice a los hermanos, hermanas que bien pudieron, Señor, comunicarse con nosotros, y para todos aquellos que están en sintonía, bendice sus actividades de este día viernes. Por favor, Señor, nosotros pues vamos rumbo a Río Dulce, que tú nos guardes, nos cuides, nos protejas a través del medio con el cual vamos a llegar hasta allá. Por favor, Señor, prepara a nuestros hermanos, prepara a nuestra audiencia allá en Río Dulce, Señor, para que puedan acercarse allá frente a Agencias Güey, ir a dejar su ofrenda, adquirir una subbiblia o un subinario, mi Señor. En el nombre de Cristo Jesús te doy gracias por mi vida, por mi familia y por mi grupo de oración, por el grupo de intercesión, pues que el día de hoy van a gozarse con las actividades allá en la Iglesia Emanuel de la Florida, y el día de mañana, sábado y domingo, allá en la Iglesia Emanuel de El Milagro, con las conferencias de santidad. Bendiciones, que Dios les bendiga. Gracias, Señor. Amén, Señor. Amén.

0: Amén. Que Dios les bendiga, mis amados hermanos. Que Dios les bendiga de una manera muy especial a cada uno de ustedes, esperando contar con su audiencia la otra semana. Bendiciones, hermanos.
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0: ¿Cuál es el propósito de todo cristiano? Eso es lo que aprenderemos hoy en A Través de la Biblia con nuestro maestro Samuel Montoya. Si hace algún tiempo que está con nosotros en el autobús bíblico, la respuesta no le sorprenderá. Pero si usted es nuevo en nuestra familia, entonces quizás tendrá el interés especial en algunas de las distinciones que hace el Dr. McGee en el estudio de hoy. Como sea, nos alegramos de tenerle a bordo mientras nuestro estudio de 5 años por toda la palabra de Dios continúa en el libro de Lucas en el Nuevo Testamento, capítulo 9. Antes de que venga al micrófono la voz de Samuel Montoya para hacer la exposición, quiero orar antes de iniciar. Padre eterno, nos encomendamos a ti en esta hora y en este momento para ser expuestos delante de ti y delante de tu palabra, para que tu palabra nos hable, nos enseñe, nos ministre, nos consuele y nos corrija y a la vez nos llene de gozo. Usa al Maestro y usa este tiempo para hablarnos y ministrarnos. Te lo pedimos, Señor, en el nombre de Jesús. Amén. Ahora iniciamos nuestro recorrido bíblico de hoy con las enseñanzas del Dr. McGee en la voz de nuestro hermano Samuel Montoya.
2: Continuamos hoy, amigo oyente, viajando por el Evangelio según San Lucas. En nuestro programa anterior comenzamos nuestro estudio de este capítulo 9, de este tercer Evangelio, y decíamos que Jesús había enviado a sus discípulos a predicar el reino de Dios y a sanar a los enfermos. Ahora notemos que esto ocurrió antes de que Jesucristo muriera en la cruz. Hoy en día, amigo oyente, lo más importante no es la sanidad. Aunque Pablo tenía el don de sanidad, hacia el fin de su ministerio, al parecer, él no lo ejerció de ninguna manera. Hasta leemos que le mandó a Timoteo a beber un poco de vino por causa de su estómago, según lo vemos en su primera carta a Timoteo, capítulo 5, versículo 23. Pablo mismo tenía un aguijón en la carne y le pidió a Dios que se lo quitara, pero Dios no se lo quitó. Al parecer, ese era un don que aún antes de que los apóstoles salieran de la escena, cuando el canon de las Escrituras quedó completo, el don de la sanidad quedó a un lado. La autoridad pasó de una persona a las páginas de la Escritura, a la palabra de Dios. Hacia el fin de su vida, Juan escribió en su segunda carta universal, versículo 10, «Si alguno viene a vosotros y no trae esta doctrina, no lo recibáis en casa ni le digáis bienvenido». Y esto aun si tal persona pudiese bajar fuego del cielo. También el apóstol Pablo dijo en su carta a los Gálatas, capítulo 1, versículo 8, «Mas si aún nosotros, o un ángel del cielo, os anunciare otro evangelio diferente del que os hemos anunciado, sea anatema». Ahora, la palabra anatema significa condenado, maldito. Este es un lenguaje acérrimo, amigo oyente, porque hay una sola doctrina y es la revelada en las páginas de la Escritura. Ahora notemos lo que dice el doctor Lucas en los versículos 2 y 3 de este capítulo 9 de Lucas. «Y los envió a predicar el reino de Dios y a sanar a los enfermos. Y les dijo, no toméis nada para el camino, ni bordón, ni alforja, ni pan, ni dinero, ni llevéis dos túnicas». Hay algunas personas que pretenden usar este pasaje como base para predicar el reino de Dios y para sanar a los enfermos hoy en día. Pero observe bien al ministro que pretende usar estos versículos como una base para sus campañas de sanidad. Vea usted si toma una ofrenda. Vea si lleva algo consigo cuando viaja. Fíjese si su mensaje se adhiere a las Escrituras. Es interesante notar que este versículo no se usa con mucha frecuencia hoy en día, porque ahora no es aplicable. Pero en aquellos días lo fue, amigo oyente. Y continuamos con el versículo 4 de este capítulo 9 de Lucas. «Y en cualquier casa donde entréis, quedad allí, y de allí salid». No nos entienda mal, amigo oyente, porque creemos que hoy en día el obrero es digno de su salario. Creemos que cualquier hombre que proclame la palabra de Dios debe ser apoyado. En los tiempos de Cristo, la situación era algo diferente. Los discípulos tenían que quedarse en las casas privadas porque no abundaban los lugares de hospedaje como los hay hoy en día, y por eso siempre se hospedaban en hogares privados. Leamos ahora el versículo 5. «Y dondequiera que no os recibieren, salid de aquella ciudad, y sacudid el polvo de vuestros pies en testimonio contra ellos. Y vemos que cumplieron este mandato del Señor, según lo leemos en el versículo 6, que dice: y saliendo, pasaban por todas las aldeas, anunciando el Evangelio y sanando por todas partes. Luego sucedió una cosa muy extraña. Leamos los versículos 7 al 11 de este capítulo 9 de Lucas. Herodes el tetrarca oyó de todas las cosas que hacía Jesús, y estaba perplejo, porque decían algunos: Juan ha resucitado de los muertos; otros: Elías ha aparecido; y otros: algún profeta de los antiguos ha resucitado. Y dijo Herodes: a Juan yo le hice decapitar. ¿Quién, pues, es este de quien oigo tales cosas? Y procuraba verle. Vueltos los apóstoles, le contaron todo lo que habían hecho, y tomándolo se retiró aparte a un lugar desierto de la ciudad llamada Bethsaida. Y cuando la gente lo supo, le siguió. Y él les recibió, y les hablaba del reino de Dios, y sanaba a los que necesitaban ser curados. Herodes era el gobernante responsable de la encarcelación y la ejecución de Juan el Bautista. Tenía miedo que Jesús fuera el sucesor de Juan el Bautista. La curiosidad de Herodes le dio el deseo de ver a Jesús. Y creemos que sus intenciones sin duda eran malas. Entonces dice este pasaje que Jesús llevó a sus discípulos a un lugar deshabitado y las multitudes le siguieron. Nuestro bondadoso Señor recibió entonces a todas estas personas y les habló en cuanto al reino de Dios y también sanó a aquellos que tenían necesidad de ser sanados. Usted recordará que ya en estudios anteriores habíamos hecho la distinción entre el reino de los cielos y el reino de Dios. El reino de los cielos es parte del reino de Dios, pero no es sinónimo. El reino de los cielos se refiere al reinado o autoridad de los cielos sobre la tierra. El reino de Dios lo incluye todo, no solo esta tierra, sino también toda la creación de Dios. Ahora, los versículos 12 al 17 nos presentan otro aspecto importante. Jesús alimenta a 5,000. Tanto Mateo como Marcos y Juan relatan este incidente que ya hemos estudiado antes. Por eso, solo haremos un breve resumen. Una gran multitud había seguido a Jesús y a sus discípulos. Jesús tuvo compasión de la multitud. Eran como ovejas y Él era el pastor. Suplió sus necesidades espirituales por medio de sus enseñanzas y luego suplió sus necesidades físicas al darles de comer. Los discípulos estaban turbados a causa de la situación crítica que los confrontaba. Se requería un milagro para poder alimentar a una multitud tan grande y tan hambrienta, pues estaban muy lejos de la fuente de cualquier abastecimiento. Los discípulos se atrevieron a aconsejar a Jesús en medio de la presión de esta crisis, pero Jesús no siguió su consejo, un consejo que, por cierto, no estaba buscando. Recordemos que es Él quien manda. El Señor entonces mandó a los discípulos a hacer lo imposible. Y tuvieron que aprender, como nosotros también debemos aprender, que Él siempre manda a hacer lo imposible. La razón es obvia. Es Él quien hará el trabajo. Vemos, pues, que tomó lo que tenían. Había solamente 5 panes y 2 pescados para 5,000 hombres, además de las mujeres y los niños. Creemos que estos panecillos eran solo bocadillos, mientras que los pescados quizá no eran más grandes que las sardinas. Debe haber sido una vista hermosa. Los habitantes de cada pueblo llevaban ropaje de cierto color. Los de cada grupo se sentaron juntos. Y estos diferentes vestidos de diversos colores debieron haber dado una impresión de una gran colcha abierta sobre la hierba. Y el Señor hizo un milagro aquí. El Creador, el que hizo los peces en el principio y causó que el grano se multiplicara en el campo, ahora, por la palabra de Dios, crea alimento para toda la multitud. Quizá esta era la primera vez que muchos de ellos quedaban satisfechos plenamente. Todos tuvieron suficiente para comer. Amigo oyente, es que Dios siempre provee de sobra. Llegamos ahora al pasaje en el cual Pedro confiesa que Jesús es el Mesías y en el cual Jesús anuncia su muerte y resurrección. Leamos los versículos 18 al 22 de este capítulo 9 de San Lucas. Aconteció que mientras Jesús oraba aparte, estaban con él los discípulos, y les preguntó diciendo: ¿Quién dice la gente que soy yo? Ellos respondieron: unos, Juan el Bautista; otros, Elías; y otros, que algún profeta de los antiguos ha resucitado. Él les dijo: ¿Y vosotros, quién decís que soy? Entonces, respondiendo Pedro, dijo, «El Cristo de Dios». Pero él les mandó que a nadie dijesen esto, encargándoselo rigurosamente y diciendo, «Es necesario que el Hijo del Hombre padezca muchas cosas y sea desechado por los ancianos, por los principales sacerdotes y por los escribas, y que sea muerto y resucite al tercer día». Notemos que la frase «el Cristo de Dios» significa «el Mesías prometido por Dios». Luego, en el versículo 22, vemos que el Señor Jesús informa sobre su muerte y resurrección. Y esta no es la única ocasión en que lo hace, pues son repetidas las ocasiones en que habla en cuanto a esto. Jesús no reveló su persona aparte de su obra de redención. Nuestra salvación depende de quién es Jesús y qué fue lo que hizo. Negar el valor de la muerte de Cristo es algo de origen satánico. Y ahora, amigo oyente, si usted tiene su Biblia, como le sugerimos al comienzo del programa, quisiéramos dirigir su atención al versículo 27, porque llegamos aquí a lo que conocemos como la transfiguración. Al tratar de la transfiguración, el doctor Lucas añade algo que los otros escritores de los evangelios omiten. Veamos, pues, el versículo 27. «Pero os digo en verdad que hay algunos de los que están aquí que no gustarán la muerte hasta que vean el reino de Dios». Es interesante notar que aquí Simón Pedro nos interpreta este versículo. Él dijo en sus escritos que vio el reino. Ahora, ¿dónde lo vio? Pedro dice que estuvo con el Señor en el Monte Santo y que fue testigo presencial. Pedro dice todo esto en su segunda carta, capítulo 1, versículos 16 al 18, donde leemos, «Porque no os hemos dado a conocer el poder y la venida de nuestro Señor Jesucristo siguiendo fábulas artificiosas, sino como habiendo visto con nuestros propios ojos su majestad. Pues cuando Él recibió de Dios Padre honra y gloria, le fue enviada desde la magnífica gloria una voz que decía, «Este es mi Hijo amado, en el cual tengo complacencia». Y nosotros oímos esta voz enviada del cielo cuando estábamos con Él en el Monte Santo». Esta es la explicación que nos da Simón Pedro, y es suficientemente buena para mí, porque creo que un hombre que estuvo allí debe saber más en cuanto al reino que algunos de los que pretenden ser eruditos en esta época que nunca estuvieron allí. Ahora notemos que los versículos siguientes, los versículos 28 y 29, dicen, «Aconteció como 8 días después de estas palabras que tomó a Pedro, a Juan y a Jacobo y subió al monte a orar. Y entre tanto que oraba, la apariencia de su rostro se hizo otra, y su vestido blanco y resplandeciente». Lo que ocurrió allí es algo como la experiencia del gusano. Primero tiene usted el gusano, luego el capullo, y por fin sale la hermosa mariposa. La transfiguración no manifiesta la deidad de Cristo, sino su humanidad perfecta. La transfiguración es la meta que Dios tiene para toda la humanidad. Cuando usted ve al Señor Jesucristo transfigurado allí en el monte, está observando exactamente lo que ocurrirá en aquel día cuando seamos transformados. Los muertos serán levantados y aquellos que vivimos seremos cambiados, y todos seremos transformados y llevados a la presencia de Dios. En el versículo 29, donde dice que su ropaje resplandeció, no significa que una luz externa resplandeció sobre él, sino que una luz resplandeció desde adentro. Creemos que Adán y Eva estaban vestidos con este tipo de luz gloriosa, pero que cuando pecaron, esta luz se apartó y por tanto descubrieron que estaban desnudos. La pregunta que muchos formulan es si vamos a vestirnos en el cielo. Bueno, creemos que sí, pero no creemos que lo necesitemos, pues tendremos esa luz gloriosa que servirá de ropaje. Y esto es exactamente lo que pasó con Jesucristo en aquel monte de la transfiguración. Ahora leamos el versículo 30 de este capítulo 9 de Lucas. «Y he aquí dos varones que hablaban con él, los cuales eran Moisés y Elías». Tenemos a dos hombres que aparecen sobre este monte. Moisés, el representante de la ley, y Elías, el representante de los profetas. Y los dos aparecen para testificar en cuanto a Cristo. ¿Y qué es lo que dicen en cuanto a él? Leamos entonces el versículo siguiente para ver en qué consistía su testimonio. Versículo 31. «Quienes aparecieron rodeados de gloria y hablaban de su partida que iba Jesús a cumplir en Jerusalén». hablaron sobre la muerte de Jesucristo. Moisés y Elías hablaron sobre la muerte de Jesús. Y en el Nuevo Testamento, el apóstol Pablo dice que el evangelio que él predicó era un evangelio respaldado por el testimonio de la ley y los profetas. Dijo que su evangelio no era en manera alguna contrario al Antiguo Testamento. En su carta a los Romanos, capítulo 3, versículos 20 al 22, Pablo dice lo siguiente: «Ya que por las obras de la ley, ningún ser humano será justificado delante de él, porque por medio de la ley es el conocimiento del pecado. Pero ahora, aparte de la ley, se ha manifestado la justicia de Dios, testificada por la ley y por los profetas, la justicia de Dios por medio de la fe en Jesucristo, para todos los que creen en Él, porque no hay diferencia». La ley y los profetas revelan que la única manera posible de acudir a Dios y la única manera en que Dios nos puede salvar es por medio de la justicia que recibimos mediante la fe. En el Antiguo Testamento, esto se hacía mediante la ofrenda de un sacrificio. El sistema de sacrificios era lo más importante en todo el sistema mosaico. Aquel cordero que se ofrecía sobre el altar era un símbolo de Cristo, quien murió por nuestros pecados. El profeta Juan el Bautista por eso identificó a Cristo como el Cordero de Dios que quita el pecado del mundo. Prosigamos ahora nuestro estudio en este pasaje leyendo los versículos 32 y 33 de este capítulo 9 de San Lucas. «Y Pedro y los que estaban con él estaban rendidos de sueño, mas permaneciendo despiertos, vieron la gloria de Jesús y a los dos varones que estaban con él. Y sucedió que apartándose ellos de él, Pedro dijo a Jesús: Maestro, bueno es para nosotros que estemos aquí y hagamos tres enramadas, una para ti, una para Moisés y una para Elías, no sabiendo lo que decía». Nuestro amigo Simón Pedro parece que es una persona que siempre tiene que decir algo. En esta ocasión habría sido mucho mejor si se hubiera quedado callado, pero aparentemente no pudo hacerlo. Y según este versículo, no sabía lo que decía. Muchos son como Pedro y hablan palabras que creen ser piadosas sin darse cuenta de lo que dicen. Pedro sugiere que se edifiquen tres tabernáculos y así coloca a Moisés y a Elías a la par con Jesucristo, aunque por lo menos pone al Señor primero. Muchas antologías de la religión mencionan a Buda, a Mahoma, a Moisés y a Cristo como fundadores de religiones. Y aunque esto puede parecerle extraño, amigo oyente, Jesucristo no es fundador de ninguna religión. Él no fundó una religión. Él murió en la cruz por los pecados del mundo. Él es el Salvador y es por eso que usted no es salvado por medio de una religión. Usted puede ser salvado únicamente por medio de Jesucristo. Un eminente predicador acostumbraba a decir: «Cuando yo vine a Cristo, perdí mi religión». Y lo que muchas personas necesitan, amigo oyente, es perder su religión y encontrar a Cristo Jesús. Y vamos ahora a leer los versículos 37 al 43. Así es que, si todavía tiene su Biblia abierta en este capítulo 9 del Evangelio según San Lucas, le sugiero leer conmigo estos versículos, versículos 37 al 43, porque aquí encontramos otro aspecto importante que marca un contraste con lo que acabamos de ver que sucedió en el monte. Se trata del caso cuando Jesús echa fuera los demonios de un hijo único. Leamos pues este pasaje. «Al día siguiente, cuando descendieron del monte, una gran multitud les salió al encuentro. Y he aquí un hombre de la multitud clamó diciendo: Maestro, te ruego que veas a mi hijo, pues es el único que tengo. Y sucede que un espíritu le toma y de repente da voces y le sacude con violencia y le hace echar espuma y estropeándole a duras penas se aparta de él. Y rogué a tus discípulos que le echasen fuera, y no pudieron». Respondiendo Jesús dijo: «Oh generación incrédula y perversa, ¿hasta cuándo he de estar con vosotros y os he de soportar? Trae acá a tu hijo». Y mientras se acercaba el muchacho, el demonio le derribó y le sacudió con violencia, pero Jesús reprendió al espíritu inmundo y sanó al muchacho y se lo devolvió a su padre. Y todos se admiraban de la grandeza de Dios. Este es otro caso que ya comentamos en nuestro estudio del Evangelio según San Marcos, de modo que comentaremos solo algunas partes. Toda esta escena es un cuadro del día de hoy. Jesús ya se ha ido a la gloria. Sus discípulos también están con Él. Pero nosotros, en cambio, estamos aquí, en este mundo, al pie del monte. Aquí reina la confusión, la avenencia y la impotencia. El mundo de hoy en día se porta como un hombre endemoniado y la iglesia es impotente ante la necesidad del mundo. Cuando Jesús habló a la multitud, la reprendió por su falta de fe en cuanto a la condición del muchacho. Y al parecer, los discípulos y los escépticos estaban incluidos entre los reprendidos. La condición de este muchacho daba lástima. Jesús se volvió al padre del muchacho y le pidió que creyera. Y entonces, según lo que dicen los otros evangelios, el padre hizo una súplica desesperada, pidiendo más fe. Ahora, los discípulos, por su parte, estaban perplejos porque habían echado fuera a los demonios antes, pero ahora no podían echar fuera a este demonio. Nuestro Señor confirma que este caso era diferente debido a su seriedad. La palabra del Señor reprendió al demonio, sanó al muchacho y lo entregó a su padre. El proceso que fue necesario para poder echar fuera a los demonios reveló una vez más la seriedad del caso. El relato de este muchacho endemoniado también aparece en el Evangelio según San Mateo, capítulo 17, versículos 14 al 21, y en el Evangelio según San Marcos, capítulo 9, versículos 14 al 29. Bien, amigo oyente, vemos que nuestro tiempo ya se ha agotado, así es que vamos a detenernos aquí por esta ocasión. Concluiremos nuestro estudio de este capítulo 9 del Evangelio según San Lucas, Dios mediante, en nuestro próximo programa. Es nuestra ferviente oración que el Señor le bendiga abundantemente.
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0: 31 minutos.
1: Por el contrario, se rebajó voluntariamente, tomando la naturaleza de siervo y haciéndose semejante a los seres humanos. Y al manifestarse como hombre, se humilló a sí mismo y se hizo obediente hasta la muerte. Y muerte de cruz. Por eso, Dios lo exaltó hasta lo sumo y le otorgó el nombre que está sobre todo nombre, para que ante el nombre de Jesús se doble toda rodilla en el cielo y en la tierra y debajo de la tierra, y toda lengua confiese que Jesucristo es el Señor, para gloria de Dios Padre.
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Una bendecida mañana para usted en este hermoso día viernes a las puertas del fin de semana. A Dios damos gracias por este privilegio que nos concede nuevamente de poder acompañarle a través de la programación de Radio Felicidad Estéreo y por supuesto de este su programa Luz a las Naciones. Hoy le saluda hermana Edith Monroy y estamos acompañándole en este espacio donde juntos alabamos y glorificamos el nombre de Dios. Edificando nuestros corazones mutuamente. Usted está ahí atento a la programación y nosotros nos debemos a usted también, ¿verdad? Así que aquí desde la cabina número 1 de Radio Felicidad, pues le damos la cordial bienvenida a este programa, agradeciéndole su fiel sintonía a este espacio de alabanza y adoración al Señor.

0: aquel que me...
1: Hoy es día, fecha 22. Hoy es 22 de mayo del año 2026. Y el proverbios de este día, Proverbios 22, dice así: de más estima es el buen nombre que las muchas riquezas, y la buena fama más que la plata y el oro. El rico y el pobre se encuentran, a ambos los hizo Jehová. El avisado ve el mal y se esconde, mas los simples pasan y reciben el daño. Riquezas, honra y vida son la remuneración de la humildad y del temor de Jehová. Espinos y lazos hay en el camino del perverso. El que guarda su alma se alejará de ellos. Instruye al niño en su camino, y aun cuando fuere viejo, no se apartará de él. El rico se enseñorea de los pobres, y el que toma prestado es siervo del que presta. El que sembrare iniquidad, iniquidad segará, y la vara de su insolencia se quebrará. El ojo misericordioso será bendito, porque dio de su pan al indigente. Echa fuera al escarnecedor, y saldrá la contienda, y cesará el pleito y la afrenta. El que ama la limpieza de corazón, por la gracia de sus labios, tendrá la amistad del rey. Los ojos de Jehová velan por la ciencia, mas él trastorna las cosas de los prevaricadores. Dice el perezoso: el león está afuera, seré muerto en la calle. Fosa profunda es la boca de la mujer extraña. Aquel contra el cual Jehová estuviere airado, caerá en ella. La necedad está ligada en el corazón del muchacho, mas la vara de la corrección la alejará de él. El que oprime al pobre para aumentar sus ganancias, o que da al rico, ciertamente se empobrecerá. Inclina tu oído y oye las palabras de los sabios, y aplica tu corazón a mi sabiduría, porque es cosa deliciosa si las guardares dentro de ti, si juntamente se afirmaren sobre tus labios. Porque para que tu confianza sea en Jehová, te las he hecho saber hoy a ti también. ¿No te he escrito tres veces en consejos y en ciencia para hacerte saber la certidumbre de las palabras de verdad, a fin de que vuelvas a llevar palabras de verdad a los que te enviaron? No robes al pobre, porque es pobre, ni quebrantes en la puerta al afligido, porque Jehová juzgará la causa de ellos, y despojará el alma de aquello que los despojaren. No te entremetas con el iracundo, ni te acompañes con el hombre de enojos, no sea que aprendas sus maneras y tomes lazo para tu alma. No seas de aquellos que se comprometen, ni de los que salen por fiadores de deudas. Si no tuvieres para pagar, ¿por qué han de quitar tu cama de debajo de ti? No traspases los linderos antiguos que pusieron tus padres. ¿Has visto hombre solícito en su trabajo? Delante de los reyes estará, no estará delante de los de baja condición.
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1: Proverbios 22 es un proverbio que nos enseña sobre la importancia de la vida y la conducta. Es un discurso que empieza desde el capítulo 16 hasta el capítulo 22. Y es una línea de consejos que el que escucha entenderá y no perecerá. Porque el que sabe escuchar adquiere entendimiento.

Señor, gracias te damos en esta mañana por tu palabra. Gracias por este tiempo que nos permites alabarte, adorarte, honrar tu santo nombre, reconociendo, Señor, tu grandeza y tu poder, reconociendo, Señor, que de ti viene toda la provisión para cada uno de nuestros hogares. Gracias por el consejo que hoy nos das a través de tu palabra, donde nos llamas a la reflexión, donde nos instruyes a través de ella sobre la conducta que debemos tener. Aquellos, Señor, aquellos que estemos dispuestos a escuchar el consejo de tu palabra, podemos, Señor, escuchar esta instrucción y poderla aplicar en nuestras vidas. Hoy rogamos, Señor, para que abras nuestro entendimiento, para que nos des de tu sabiduría, Padre, para poder comprender cada porción de la palabra que tú nos das. Gracias te damos, Señor Jesús. Gracias te damos porque has sido bueno con cada uno de nosotros y sigues mostrando, Señor, tu fidelidad sobre nuestras vidas. Este tiempo, Señor, lo dedicamos a ti por sobre todas las cosas. A ti la honra y la gloria por los siglos de los siglos.

0: 8 de la mañana, 2 minutos.
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0: Siempre es un grato placer poder recibir a nuestros hermanos aquí en la radio y poder contar con la visita de nuestros hermanos oyentes de diferentes partes de la comunidad. Hoy tenemos a hermana Angelina aquí con nosotros. Ella, bueno, ella es de Chacté, pero hoy andaba por otro lado, así que ella nos va a contar de dónde viene, para dónde va y a quién va a saludar en esta mañana. Hermana, buenos días.
1: Muy buenos días, hermana Edith, que Dios me la bendiga, bendiciones.
0: Amén. Amén.
1: Para mí es un privilegio aquí visitar a la Radio Felicidad y saludar a las audiencias también. Un saludo a todas las audiencias que están allí en sintonía de Radio Felicidad y un saludo a todos los colaboradores de esta Radio Felicidad, que reciben cordial saludo a todos los hermanos. Y un saludo, hermano Pastor Edwin, me imagino tal vez ahí me está escuchando. Que Pastor Edwin, bendiciones, buenos días, Dios le bendiga. Pastor Rodolfo, Dios le bendiga, hermano, bendiciones. Aquí le estoy saludando, aquí estoy en la radio. Así es, hermana Edith, que Dios le bendiga y un saludo a sus hijas, hermana Alejandrita, Danielita. Dios las bendiga, hermanos, aquí en la casa pastoral. Bendiciones para ustedes.
0: Gracias, hermana.
1: Y un saludo a hermana Emma, tal vez me está escuchando. 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Edith. Bendiciones en esta mañana.

Dios bendiga la vida de nuestra hermana Angelina. Bueno, ahí andaba haciendo varios mandados, ¿verdad? Y dentro de sus metas para este día era pasar hoy a la radio. Dios le bendiga, hermana Angelina. Gracias por estar aquí con nosotros hoy. Le manda saludos, hermano Efraín Chu, desde allá de los Estados Unidos. Y aquí le mandó una invitación. Ay, más tardecito lo voy a decir. Bueno, Dios bendiga la vida de hermano Efraín. Hermano Efraín está de fiesta porque el día domingo 31 de este mes su papá estará de cumpleaños. Así que dice el hermano, salúdame a mi papá, hermana. Le gusta estar escuchando las alabanzas en guitarra. Con mucho gusto, hermano, le vamos a complacer con una hermosa alabanza de dueto de Dios, para saludar a papá de hermano Efraín. Nos manda el nombre de su papá, hermano, para poderle saludar por nombre, ¿verdad? Y gracias, hermano Efraín, por reportar su sintonía allá en Los Ángeles, California. Dios le bendiga, hermano, bendecido día para usted ahí en el trabajo. Está nuestro hermano, pues hasta allá le mandamos nuestro saludo cordial. Este canto viene a cargo de Dueto de Dios y se llama Estamos de Fiesta. Aprovechando a saludar a nuestro hermano, bueno, a nuestro hermano papá de hermano Efraín, allá en su casita seguramente ya va a estar de fiesta. Así que saludos cordiales a nuestro hermano.

0: valientes. No teman ni se aterroricen ante ellos. Porque el Señor, tu Dios, es el que va contigo. No te dejará ni te desamparará.
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2: 8 de la mañana, 31 minutos.

Cada uno debe de dar según lo que haya decidido en su corazón. Segunda de Corintios 9:7. 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

0: 9 de la mañana, 30 minutos.
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0: Lámpara es a mis pies tu palabra y lumbrera a mi camino.
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2: Así pues, Salomón labró la casa y la terminó. Y cubrió las paredes de la casa con tablas de cedro, revistiéndola de madera por dentro, desde el suelo de la casa hasta las vigas de la techumbre. Cubrió también el pavimento con madera de ciprés. Asimismo hizo al final de la casa un edificio de 20 codos, de tablas de cedro, desde el suelo hasta lo más alto. Así hizo en la casa un aposento que es el lugar santísimo. La casa, esto es, el templo de adelante, tenía 40 codos. Y la casa estaba cubierta de cedro por dentro, y tenía entalladuras de calabazas silvestres y de botones de flores. Todo era cedro, ninguna piedra se veía. Y adornó el lugar santísimo por dentro, en medio de la casa, para poner allí el arca del pacto de Jehová. El lugar santísimo estaba en la parte de adentro, el cual tenía 20 codos de largo, 20 de ancho y 20 de altura, y lo cubrió de oro purísimo. Asimismo cubrió de oro el altar de cedro. De manera que Salomón cubrió de oro puro la casa por dentro, y cerró la entrada del santuario con cadenas de oro, y lo cubrió de oro. Cubrió pues de oro toda la casa de arriba abajo, y asimismo cubrió de oro todo el altar que estaba frente al lugar santísimo. Hizo también en el lugar santísimo 2 querubines de madera de olivo, cada uno de 10 codos de altura. Un ala del querubín tenía 5 codos, y la otra ala del querubín otros 5 codos. Así que había 10 codos desde la punta de una ala hasta la punta de la otra. Asimismo, el otro querubín tenía 10 codos, porque ambos querubines eran de un mismo tamaño y de una misma hechura. La altura del uno era de 10 codos, y asimismo la del otro. Puso estos querubines dentro de la casa en el lugar santísimo, los cuales extendían sus alas, de modo que el ala de uno tocaba una pared, y el ala del otro tocaba la otra pared, y las otras 2 alas se tocaban la una a la otra en medio de la casa. Y cubrió de oro los querubines, y esculpió todas las paredes de la casa alrededor de diversas figuras, de querubines, de palmeras y de botones de flores, por dentro y por fuera. Y cubrió de oro el piso de la casa, por dentro y por fuera. A la entrada del santuario hizo puertas de madera de olivo, y el umbral y los postes eran de 5 esquinas. Las 2 puertas eran de madera de olivo, y talló en ellas figuras de querubines, de palmeras y de botones de flores, y las cubrió de oro. Cubrió también de oro los querubines y las palmeras. Igualmente hizo a la puerta del templo postes cuadrados de madera de olivo. Pero las 2 puertas eran de madera de ciprés, y las 2 hojas de una puerta giraban, y las otras 2 hojas de la otra puerta también giraban. Y talló en ellas querubines y palmeras y botones de flores, y las cubrió de oro ajustado a las talladuras. Y edificó el atrio interior de 3 hileras de piedras labradas y de 1 hilera de vigas de cedro. En el 4º año, en el mes de Sif, se echaron los cimientos de la casa de Jehová. Y en el 11º año, en el mes de Bul, que es el mes 8º, fue acabada la casa con todas sus dependencias y con todo lo necesario. La edificó, pues, en 7 años. Capítulo 7. Después edificó Salomón su propia casa en 13 años y la terminó toda. Asimismo edificó la casa del bosque del Líbano, la cual tenía 100 codos de longitud, 50 codos de anchura y 30 codos de altura, sobre 4 hileras de columnas de cedro, con vigas de cedro sobre las columnas. Y estaba cubierta de tablas de cedro arriba sobre las vigas, que se apoyaban en 45 columnas, cada hilera tenía 15 columnas. Y había 3 hileras de ventanas, una ventana contra la otra en 3 hileras. Todas las puertas y los postes eran cuadrados, y unas ventanas estaban frente a las otras en 3 hileras. También hizo un pórtico de columnas, que tenía 50 codos de largo y 30 codos de ancho, y este pórtico estaba delante de las primeras, con sus columnas y maderos correspondientes. Hizo asimismo el pórtico del trono en que había de juzgar, el pórtico del juicio, y lo cubrió de cedro del suelo al techo. Y la casa en que él moraba, en otro atrio dentro del pórtico, era de obra semejante a esta. Edificó también Salomón para la hija de Faraón, que había tomado por mujer, una casa de hechura semejante a la del pórtico. Todas aquellas obras fueron de piedras costosas, cortadas y ajustadas con sierras, según las medidas, así por dentro como por fuera, desde el cimiento hasta los remates, y asimismo por fuera hasta el gran atrio. El cimiento era de piedras costosas, piedras grandes, piedras de 10 codos y piedras de 8 codos. De allí hacia arriba eran también piedras costosas, labradas conforme a sus medidas, y madera de cedro. Y en el gran atrio alrededor había 3 hileras de piedras labradas y 1 hilera de vigas de cedro, y así también el atrio interior de la casa de Jehová y el atrio de la casa. Y envió el rey Salomón e hizo venir de Tiro a Hiram, hijo de una viuda de la tribu de Neftalí. Su padre, que trabajaba en bronce, era de Tiro. E Hiram era lleno de sabiduría, inteligencia y ciencia en toda obra de bronce. Este pues vino al rey Salomón e hizo

ventanadas, y de la misma forma hizo en el otro capitel. Los capiteles que estaban sobre las columnas en el pórtico tenían forma de lirios y eran de 4 codos. Tenían también los capiteles de las 2 columnas, 200 granadas en 2 hileras alrededor en cada capitel, encima de su globo, el cual estaba rodeado por la red. Estas columnas erigió en el pórtico del templo, y cuando hubo alzado la columna del lado derecho, le puso por nombre Jaquín, y alzando la columna del lado izquierdo, llamó su nombre Boaz. Y puso en las cabezas de las columnas tallado en forma de lirios, y así se acabó la obra de las columnas. Hizo fundir asimismo un mar de 10 codos de un lado al otro, perfectamente redondo. Su altura era de 5 codos, y lo ceñía alrededor un cordón de 30 codos. Y rodeaban aquel mar por debajo de su borde alrededor unas bolas como calabazas, 10 en cada codo, que ceñían el mar alrededor en 2 filas, las cuales habían sido fundidas cuando el mar fue fundido. Y descansaba sobre 12 bueyes, 3 miraban al norte, 3 miraban al occidente, 3 miraban al sur, y 3 miraban al oriente. Sobre esto se apoyaba el mar, y las ancas de ellos estaban hacia la parte de adentro. El grueso del mar era de 1 palmo menor, y el borde era labrado como el borde de un cáliz o de flor de lis, y cabían en él 2000 batos. Hizo también 10 basas de bronce, siendo la longitud de cada basa de 4 codos, y la anchura de 4 codos, y de 3 codos la altura. La obra de las basas era esta. Tenían unos tableros, los cuales estaban entre molduras. Y sobre aquellos tableros que estaban entre las molduras, había figuras de leones, de bueyes y de querubines. Y sobre las molduras de la basa, así encima como debajo de los leones y de los bueyes, había unas añadiduras de bajo relieve. Cada basa tenía 4 ruedas de bronce, con ejes de bronce, y en sus 4 esquinas había repisas de fundición que sobresalían de los festones, para venir a quedar debajo de la fuente. Y la boca de la fuente entraba 1 codo en el remate que salía para arriba de la basa. Y la boca era redonda, de la misma hechura del remate, y este de 1.5 codos. Había también sobre la boca entalladuras con sus tableros, los cuales eran cuadrados, no redondos. Las 4 ruedas estaban debajo de los tableros, y los ejes de las ruedas nacían en la misma basa. La altura de cada rueda era de 1.5 codos, y la forma de las ruedas era como la de las ruedas de un carro. Sus ejes, sus rayos, sus cubos y sus cinchos, todo era de fundición. Asimismo, las 4 repisas de las 4 esquinas de cada basa, y las repisas eran parte de la misma basa. Y en lo alto de la basa había una pieza redonda de 1/2 codo de altura, y encima de la basa sus molduras y tableros, los cuales salían de ella misma. E hizo en las tablas de las molduras y en los tableros entalladuras de querubines, de leones y de palmeras, con proporción en el espacio de cada una y alrededor otros adornos. De esta forma hizo 10 basas, fundidas de una misma manera, de una misma medida y de una misma entalladura. Hizo también 10 fuentes de bronce. Cada fuente contenía 40 batos, y cada una era de 4 codos, y colocó una fuente sobre cada una de las 10 basas. Y puso 5 basas a la mano derecha de la casa, y las otras 5 a la mano izquierda, y colocó el mar al lado derecho de la casa, al oriente, hacia el sur. Asimismo hizo Hiram fuentes y tenazas y cuencos. Así terminó toda la obra que hizo a Salomón para la casa de Jehová. 2 columnas y los capiteles redondos que estaban en lo alto de las 2 columnas. Y 2 redes que cubrían los 2 capiteles redondos que estaban sobre la cabeza de las columnas. 400 granadas para las 2 redes, 2 hileras de granadas en cada red para cubrir los 2 capiteles redondos que estaban sobre las cabezas de las columnas. Las 10 basas y las 10 fuentes sobre las basas. 1 mar con 12 bueyes debajo del mar. Y calderos, paletas, cuencos y todos los utensilios que Hiram hizo al rey Salomón para la casa de Jehová de bronce bruñido. Todo lo hizo fundir el rey en la llanura del Jordán, en tierra arcillosa, entre Sucot y Zaretán. Y no inquirió Salomón el peso del bronce de todos los utensilios por la gran cantidad de ellos. Entonces hizo Salomón todos los enseres que pertenecían a la casa de Jehová, un altar de oro y una mesa también de oro, sobre la cual estaban los panes de la proposición, 5 candeleros de oro purísimo a la mano derecha y otros 5 a la izquierda, frente al lugar santísimo, con las flores, las lámparas y tenazas de oro. Asimismo los cántaros, despabiladeras, tazas, cucharillas e incensarios de oro purísimo. También de oro los quiciales de las puertas de la casa de adentro, del lugar santísimo, y los de las puertas del templo. Así se terminó toda la obra que dispuso hacer el rey Salomón.

0: para la casa de Jehová. Y metió Salomón lo que David su padre había dedicado, plata, oro y utensilios, y depositó todo en las tesorerías de la casa de Jehová. Capítulo 8. Entonces Salomón reunió ante sí en Jerusalén a los ancianos de Israel, a todos los jefes de las tribus y a los principales de las familias de los hijos de Israel, para traer el arca del pacto de Jehová de la ciudad de David, la cual es Sión. Y se reunieron con el rey Salomón todos los varones de Israel en el mes de Etanim, que es el mes séptimo, en el día de la fiesta solemne. Y vinieron todos los ancianos de Israel, y los sacerdotes tomaron el arca. Y llevaron el arca de Jehová y el tabernáculo de reunión, y todos los utensilios sagrados que estaban en el tabernáculo, los cuales llevaban los sacerdotes y levitas. Y el rey Salomón y toda la congregación de Israel que se había reunido con él, estaban con él delante del arca, sacrificando ovejas y bueyes, que por la multitud no se podían contar ni numerar. Y los sacerdotes metieron el arca del pacto de Jehová en su lugar, en el santuario de la casa, en el lugar santísimo, debajo de las alas de los querubines. Porque los querubines tenían extendidas las alas sobre el lugar del arca, y así cubrían los querubines el arca y sus varas por encima. Y sacaron las varas, de manera que sus extremos se dejaban ver desde el lugar santo, que está delante del lugar santísimo, pero no se dejaban ver desde más afuera. Y así quedaron hasta hoy. En el arca ninguna cosa había sino las dos tablas de piedra que allí había puesto Moisés en Horeb, donde Jehová hizo pacto con los hijos de Israel cuando salieron de la tierra de Egipto. Y cuando los sacerdotes salieron del santuario, la nube llenó la casa de Jehová. Y los sacerdotes no pudieron permanecer para ministrar por causa de la nube, porque la gloria de Jehová había llenado la casa de Jehová. Entonces dijo Salomón: Jehová ha dicho que él habitaría en la oscuridad. Yo he edificado casa por morada para ti, sitio en que tú habites para siempre. Y volviendo el rey su rostro, bendijo a toda la congregación de Israel, y toda la congregación de Israel estaba de pie. Y dijo: Bendito sea Jehová, Dios de Israel, que habló a David mi padre lo que con su mano ha cumplido, diciendo: Desde el día que saqué de Egipto a mi pueblo Israel, no he escogido ciudad de todas las tribus de Israel para edificar casa en la cual estuviese mi nombre, aunque escogí a David para que presidiese en mi pueblo Israel. Y David mi padre tuvo en su corazón edificar casa al nombre de Jehová, Dios de Israel. Pero Jehová dijo a David mi padre: Cuanto a haber tenido en tu corazón edificar casa a mi nombre, bien has hecho en tener tal deseo. Pero tú no edificarás la casa, sino tu hijo que saldrá de tus lomos, él edificará casa a mi nombre.
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1: Hay camino que parece derecho al hombre, pero su fin es camino de muerte. Nos dice el libro de Proverbios, capítulo 16, versículo 25. Quiero agradecerte por tu amable sintonía y quiero enviarte una palabra de esperanza para tu vida. Si tú eres una mujer que le ha tocado vivir con un esposo adicto al alcohol y has tenido que luchar sola para sacar adelante el hogar y los hijos, quiero invitarte a que continúes con nosotros, ya que después de la pausa, nuestra invitada nos compartirá su propia experiencia de lo que ella vivió junto a su esposo.

0: El alcohol es algo que poco a poco va controlando tu vida. La persona que ingiere alcohol, si no sabe cómo controlarlo, puede caer en una adicción que le hará sentir que no puede vivir sin él. Nos preguntamos, ¿por qué las personas se vuelven adictas al alcohol? Muchas personas comienzan experimentando lo que se siente, otras lo hacen por socializar con los amigos, mas no saben que si no pueden controlar ese deseo de seguir tomando, poco a poco se hundirán en ese vicio que los puede llevar a la muerte o destruirles su familia. Voy a pedirle a nuestra invitada que se presente y nos cuente lo que ella vivió con su esposo alcohólico.
1: Bueno, mi nombre es Guadalupe Ortiz, cariñosamente Lupita, como me dicen. Les voy a decir que yo en mi matrimonio, pues, fue un matrimonio muy sufrido. Mi esposo, él trabajaba toda la semana, y pues me llevaba el dinero de la semana, pero resultaba que él sí, el domingo me lo quitaba.
2: O sea que se lo daba el sábado y
1: el domingo me lo quitaba, sí, wow. Para poder seguir tomando. Y llegamos a un tiempo en que nos pidieron el apartamento porque debíamos 6 meses de apartamento.
2: Wow.
1: Yo no conocía del Señor, tampoco mi esposo conocía del Señor. De ahí mi esposo llegó a un grado de que se tenía, de tanto que tomaba mi esposo, que tuvo pleitos con un vecino.
2: ¡Wow! Lo que puede hacer el alcohol, ¿verdad?
1: Lo que puede hacer el alcohol. Él se peleó con un vecino y resulta que de esa consecuencia, la hija de él lo acusó y fue a dar al presidio. Ya estando en el presidio, pues allí conoció, estuvo un año. Entonces llegamos a un tiempo en que yo le dije, porque él solo era pleitos y pleitos conmigo.
2: Cuando usted lo iba a visitar, ¿tenían pleitos aún ahí en la prisión?
1: Aún en la prisión teníamos pleitos. Fue un matrimonio, hermana, bien conflictivo porque yo tuve que mandar mis hijos para una aldea, Santa Bárbara, para que mi mamá me los cuidara porque yo no tenía quien me los cuidara porque en ese entonces yo no trabajaba. Después yo conseguí trabajo y conseguí que mi mamá me los cuidara mientras él estaba ahí detenido. Y yo llegué donde él a visitarlo y le dije, mire amor, vamos a tener que separarnos. El mismo abogado que a usted lo está defendiendo, él mismo nos va a separar. Y parece, hermana, que eso que yo le dije a él le caló en el corazón.
2: Oh, wow.
1: Le caló porque él adoraba a sus hijos. Incluso él me decía, mami, yo te adoro, yo te quiero, pero ese maldito alcohol, decía, no me deja.
0: Tristemente, hay tantas mujeres que están sufriendo en sus hogares porque sus esposos o compañeros de hogar son adictos al alcohol y muchos de ellos tienen amigos del vicio.
1: Hermana, mientras ellos andan con dinero, tienen muchos amigos, pero cuando ya no andan con dinero, ya no tienen amigos.
2: No hay nada.
1: Entonces mi esposo llegó a caer a la prisión y todos los amigos que a él tenía, ahí se le desaparecieron, no tuvo más amigos. Entonces yo le decía a él, amor, aquí el único amigo tuyo es Dios y tu familia, esos somos tus amigos.
2: Aunque usted le decía que su único amigo era Dios, usted nos dice que en ese tiempo usted todavía no conocía
1: No conocía
2: del Señor.
1: De Dios, no lo conocía, pero ya Dios me andaba, como dicen en el pueblo, taloneando. Y el Señor me andaba buscando, ya me andaba buscando Él para que yo fuera su hija.
2: Pues. La tenía apartada.
1: Yo era algo apartado para el

0: Continuamos nuestra conversación con doña Lupita. Me decía usted que algo sucedió allí en ese presidio. Cuéntenos qué pasó.
1: Cuando yo le dije a mi esposo eso de que ya tenía un año mi esposo de estar preso, llegaron unos pastores a predicar a la, al presidio. Y cuando el siguiente sábado que yo llegué, me dice, amor, yo te tengo un regalo. Te tengo un regalo. Y entonces cuando me apareció, pero era más diferente. Ya no aquel Manuel enojado que lo encontraba. Porque no me podía ver porque desde que me miraba ya estaba enojado. Y entonces me dice, te tengo una Biblia. Te tengo una Biblia. Y esto le digo yo. No, me dice que fíjate que están viniendo unos pastores a predicar y me regalaron esta Biblia. Pues me dice, yo te la voy a dar a vos, porque yo aquí ya conseguí otra, me dice. Pues entonces yo bien contenta con la Biblia, mi hermano. Esa Biblia como que nos cambió y le agarré aquel amor a aquella Biblia yo. Cuando yo volví a ir, ya teníamos ya un mes, me dice, mami, te tengo una sorpresa, me dice, te tengo una foto. Y me tenía una foto con todos los que estaban ahí, que iban a la iglesia, y me dice, mira que me bauticé.
2: ¡Wow! ¡Qué sorpresa!
1: Sorpresa para mí, me dice, mira que me bauticé, wow, me dice. Entonces le digo, ay amor, le digo, no sabes, pues ahí se me olvidó lo del divorcio.
2: ¡Mire!
1: Se me olvidó lo del divorcio, y pues ahí me dice, mami, vaya a la iglesia, empiece a ir a la iglesia.
2: ¡Qué lindo! Sí, ¡wow!
1: Empiece a ir a la iglesia, entonces... Eso cambió nuestras vidas, cambió nuestras vidas porque de ahí salimos, salió mi esposo, salió, y enfrente de la casa donde vivíamos nosotros, ahí había era de la Iglesia Ministerio Internacional Shalom. Entonces allí íbamos con él.
2: ¿Y ahora no hablan más de divorcio?
1: No, ya no, ya no hablamos más de divorcio.
2: El Señor es lindo.
1: Sí, amén, amén.
0: Doña Lupita, ¿hay esperanza para aquella mujer que piensa que todo se ha terminado y piensan que el alcohol ha venido a destruirle su hogar y sus vidas? ¿Qué mensaje usted les enviaría a estas mujeres?
1: Pues mire, hermanita, ahí lo que tiene que hacer esta familia es agarrarse de Dios. Agarrarse de Dios y buscar la presencia de Dios. Sí, porque hay personas que dicen, ay, pero es que tener que ir a la iglesia. Pero no, hermana, mire, ya cuando uno ya está en las cosas de Dios, porque si el esposo no va, tiene que empezar la esposa.
2: Así es.
1: ¿Verdad? Yeah. Porque es cierto que el hombre es cabeza del hogar, pero la mujer es la que toma las decisiones. Ya cuando la mujer va a las cosas del Señor, de ahí viene el hombre.
2: Ya. Yeah.
1: ¿Verdad? Yeah. Hay matrimonios que son... Es al revés, que es el hombre el que toma la decisión de tomarla, de ir primero a la iglesia. Y de ahí, como dice la palabra de Dios, mi casa y yo serviremos a Jehová. Que tenemos que servir al Señor, tenemos que servirlo porque buscar las almas, visitar los hogares. Visito a mis papás en una aldea, que es donde ustedes ya saben, yo les corto el pelo a los niños. Les ayudo bastante y yo he visto matrimonios allí y yo les hablo de la palabra de Dios, y sembrarles la semilla a ellos.
2: Así es.
1: Sembrarles la semilla a ellos, y no solo en las aldeas, sino también aquí en la ciudad.
2: Porque nuestros vecinos,
1: porque aquí en la ciudad es donde más está la droga, está el alcohol.

Nos dice el libro de Proverbios en el capítulo 15, el versículo 15. Todos los días del afligido son difíciles, mas el corazón contento tiene un banquete continuo. Quizá tú estás viviendo en un matrimonio difícil en este momento, cualquiera que sea la razón, y has tenido que ser cabeza del hogar, y has tenido que asumir el rol de papá y mamá en casa. Quiero decirte, no estás sola, mujer. Tienes a Dios. Él nunca te dejará. Dios será tu proveedor. Solamente confía. Nos dice el libro de Filipenses, capítulo 4, el versículo 19. Mi Dios proveerá a todas vuestras necesidades conforme a sus riquezas en gloria en Cristo Jesús. Si sientes que no puedes continuar sola y necesitas fuerzas para seguir adelante, permíteme hacer una oración por tu vida. Buen Dios y Padre Celestial, en este momento vengo delante de ti intercediendo por cada mujer que está pasando por momentos difíciles en su vida y le ha tocado sola llevar adelante a su familia. Te pido que le des fuerzas necesarias para seguir adelante y que puedas proveerle todo lo que necesita. Señor, que ella pueda sentir que tú estás con ella en todo momento y que no la has abandonado. En el nombre de Jesús, amén. Si deseas escribirme un correo, te invito a que lo hagas a info@encuentro.ca o puedes visitarme en nuestra página del Facebook. Ahí me encontrarás bajo Encuentro Familiar con Marina Pinto y me puedes enviar un comentario o un mensaje privado. Si deseas, y con gusto te responderé. Antes de despedirme, quiero recordarte que solamente en Cristo hay esperanza y te invito a nuestro próximo encuentro familiar.

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1: Dios, Dios mío. Eres tú, de madrugada te buscaré. Mi alma tiene sed de ti, mi carne te anhela, en tierra seca y árida donde no hay aguas, para ver tu poder y tu gloria, así como te he mirado en el santuario. Porque mejor es tu misericordia que la vida, mis labios te alabarán. Así te bendeciré en mi vida y en tu nombre alzaré mis manos. Como de meollo y de grosura será saciada mi alma, y con labios de júbilo te alabará mi boca. Cuando me acuerde de ti en mi lecho, cuando medite en ti en las vigilias de la noche, porque has sido mi socorro, y así en la sombra de tus alas me regocijaré. Está mi alma pegada a ti, tu diestra me ha sostenido.
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Queremos saludar a la familia Pineda Pérez que nos escuchan allá en San Lucas Dolores. Bendiciones, hermanos. Bendiciones en este día, viernes 22 de mayo. Espero que ustedes se encuentren muy bien y muy bendecidos. Así que ya encontramos su alabanza. La oración es la que vale. Bendiciones, familia Pineda Pérez.

La oración es la que vale. Ya la escuchamos saludando a la familia Pineda Pérez que están escuchando Incendio.

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0: Hola, hola, la hermana.
1: Acá la hermana Alicia Miguel se va a hacer la chauca.
0: Amén, hermana. Amén, hermana. Amén, hermana. Amén, hermana.
1: Cacana, hermana, Dios canara, genera.
0: Cacana, cuídate, hermana.
1: Bueno.

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Bendiciones hermanos, con mucho gusto ahorita les estaremos complaciendo con la alabanza El Vino a Mi Corazón.

0: 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Mi familia Pineda Pérez será en San Lucas Dolores. Bendiciones también a ustedes que nos escuchan en San Lucas Dolores. Bendiciones hermanos, ustedes los que están en sintonía de Radio Felicidad en esta hora de la mañana. Bendiciones. También invitados a que pueden marcar el número 4552-6633 y aquí con mucho gusto les estaremos complaciendo con sus alabanzas.
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0: 11 de la mañana, 30 minutos.
1: Por el contrario, se rebajó voluntariamente, tomando la naturaleza de siervo y haciéndose semejante a los seres humanos. Y al manifestarse como hombre, se humilló a sí mismo y se hizo obediente hasta la muerte. Y muerte de cruz. Por eso, Dios lo exaltó hasta lo sumo y le otorgó el nombre que está sobre todo nombre, para que ante el nombre de Jesús se doble toda rodilla en el cielo y en la tierra y debajo de la tierra, y toda lengua confiese que Jesucristo es el Señor, para gloria de Dios Padre.
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0: 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Recordarles hermanos y hermanas ustedes que nos están escuchando el día de hoy viernes 22 de mayo. La unidad móvil de Radio Felicidad se encuentra ya en Río Dulce. 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
1: Hello.
0: Hello, hermana. Amén, hermana. ¿Sentí que una chela de pecho, hermana? ¿Chapero, hermana? Walterio Wind. Pues hermana. Amén, hermana. Sayache.
1: Jovente.
0: Anila acá, hermana.
1: Tía Cana Aurelia.
0: Hermana Aurelia. Habita con mi hermana. Pues hermana, me cae con Slack. Pues hermana, pancho, ya acabó mal. Bueno, yo que hice acá en la carretera, yo que va a escuchar a Pinkerán joven.

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0: palabras a la que vaya al Dios.
1: 12 del mediodía, un minuto.
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2: Quiero felicitarles a todos los que están de manteles largos. Dios te bendiga. Cantemos juntos. Dice así.

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0: valientes. No teman ni se aterroricen ante ellos. Porque el Señor, tu Dios, es el que va contigo. No te dejará ni te desamparará.
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2: 12 del mediodía, 32 minutos.
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0: Velad pues, porque no sabéis qué hora ha de venir vuestro Señor. Mateo 24:42.
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0: 13 horas, 31 minutos.
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1: Hola amigos, ¿cómo están ustedes hoy?
2: Esperamos que todos estén listos para escuchar otra de nuestras interesantes historias.
1: Tía Elena, la última vez nos estabas contando acerca de un gran hombre, ¿recuerdas?
2: Por supuesto que sí.
1: Nos habías contado del empeño y la lucha tremenda de Benito Juárez por estudiar desde que era niño.
2: Y de cómo siguió luchando hasta convertirse en abogado, de cómo se casó, cómo fue encarcelado y expulsado del país.
1: Y cómo regresó y se alistó en las filas de guerra contra Santa Ana. Realmente en este hombre brillaban hermosas virtudes, tía Elena. Una de ellas, y quizá la más preciada, es la humildad. Porque cuando se fue a pelear por la libertad, no exigió los galones que como abogado y hombre público le correspondían.
2: Esa es una de las razones por la cual Benito Juárez llegó a ser un gran hombre, uno de los grandes de América.
1: Eso es verdad. Pero ¿no habíamos quedado en que Benito Juárez había sido arrestado y estaba en la cárcel otra vez? ¿Qué le pasó por fin, tía Elena?
2: Espera, tío Daniel. Escucha mi historia para hoy y lo sabrás. Este es el tercer capítulo de la historia titulada Benito Juárez, Benemérito de las Américas. Benito Juárez había quedado encerrado tras las rejas. Estaba incomunicado y sentía sobre su cabeza el filo de la espada. Pero no pasó mucho tiempo antes de que Comonfort, el hombre que había ordenado el arresto de Benito, comprendiera el gran error que había cometido y mandara que lo pusieran en libertad. Ese mismo día, sin embargo, Comonfort tuvo que huir del país y dejar el gobierno en manos de los enemigos de la Constitución. Benito Juárez ahora estaba libre, pero era perseguido incesantemente por los que acababan de tomar el poder. Sin ejército y sin medios económicos, huyó de ciudad en ciudad hasta que finalmente llegó a la ciudad de Guanajuato, donde sus amigos, los gobernadores de diferentes estados, lo proclamaron presidente de la República de México. Poco después, expidió un manifiesto.
3: ¡Mexicanos! El gobierno constitucional de la República queda establecido. Los hombres que de buena o mala fe repugnaban aceptar las reformas sociales que aquel código establece para honor de México, han apurado todos sus esfuerzos a fin de destruirlo. Han promovido motines a mano armada, poniendo en peligro la unidad nacional y la independencia de la República. Procuraré en el corto periodo de mi administración que el gobierno sea el protector imparcial de las garantías individuales. Llamaré al orden a los que con las armas en la mano o de cualquier manera niegan la obediencia a la ley y a la autoridad. Y si se obstinasen en seguir la senda extraviada, cuidaré de reprimirlos con toda la energía que me corresponde, haciendo respetar las prerrogativas de la autoridad suprema de la República. La causa que sostenemos es justa y confiamos que la divina providencia la seguirá protegiendo como hasta aquí.
2: A pesar de que Juárez tenía todo el derecho de actuar como presidente, de acuerdo con la Constitución, sus enemigos dominaban en la capital y él no disponía de ningún sitio seguro donde asentar su gobierno. Sin embargo, después de organizar a sus ministros y compañeros de lucha, se le ofreció la oportunidad de instalar su gobierno constitucional en la ciudad de Guadalajara, y así lo hizo. Un día, Juárez estaba reunido con sus ministros en la casa de gobierno que ocupaban temporalmente en Guadalajara. Se discutían planes futuros.
3: Adelante.
4: Correo, señor presidente.
3: Gracias.
2: Todos los rostros se fijaron en Juárez. Este, después de abrir el sobre y leer el mensaje, se volvió a sus hombres.
3: El enemigo ha vencido a Parodi en Salamanca.
5: Además, Doblado ha capitulado en Romita. Le han quitado una pluma a nuestro gallo.
2: Juárez acababa de recibir la noticia de que sus mejores hombres habían sido derrotados cerca de Guadalajara. Reconociendo el peligro de que la misma ciudad donde se encontraban fuese atacada, rápidamente comenzó a preparar la defensa entre sus ministros. Pero no pasó mucho tiempo antes de que algo peor sucediera.
6: ¡Atención! Todos ustedes quedan detenidos.
7: ¿Por orden de quién?
6: Del coronel Landa. Es el único que manda en esta plaza.
8: ¿Landa? ¿Landa se ha revelado?
7: ¿Y usted quién es?
6: Teniente coronel Filomeno Bravo. Y se terminó la conversación. Todos ustedes con los que están por allá se me están yendo para el interior de la casa. ¿Pero qué están esperando? ¡Que los haga correr!
2: Rápidamente, Juárez y sus ministros fueron llevados a otra habitación de la Casa de Gobierno. Allí los mantuvieron como rehenes mientras que las tropas de Landa y los soldados de Juárez luchaban en las calles. Como el general Parrodi se dirigía en retirada hacia la ciudad, Landa comenzó a temer que este podría llegar y atacarlo para defender a Juárez y sus hombres, así que lo más rápido posible trató de negociar un cese del fuego. Pero antes de que todo quedara acordado, debido a la confusión reinante, los soldados de Landa nuevamente irrumpieron en la Casa de Gobierno con órdenes de matar al presidente Juárez y sus ministros.
9: ¡Vienen a fusilarnos!
10: ¡Vienen a fusilarnos!
2: Benito Juárez se quedó como estatua junto a la puerta abierta.
6: ¡Alto! ¡Al hombro! ¡Presenten! ¡Preparen! ¡Apunten!
2: Solamente un instante separaba la última palabra. La última orden para la ejecución. Todos estaban tensos. Benito Juárez cerró su mano sobre el pestillo de la puerta que tenía ante sí y solo levantó la cabeza esperando la última palabra antes de morir.
11: ¡Levanten sus armas! ¡Los valientes no asesinan!
2: Uno de los ministros, Guillermo Prieto, había aferrado sus dos manos a las ropas de Juárez, alándolo con fuerza, mientras se colocaba de escudo delante de él. El instante era de confusión. Los soldados vacilaban mientras Prieto seguía hablando, sin pensar siquiera lo que decía en esa hora horrenda que le había...

0: se oponían a que la nación fuese gobernada por leyes democráticas, y aun cuando la guerra había terminado, todavía seguían luchando por asegurar su propio poder. Hasta el Partido Liberal, que había sacrificado tantas vidas por defender la Constitución y la ley, se dividió en tres facciones diferentes.
1: Este es el momento de unir, no de desunir. El país se muere de hambre. La nación está en bancarrota y todavía seguimos discutiendo. Sería más fácil para mí renunciar y arrancarme de encima tanta insidia. Pero no lo haré, porque por encima de mis pensamientos está la República. Llegará el día en que esta nación tendrá todas las leyes que se merece. Llegará el día en que viviremos en paz.
0: Por fin, el 11 de junio de 1861, llegó el momento de las elecciones y Juárez fue elegido presidente por el pueblo.
2: ¡Viva Juárez!
0: El descontento de los derrotados alcanzó su grado máximo. No obstante, Benito se enfrascó en el enorme trabajo que tenía ante sí. Debido a la bancarrota espantosa en que se encontraba el país, el 17 de julio de 1861 expidió un célebre decreto en el que se suspendían por 2 años los pagos de todas las deudas públicas, aún las contraídas con las potencias extranjeras. 2 de estas potencias eran Francia e Inglaterra. Y tan pronto como las mismas tuvieron conocimiento oficial del decreto, se dirigieron al gobierno de México exigiendo su derogación en lo relativo a sus deudas extranjeras. Le ofrecieron un plazo de 1 semana solamente y al final de la misma romperían sus relaciones con México.
3: El gobierno de México sabrá por nuestro ministro y nuestro almirante cuáles son las demandas de Francia. Hemos aprobado enteramente la conducta de nuestro embajador en México y hemos dado nuestras órdenes de acuerdo con Inglaterra para que una escuadra compuesta por buques de los dos países exija del gobierno mexicano la debida satisfacción.
0: El momento era crucial. Tanto el Congreso como el Consejo de Ministros no estaban preparados para tomar con serenidad las riendas de la nación. 1 mes después del comunicado de Francia, se firmó en Londres un acuerdo en el que España, otro de los acreedores de México, se unía a Inglaterra y Francia, formando así una escuadra mayor. Pero en este período lúgubre para el país, Benito Juárez no solo tenía que luchar contra los mentidos diplomáticos extranjeros, sino también contra las numerosas guerrillas reaccionarias internas, contra los grupos liberales que habían caído en la demagogia y contra las argucias de los moderados. Contra todo y contra todos, sin arredrarse jamás. Por fin, la escuadra de las tres potencias apareció en Veracruz. Inglaterra, el principal acreedor, solamente quería cobrar cuanto se le adeudaba. Su intención era clara. España tenía un tratado firmado con los enemigos de la Constitución. Estos pedían a España la reconquista total de México, y España tenía muchos intereses en él. No obstante, después de todos los esfuerzos hechos por Juárez en las varias entrevistas celebradas con los representantes de las tres naciones, España, que había dado a México siglos de cultura que solo la alejaban de la joven nación mexicana menos de 50 años de independencia, salvó la honra de su herencia, retirándose tal y como había venido. Inglaterra la siguió. Únicamente Francia, a quien la nación mexicana debía menos que a nadie, penetró con sus tropas con planes de conquistar el suelo mexicano. La segunda guerra de independencia se avecinaba.
4: ¡Mexicanos! El gobierno espera que en la guerra con que está amagada la República se dejen escuchar la razón, la justicia y la equidad. Y que antes que con el poder de las armas, El peligro se conjure con un arreglo.

0: justo y equitativo, compatible con el honor y la dignidad de la nación. Así rechazaremos la calumnia de nuestros enemigos y probaremos que somos dignos de la libertad e independencia que nos legaron nuestros padres.
1: Pero la Segunda Guerra de Independencia de la Nación Mexicana comenzó a pesar de los esfuerzos denodados de Juárez por evitarla. En mayo de 1862, los franceses empezaron a avanzar hacia Puebla como camino recto para llegar a la capital de la República. Juárez dispuso la defensa de Puebla y se trasladó hacia allá para pasar revista a las tropas. La ciudad de Puebla fue sitiada por 62 días consecutivos. Se defendió manzana por manzana, pulgada a pulgada de la tierra patria. Pero finalmente Puebla sucumbió por falta de municiones y de víveres. Los ejércitos franceses estaban convencidos de que con la toma de Puebla y la entrada a la capital mexicana terminaría la guerra de ocupación. Así pues, tras la toma de Puebla, se dirigieron sobre la capital.
2: Ya todo está preparado, Benito. ¿A qué hora sale el gobierno?
0: A la hora que se ha señalado para arriar nuestra bandera. Antes se clausurarán las sesiones del Congreso.
2: No están tan lejos, Benito.
0: Hay tiempo aún. Bien. Mucho te agradezco que te ocupes de mi familia. Hay dos patrias en todo hombre. La patria grande, que es la tierra donde nacimos, la nación que heredamos, y la patria chica, que es la familia. Ya es hora de que vaya a reunirme con el Congreso.
3: ¿Lo viste?
2: Sí. Esta tarde, después de las 6, es la hora de arriar la bandera. Saldrá el gobierno presidido por Benito.
3: ¿Hacia dónde van?
2: A San Luis Potosí.
3: ¿Y nosotros?
2: Con ellos mientras podamos.
3: Gracias, gracias, mi hermano. ¿Han entrado en la ciudad, José?
2: No, no. Esos cañonazos le están anunciando al pueblo que el Congreso de la Nación ha terminado sus labores.
3: ¡Viva! ¡Viva México!
2: ¡Viva Juárez!
1: La Plaza Mayor era amplísima y estaba repleta de personas. Los habitantes de la capital se habían dado cita para presenciar por última vez aquel acto diario de arriar la bandera nacional. Benito Juárez, de pie, rodeado de sus ministros de gobierno, esperó a que sonaran las 6 de la tarde, a que el sol se hundiera en el ocaso, para dar la orden de arriar la bandera. Cuando lo hizo, se quitó el sombrero al igual que sus ministros y la bandera descendió del asta mientras escuchaban las notas del himno nacional. Juárez esperó a recibir de manos de un oficial superior la bandera que momentos antes tremolara en el aire sobre el Palacio Nacional. La llevó a los labios y levantó la cabeza hermosa de frente bronceada. Un grito de guerra recorrió la plaza.

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0: 14 horas, 1 minuto.
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a la luz. Segunda historia, la denomino el predicador tonto, que creyó que a él nunca le iba a suceder. Dijo: Alberto, tengo que contarte algo antes que vayas al púlpito. Quiero que sepas algo. Nunca creí que me sucedería a mí. Jamás había tenido tentación en esa área de mi vida. Pero había en la iglesia una mujer un tanto pegajosa, ¿se entiende esa palabra? Poco pegajosa, no la tomé en cuenta, pero una mañana yo estaba en la oficina, no había nadie en todo el edificio de la iglesia. Ella llegó, entró a mi oficina, se quitó su vestido, adulteramos, me levanté como loco, fui a mi casa, le confesé a mi esposa, a mis hijos. El siguiente domingo renuncié al pastorado. Para hacer la historia corta, Dios lo restauró. Es un hombre de Dios realmente. Pasó años de crisis, se descuidó, fue tonto. Pensó que no tenía problemas en esa área de su vida y Satanás lo derribó, lo tiró a la lona, lo noqueó. Cuidado con descuidarnos en nuestra vida moral, en nuestra ética, en nuestro compromiso de caminar en integridad con el Señor y frente a todos los hombres. La tercera historia la denomino el predicador que, conociendo su fragilidad humana, dependió de la gracia de Dios. La historia nos la contó su hija. Él es probablemente el evangelista que ha hablado a más personas en toda la historia del cristianismo. La hija llamó a casa de sus padres, quería conocer la opinión de su papá. Salió al teléfono la madre y le preguntó: ¿Es muy urgente tu deseo de hablar con papá? No, dijo ella, solo quiero saber la opinión que tiene de los escándalos que acaban de suceder. Y la madre le dijo lo siguiente: si no es muy urgente, no lo voy a llamar, porque desde hace 2 días, desde que se enteró de los malos testimonios, no ha salido del cuarto, está cara al suelo, sobre el piso, la carpeta. Solo escucho un gemido, no ha tomado agua, no ha recibido alimento, solo escucho un gemido diciendo: Señor, si voy a hacer escándalo a tu pueblo, antes llévame a tu presencia. El primero, un hipócrita. Escúchame, por favor, compañero de ministerio. No hay hipocresía que no será sacada a la luz. Cuando Pablo dice a los efesios que tenemos que ser sinceros y sin mancha, en griego está diciendo lo siguiente: está indicando que un día estaremos parados sobre una colina totalmente desnudos, rodeados de millones de seres humanos, penetrados por la luz del sol. No habrá nada oculto que no será sacado a la luz. El segundo, el testimonio de un hombre bueno realmente, pero se descuidó, bajó la guardia. No podemos descuidar de ninguna manera nuestra vida moral. El tercero, el predicador que, siendo tan famoso, de alcance tan grande, tan vasto su ministerio, sin embargo, como un niñito, dependió de la gracia del Señor. Esto de la integridad, compañeros de ministerio, es algo vital. Si la iglesia de América Latina no lo toma en cuenta, no lo tomamos en cuenta, podríamos perder ser parte del próximo avivamiento. Podríamos perder a toda una generación. Dios no va a entregar lo puro de su avivamiento en manos hipócritas y cargadas de tinieblas. Y esto no solo tiene que ver con lo sexual, tiene que ver con todos los detalles de nuestra vida. Tiene que ver, por ejemplo, con la administración del dinero. Hay predicadores que tienen la yema de los dedos pegajosos, se les pegan fácilmente los billetes. Si usted es una mujer de Dios, un hombre de Dios, sepárese totalmente de las finanzas de su ministerio. No controle el dinero de su ministerio. En mi asociación evangelística, yo no presido la junta de directores. Soy presidente del ministerio como tal, pero tengo un chairman, un presidente de mi junta. Yo no firmo cheques. Yo fui hasta ese extremo, no firmo cheques, no tengo autoridad sobre la cuenta de banco. Tenga mucho cuidado, que el mundo jamás le pueda señalar a usted que su testimonio sea intachable para gloria de Dios. El salmista dice lo siguiente: mas yo andaré en mi integridad. Me da pena, pero me parece que el salmista está golpeado.

hecho. Yo andaré en mi integridad. Pero algo lo ilumina, algo viene sobre el corazón, la mente del salmista, porque agrega: redímeme y ten misericordia de mí. Dios podrá tolerar nuestra ineficiencia, Dios podrá tolerar nuestra falta de entrenamiento, Dios podrá tolerar nuestra incapacidad intelectual, pero no tolerará nuestra falta de integridad. ¿Sabes? La santidad es el atractivo más grande de la iglesia. Sonríe con todo tu corazón. Ama a Dios apasionadamente. Apasiónate con la santidad. Si esperas avivamiento, no creas que avivamiento es púlpito, video, plataforma, carisma, éxito. Avivamiento es la santidad del Dios infinitamente santo viniendo sobre la tierra. No importa si no tenemos en el púlpito pastores con muchos doctorados, sí que sean santos. No importa si no tenemos en el liderazgo cristiano predicadores con mucha atracción carismática, sí que sean santos. Más avanzo en edad. Yo tengo 62 años, cumplí 42 años de ordenado al ministerio. Más avanzo en edad, más descubro nuestra infinita fragilidad humana. Tengamos mucho cuidado, muchachos. El ministerio es lo más santo de la vida. Cuidemos nuestras vidas, cuidemos nuestros matrimonios, seamos ejemplo para nuestros hijos, seamos mujeres y hombres de excelencia en la administración, en la economía, en las finanzas de nuestros ministerios. ¿Creen que es algo de Dios? Tercera característica: la mujer, el hombre que será usado por el Señor, arde en el fuego de la evangelización. Evangelización es nuestra vocación suprema. Jesús dijo a los pescadores: vengan en pos de mí, les haré pescadores de hombres. Su propia misión la definió de la siguiente manera: el Hijo del Hombre vino a buscar y a salvar lo que se había perdido. Entonces dijo a sus seguidores: como el Padre me envió, así también yo los envío a ustedes. Qué bella la palabra en el libro de Daniel: los entendidos resplandecerán como el resplandor del firmamento, y los que enseñan la justicia a la multitud como las estrellas a perpetua eternidad. El erudito Matthew Henry, erudito entre los más inteligentes de la iglesia, él dijo lo siguiente: para mí sería mayor felicidad ganar un alma para Cristo que granjear montañas de oro para mí mismo. El amado David Brainerd, padre de tanta obra misionera, escribió lo siguiente: no me importaba dónde, cómo vivía, cuál era el sacrificio que tenía que afrontar con tal de ganar almas para Cristo. Este era el objeto de mi sueño mientras dormía y el primero de mis pensamientos al despertar. Me gusta mucho la vida de un hombre llamado John Bassett. Vivió hace 170 años en el estado de Nueva York. Él se llamaba a sí mismo el perro del buen pastor. Mi negocio, decía, no es predicar. Él no era predicador. Mi negocio es ir a la montaña en busca de la oveja perdida. Se cuenta que fue a ayudar a un pastor en un pequeño pueblo. El pastor lo estaba llevando a la casa que habría de hospedarlo, y antes de entrar el pastor le dijo: hermano John, al final de la calle queda la herrería del pueblo. Si le queda tiempo antes de irse, trate de hablar con el herrero. El pastor no había terminado sus palabras. Ya John Bassett dejaba las maletas en el suelo, cruzaba la calle como exhalación, entraba a la herrería, y antes de 10 minutos, entre las patas de los caballos, el herrero clamaba por salvación. Se cuenta que esa semana John Bassett iba casa por casa, golpeando, hablando de Cristo. Una mujer irlandesa dijo: si ese extranjero golpea mi puerta y me habla de religión, le cierro la puerta en la cara. John Bassett no sabía, golpeó, empezó a hablar de Jesús. La mujer le tiró la puerta en el rostro. John Bassett no se quejó, no protestó, no llamó a su junta misionera para renunciar, no envió una carta al pastor diciendo: esto no estaba en los arreglos de mi contrato. Me habían dicho que solo había éxito, avivamiento, video, proyecciones, números, reuniones,
¿Qué es esto de que me cierren la puerta en la cara? Él no se quejó, se sentó en el umbral al pie de la puerta y cantó el himno con lágrimas. Jamás podré mi deuda así pagar, mi ser, Señor, te doy a ti, pues más no puedo dar. 15 días después, en la iglesia presbiteriana del pueblo, en su testimonio, antes de ser bautizada, la mujer aquella decía lo siguiente: de los centenares de mensajes que escuché, ninguno traspasó mi alma como las lágrimas de aquel extranjero. No te pregunto por la gente que ya el domingo está en tu iglesia, sino la maestra de tus hijos, el vendedor del periódico, tu vecino que es buena gente, pero que si no conoce a Cristo, no tendrá eternidad con Él. ¿Sabes? Lo que hace la diferencia es tener una pasión por los perdidos, una pasión por los que sin Dios se perderán eternamente. Lo que hace la diferencia no es el nombre de nuestra denominación. Lo que hace la diferencia no es el número de nuestra congregación. Podremos tener 5,000, 10,000. Hay algunas iglesias que han crecido mucho en América Latina. Pero ¿cómo compara esto con el número de gente viviendo en la ciudad? Millones de latinoamericanos sin esperanza. Lo que hace la diferencia no es nuestra reputación en nuestra denominación o mundo eclesiástico. Lo que hace la diferencia es tener una pasión por los perdidos. Locos por ganar al mundo para Cristo. No locos por posición eclesiástica. No locos por dinero. No locos por autoridad y poder. No locos por éxito personal, sino muertos a sí mismos, como Juan tirados a los pies del Maestro, pero sí ardiendo, vivos, locos por ganar a un mundo que necesita el Evangelio del Reino de Dios. Cuarta característica, seguimos adelante. Aunque haya un alto precio que pagar, yo tengo que hablar muy francamente. Los hispanos somos muy emocionales. Nos encanta cuando nos hablan de avivamiento, porque enseguida estamos pensando en números, en ruido, en grandes reuniones. Eso no es avivamiento. Eso puede ser una de las expresiones del avivamiento. El avivamiento del cual habla este libro de Dios tiene que ver con la penetración de la santidad divina a toda la tierra, el rescate de lo que fue creado para alabarlo a Él, pero le dio la espalda a Él. Avivamiento bíblico tiene que ver con un mundo que se retracta de su rebeldía y vuelve a la santidad del Padre. Y avivamiento siempre tendrá que ver con pagar un precio radical para que suceda. Cuarta característica: la mujer, el hombre usado por Dios, tiene grandes sueños. Yo creo que la visión de muchos líderes es que el local de la iglesia se llene el día domingo, que haya suficiente dinero para cubrir el presupuesto y hasta la próxima semana. No me extraña que allí afuera haya tanta decadencia. Salomón dice: sin visión, sin revelación, sin sueños, el pueblo perece. Otra traducción bíblica lo expresa de la siguiente manera: sin visión, sin revelación, sin sueños, el pueblo se desenfrena. Cuando los líderes cristianos no tenemos visión, los hombres gastan su salario en el licor, las mujeres traicionan, los jóvenes corren detrás de la droga, las calles se llenan de violencia, los políticos y gobernantes se corrompen. Cuando no hay visión en la iglesia, allí afuera el pueblo se desenfrena. El problema no está en la izquierda o en la derecha política. El problema está en la debilidad de la iglesia. La historia de la América Latina no está en manos de políticos. La historia de nuestro continente tiene que estar en las manos de la iglesia del Señor Jesucristo. Dime el tamaño de tu sueño y yo te diré el tamaño de tu Dios.

0: 14 horas, 33 minutos.
1: Dios, Dios mío, eres tú. De madrugada te buscaré. Mi alma tiene sed de ti. Mi carne te anhela. En tierra seca y árida donde no hay aguas. Para ver tu poder y tu gloria. Así como te he mirado en el santuario. Porque mejor es tu misericordia que la vida. Mis labios te alabarán. Así te bendeciré en mi vida. Y en tu nombre alzaré mis manos. Como de meollo y de grosura será saciada mi alma, y con labios de júbilo te alabará mi boca. Cuando me acuerde de ti en mi lecho, cuando medite en ti en las vigilias de la noche, porque has sido mi socorro, y así en la sombra de tus alas me regocijaré. Está mi alma apegada a ti. Tu diestra me ha sostenido.
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es un privilegio para mí poderles saludar en esta hora de la tarde. Hoy les saluda hermana Edith Monroy en este programa Sembrando la Buena Semilla. Comenzamos dándole gracias al Señor por este día que nos permite. Señor Jesús, gracias por esta oportunidad que nos das de poder disfrutar hoy de tu presencia. Gracias, Señor, porque en medio de todas las situaciones que estamos viviendo, hoy podemos disfrutar de tu presencia en nuestras vidas, contando, Señor, en que tu misericordia y tu fidelidad no ha fallado. Señor, tus cuidados han sido fieles para nosotros y tu amor ha sido tan grande para nuestras vidas que no tenemos cómo pagarte, Señor, tantas bondades, todas tus misericordias, todo este regalo que el día de hoy nos has dado. Hoy, Señor, gracias por cada uno de nuestros hermanos, de nuestras hermanas, Señor. Gracias por el privilegio que nos das de poder estar aquí en la cabina, llegar hasta los hogares, el trabajo, en el automóvil, donde quiera que nuestros hermanos estén sintonizando, llegando hasta sus hogares, Señor, a través de la frecuencia. Te agradecemos, Señor Jesús. Te agradecemos, Padre, porque por ti y para ti es este ministerio que tú has levantado en este lugar. Nosotros solamente somos instrumentos. Queremos ser ese instrumento útil en tus manos para glorificar tu santo nombre. Señor, este tiempo lo dedicamos delante de tu presencia y queremos pedirte, Padre Celestial, que guíes tú nuestros labios, nuestra mente y nuestro corazón y que todo lo que el día de hoy hagamos sea para glorificar tu santo nombre. Gracias te damos, Jesús. Amén.

de esta manera es como comenzamos este espacio donde hoy saludamos y damos especialmente este espacio a nuestros hermanos colaboradores en el Ministerio de Radio Felicidad. Cada uno de nuestros hermanos quienes ven y forman parte de este ministerio radial, siendo parte del grupo de amigos de Radio Felicidad. Más adelante le contaremos cómo podemos ser parte del grupo de amigos de la radio, cómo podemos apoyar la emisora, qué proyectos tenemos y cada una de las necesidades que nuestra emisora tiene en nuestra radio, pero también la gratitud profunda que hay en nuestros corazones. Porque gracias a usted, hermano, gracias a usted, hermana, Radio Felicidad continúa al aire. Gracias a que usted ora por el Ministerio de la Radio. Gracias a que usted ofrenda también para el Ministerio de Radio Felicidad. Por eso, Radio Felicidad continúa proclamando la palabra del Señor. Dios usa su vida para bendecir este ministerio. Así que hoy este espacio es para usted y por supuesto queremos motivarle con la palabra del Señor. Este hermoso canto se llama Agradecimiento.

Quiero enviar un saludo y un agradecimiento muy especial a los hermanos oyentes que comparten su bendición con el Ministerio de la Radio y que a través de sus ofrendas con Radio Felicidad, Radio Felicidad está hasta este día. Gracias, hermanos, gracias a su generosidad que hace posible que nuestra señal continúe llegando con fuerza a cada rincón de donde pueda llegar la potencia de esta señal de radio. Gracias, hermanos, gracias, hermanos, gracias, querido oyente. Extendemos nuestro profundo agradecimiento por su ofrenda. La palabra de Dios en 2 de Corintios capítulo 9 en su versículo 7 dice que Dios ama al dador alegre, y su testimonio, su contribución al ministerio de la radio, hermano, es un testimonio de fe y una semilla que ha sido sembrada en buena tierra. 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Oramos por cada uno de ustedes, oramos por ustedes y creemos que Dios va a suplir para todo lo que necesiten de sus riquezas en gloria. 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
0: Tres de la tarde con 3 minutos. Gracias, damos a Dios por este privilegio que nos da de poderle acompañar a usted. Por supuesto, agradecerle a usted, hermano, hermana, quien ya ha ofrendado para el Ministerio de la Radio. Gracias, hermano. Con su ofrenda nos ayuda a continuar predicando la palabra del Señor. Corazón.

0: quiero enviar un saludo muy, muy, muy especial a toda la familia de hermano Catalino de Jesús Sandoval Rosales. Nuestros hermanos allá en Finca La Bendición, escuchando la emisora. Dios les bendiga, amados hermanos. Saludos a la esposa, hermana Marina Quincín. Dios le bendiga, hermanita, hermano Catalino, hermana Marina, allá en Finca La Bendición. Saludos cordiales a nuestros hermanos, hermano Landon Sandoval, hermano Carlos Humberto Sandoval, Gerber Estuardo, Maynor Alberto, hermano Wilmer José, hermana Sandra Patricia, hermana Sandra Rosales, hermano Jorge Francisco, hermano René Osvaldo, hermana Dulce Ortiz, es nuera, ahí está, hermana Dulce, hermana Delmi Sandoval y hermana Alison Sandoval, a toda la familia Sandoval, nuestro saludo cordial, especialmente a hermano Catalino, hermana Marina, allá en la finca, seguramente a esta hora de la tarde, ya trabajando arduamente en el cuidado de los chuntos y de las gallinas, ¿verdad? Así que saludos a nuestros amados hermanos en esta hora de la tarde, que la bendición de Dios sea abundante en ese lugar tan precioso allá en la finca, hermanos. Viera qué lindo es poder visitar a nuestros hermanos y saber cómo Dios ha bendecido y son un testimonio viviente de la bendición de Dios sobre su familia. Así que saludos, hermano Catalino Sandoval, para usted y hermana Marina Quincín. Dios les bendiga, amados hermanos, en esta hora de la tarde. Saludando igualmente a hermana Irma Zeta, hermana Irma, allá en Cangrejal, San Luis. Ella regularmente, pues solita, está ahí en la casa en esta hora de la tarde. O quizá está ahí hermano Rafael, ¿verdad? Si están los dos, Dios les bendiga, amados hermanos, hermana Irma y hermano Rafael. Y si solo está hermana Irma, pues saludos cordiales para hermana Irma en esta hora de la tarde.
1: Quiero contarles.
0: Cada uno de nuestros hermanos que con amor y generosidad hace su promesa de ofrenda dando para la obra del Señor. Saludo especialmente a hermana Marta Colón, hermana José Fabín, hermana Elida Beatriz, hermano Ubaldo Morales, hermano Marco Cir, hermana Angelina Pop, hermano Rodolfo Alvarado, hermano Lotario Caal, hermano José Roberto García y hermano Juan Coy, cada uno de ellos, hermanos, que hemos mencionado ahorita, ha hecho su promesa de ofrenda para el pago de la energía eléctrica de este mes. Queremos contarle que con nuestros hermanos van recaudados 1,100 quetzales. Nuestra meta, hermanos, son 6,000 quetzales. Nos hacen falta 5,900 quetzales. ¿Y esto para qué, hermana? Bueno, esto es para ayudarnos. Usted puede apoyarnos al Ministerio de la Radio, ¿verdad? A cubrir el pago de la factura de la energía eléctrica de la radio en este mes de mayo. En este mes de mayo, hermano, queremos agradecer a cada uno de los hermanos quienes se ha acercado al mercado de San Luis, el mercado de Chacté, en el mercado de Río Dulce el día de hoy. Gracias por acercarse, hermanos, y ofrendar para el Ministerio de la Radio. Creemos que nuestro Dios les ha de bendecir de una manera muy especial y proveer para cada una de sus necesidades. Hermano, hermana, usted puede seguir ofrendando para el ministerio, ¿sabe? La Radio Felicidad es un ministerio que se mueve en fe para gloria del Señor. Y este año, si Dios lo permite, estaremos cumpliendo 8 años y quisiéramos hacer una gran fiesta, ¿verdad? Queremos celebrar este año dándole gracias a Dios por los 8 años de la radio. Pero para llegar a los 8 años tenemos que pasar ahorita el mes de mayo, junio, julio, agosto, septiembre, octubre. Y bueno, hermano, en cada mes hay que pagar una factura de energía eléctrica. En cada mes hay que ir supliendo las necesidades de la emisora. Y pues esto no lo podemos lograr solo el grupo de locutores aquí en la cabina. Esto se logra con su ofrenda, hermano, con el apoyo que usted da para el Ministerio de la Radio. Es de esa manera como podemos nosotros continuar avanzando en la obra del Señor. Hoy vamos en la casilla número 10. Yo quiero motivarle a usted el día de hoy para que usted pueda sumarse a la casilla número 11, y hacer esa promesa de ofrenda al Señor y decir, hermana Edith, ¿sabe qué? Sí, voy a hacer mi promesa de ofrenda y la otra semana voy a depositar, o mañana que es sábado, estamos acabando la semana, tal vez dirá usted, hermana, hoy no tengo, hasta mañana me pagan porque me pagan por semana. Pues le invitamos entonces a sumarse en esta hora de la tarde.
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0: Nos toca la casilla número 11, hermano.
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0: Llevamos 1,100 quetzales recaudados en una semana. Yo sé que podemos hacer más. Yo sé que si usted, el pueblo del Señor, se levanta y se suma en esta hora de la tarde en decir, hermana Edith, anóteme con 50, con 100, con 200. Bueno, lo que Dios ponga en su corazón para la obra del Señor, cada uno da como ha propuesto en su corazón. ¿Y sabe qué, hermano? No podemos sembrar con tristeza, no podemos sembrar con doble ánimo. No podemos sembrar diciendo, bueno, voy a dar esto para que Dios me dé esto. Así no es. Tenemos que decir, voy a dar porque el Señor ya me dio, el Señor ya me bendijo, el Señor ya me dio la provisión, y de lo que Él me ha dado, de eso le damos al Señor. 45-52-66-33 es nuestra línea de comunicación para que usted pueda hacer su promesa de ofrenda el día de hoy. Tenemos promesas de ofrenda para el día de mañana, tenemos promesas de ofrenda para la próxima semana, así que usted no se puede quedar fuera, hermano. Casilla número 11, 45-52-66-33.

Bendiciones en esta tarde, hermana María Estela, allá en Santo Domingo. Nuestras hermanas escuchando la emisora en esta tarde. Bendiciones, amadas hermanas. Hermana María Estela, hermana Leti, hermana Noli, hermana María Cristina también. Ahora la nena, yo creo que anda en el instituto, ¿verdad? Saludos para todas nuestras amadas hermanas allá en Santo Domingo. Dios les bendiga en esta hora de la tarde. Calurosa tarde, pero disfrutando de este hermoso tiempo, alabando al Señor con todo nuestro corazón. Y por supuesto, motivándole a usted, hermano, hermana, para que se sume en esta hora de la tarde, sembrando en la obra del Señor, su promesa de ofrenda en la casilla número 11. Casilla número 11. Bueno, vamos a ver si alguien nos llama por ahí. Mientras tanto, quiero saludar a hermana Isabel Juárez también, allá en Cancís Carretera. Dios le bendiga, amada hermana. Gracias por esa ofrenda que usted ha enviado para la obra del Señor. Quiero contarle que ahí ya se vendió uno de los perfumes que usted mandó para la ofrenda de la radio. Ya se fue. Así es, hermano. ¿Y sabe qué, hermano? Cada uno da de como Dios le ha bendecido. Y nuestra hermana ha ofrendado y ha dado para la obra del Señor. Y de esa manera, pues, llegan las bendiciones al ministerio de la radio. Saludos, hermana Isabel Juárez, allá en Cancís Carretera. Bendiciones ahí en el negocio de las ventas, porque ahí es donde está nuestra hermana Isabel. Que el Señor siga abriendo puertas de bendición, hermana Isabel, y que Dios le dé sabiduría y de su gracia para que usted pueda vender más, más, más y más. Y de esa manera, pues, seguir bendiciendo también el ministerio de la radio.

Bueno, y si todos trabajamos separados, ¿será que se podrá? No, ¿verdad? Tienen que ser todos unidos, unidos. Cuando usted mira a las hormiguitas trabajar, hermano, ¿verdad que las hormiguitas no van una por allá, otra por allá? Y, ah, sí, hay que ir a ayudar, pero yo tengo que hacer aquí. Yo aquí puedo hacerlo sola, ¿verdad que no? Las hormiguitas no son así. Trabajan todas juntas y en equipo y con fuerza. Y se organizan para trabajar. Y usted puede ver en la naturaleza cómo ellas van en orden. Miren, trabajando ahí, cargando hojitas, miguitas y así llevando de todo para guardar el alimento. Todas trabajando unidas. Usted y yo, ¿por qué vamos a trabajar separados? ¿Verdad que no? Si todos trabajamos unidos, ¡qué gozo será! Ya no van a faltar 5,900, sino que van a faltar menos, menos. Pero para eso necesitamos que usted se sume al Ministerio de la Radio y todos juntos sembremos en la obra del Señor.

0: Tu obra es mi obra y nuestra obra es de Dios. Claro que sí, hermano. La palabra y el mandato que Jesús hacía a sus discípulos no era solo para los pastores, no era solo para los misioneros, solo para los evangelistas, sino que es para todo aquel que ha creído en Jesús. ¿Y cuál fue ese mandato? Bueno, fue el último encargo que Jesús le hizo a sus discípulos, aquellos que estaban con él allá en el momento en que el Señor iba a ser ascendido al cielo. Allá en el libro de Marcos, capítulo 16, podemos encontrar este encargo, este mandamiento, esto que usted y yo tenemos que hacer, hermano, porque a veces creemos que es solo tarea para los pastores, ¿verdad? Es solo tarea para los que predican o para los que se dedican a enseñar la palabra de Dios. Solo para ellos es esta tarea de predicar el evangelio, pero no, hermano, la palabra de Dios y este mandato es para todos, para usted y para mí. Y si yo le preguntara, hermano, ¿qué hemos hecho para predicar la palabra del Señor? ¿Qué hemos hecho? ¿A dónde hemos estado? ¿Qué? ¿O nos hemos hecho así como los desentendidos? Ojalá que no, ojalá que no. Mateo, en Mateo 28, en Lucas 24, en Juan 20 y en el libro de Marcos, capítulo 16, que es donde hoy quiero compartirle a usted, ahí en el versículo 14 en adelante, el Señor estaba dándole a sus discípulos la comisión, una comisión muy especial, y le dijo a sus discípulos en el versículo 14 en adelante: finalmente se le apareció a los 11 mismos, estando ellos sentados a la mesa, y les reprochó su incredulidad y dureza de corazón, porque no habían creído a los que habían visto, lo habían visto resucitado. Y les dijo, ¿quién les dijo? Jesús. Jesús les dijo: id por todo el mundo y predicad el evangelio a toda criatura. Y el que creyere y fuere bautizado será salvo, mas el que no creyere será condenado. Hermano, esta comisión que el Señor le dio a sus discípulos en aquella ocasión es para usted y para mí. Id por todo el mundo, id y hacer discípulos, id y predicar la palabra del Señor. Y quizá no todos tenemos el don de pararnos frente a un público a predicar, o del evangelismo personal, o de pararse en la calle a predicar la palabra del Señor. Tal vez no todos tenemos ese don, hermano, porque Dios a cada uno ha dado un ministerio. Pero dentro de la tarea que Dios nos ha encomendado de ir y predicar su palabra, también, hermano, es importante reconocer que la palabra de Dios puede ser anunciada en todo lugar, en toda lengua y a toda nación, pero se necesitan de hombres y de mujeres que estén dispuestos a ofrendar su tiempo, su vida, dejar su casa, dejar su familia, dejar las comodidades de su hogar para salir y predicar, hermano. Ah, sí, hermano. Pero él, aunque tenga buena voluntad, pero si no hay un recurso económico, si no hay un respaldo económico que le pueda ayudar a este misionero, a este pastor, a moverse, a predicar de lugar en lugar, no lo podría hacer. ¿Sabe? Radio Felicidad es como una misionera, claro que sí, que llega hasta donde usted, hermano, y yo, nuestros pies quizá nunca van a llegar hasta aquel lugar. Ayer hablaba con hermana Chelly y me dice: hermana Edith, venga a dar una vuelta por aquí, pero no sé, ella está hasta allá por Livingston, y me dice: véngase por aquí. Y bueno, desde aquí de Poptún hasta allá, pues está retirado, ¿verdad? Pero se necesitan personas que vayan y lo hagan. Y sabe, hermano, la radio llega hasta lugares donde usted no puede imaginar. Allá donde nuestros hermanos están en la parcela, en la finca, o quizá en los Estados Unidos o en la capital, están solitos, están trabajando, y pues allá podrían estar también con su familia, y son bendecidos y son edificados a través de la Radio Felicidad. Pues todos, todos somos parte de la misión, ¿verdad que sí? Todos tenemos esa parte de responsabilidad de decir, bueno, a mí me ha bendecido la emisora, entonces yo voy a bendecir mi radio. A mí me ha bendecido cuando predican ahí en la radio, salen las lecturas, sale la historia, cuando predican los hermanos en la emisora, cuando están ahí orando, ay, a mí cómo me edifica. Bueno, gracias al Señor, hermano. Pero no nos quedemos solo con eso, sino que vamos, sembremos también en la obra del Señor. Yo sé que hay muchos hermanos que oyen la emisora y que no reportan que están escuchando, pero yo sé que me están oyendo. Así que yo le motivo, hermano, yo le motivo a que usted, cuando tenga la oportunidad de salir y encontrar una caja rural, una agencia Ban Rural, o cuando le manden a usted su ofrenda, su dinero, usted diga, voy a sembrar en la radio por dar nuestra ofrenda en la emisora, hermano. El Señor bendice también nuestros recursos. El Señor también nos da de nuestros de las provisiones que necesitamos y nos da de muchas veces nos da de manera abundante. Ay, ¿por qué será que tengo tanto, dirá usted, tanto pollito? Porque hay corazones agradecidos. ¿Por qué tanto chunto que hay por aquí? Bueno, pues porque Dios le ha bendecido. Porque así como usted siembra, así también cosecha. Así como usted da, así también el Señor le provee. Y de lo que Él ya nos ha dado, bueno, voy a seguir dando. Y el Señor va bendiciendo esa canasta, va bendiciendo esos corrales, esas cosechas, esos campos, ese trabajo. Hermano, la salud es un regalo precioso que el Señor nos ha dado. Así que hay muchas cosas para agradecerle al Señor. Sí, y si nos pusiéramos a hacer un listado de las cosas que Dios nos ha dado, yo creo que haríamos un listado muy grande de todas las bendiciones de Dios, ¿verdad? Bueno, ya hablé mucho. Ya hablé mucho y usted no me ha llamado para hacer su promesa de ofrenda. 3:35 p.m. La casilla número 11, la casilla número 11. Llenemos la casilla número 11, hermano. Bueno, aquí le voy a poner unos coritos para que usted cante al Señor con gozo. Y en lo que canta, pues marque 4552-6633.
1: Sembrando.

escuchando.

alegres, cantar al Señor con todo nuestro corazón, porque en el Señor tenemos libertad, tenemos gozo, tenemos paz en nuestro corazón. Eso, bendecida tarde para usted que está en sintonía, 3 de la tarde con 46 minutos.

0: Bueno, queremos saludar a cada uno de nuestros hermanos que se han acercado a la unidad móvil a sembrar en la obra del Señor. Saludos cordiales. Hermano Pastor Edwin, hermano Ubaldo Morales, hermano Pastor Rodolfo Agiatas. Les vienen bien despiertos, todos vienen bien despiertos, ¿verdad? Bendiciones, amados hermanos, ya vienen de camino. Dios les bendiga, Dios les guarde en su camino, hermanos. Quiero saludar a nuestros hermanos allá en Chacté, quienes se acercaron a ofrendar para la obra de Dios. Hermano Marco Sir, Dios le bendiga. Él ha hecho su ofrenda para la obra de Dios. Hermana Angelina Pop, allá en Chacté también sembrando, que por cierto hoy estuvo aquí con nosotros un buen tiempo por la mañana. Hermano Toribio Pop, Dios le bendiga, hermano. Nuestro hermano está allá en Chacté sintonizando la emisora. Dios le bendiga, amado hermano. Tenemos a hermana Maribel Marcos de... bueno... de Los Ángeles. ¿O de dónde será? Bueno, hermana Maribel, saludos para usted, hermana Maribel, en esta hora de la tarde. Dios le bendiga abundantemente. Hermana Berta. Hermana Berta Damián de Río Dulce. No, de Río Blanco. Río Blanco. No Río Dulce, Río Blanco. Ella también pasó ofrendando allá en el mercado de Chacté. Hermana Rosa Cajal de Río Azul. Mire. Río Blanco, Río Azul, Río Dulce. Ah. Bendiciones, hermana Rosa. Dios le bendiga.
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0: Hermano Santos Chub de Chacalté, Dios le bendiga, amado hermano. Bendiciones para usted y toda su familia también. Hermana Estela Méndez, allá en Chacté, Dios le bendiga, amada hermana. Bendiciones para usted. Hermano Cesario Choc, saludos cordiales a hermano Cesario por su ofrenda para el Ministerio de la Radio. Hermano Cesario está allá en... Cruz Pamac, allá está hermano Rosario. Hermana Victoria Cervantes de Chiquimula. Miren, hermana Victoria seguramente iba pasando por ahí y no se quedó sin el deseo en su corazón de ofrendar. Hermano Carlos, allá en Chacté, muchas bendiciones para hermano Carlos. También a hermana Mayra Ramírez, allá en Caín. Dios le bendiga, hermana Mayra. Hermano Domingo, allá en Chacté también, nuestro saludo cordial para nuestros hermanos. Ellos son hermanos quienes ofrendaron allá en el mercado de Chacté.
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0: Hermana Mirta Cajal, aquí en Barrio El Venado, gracias hermana por su visita. Ella vino esta semana a dejar su ofrenda para la radio.
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0: Hermano Lotario Cajal también ahí venía con su amada esposa, hermana Teresa. Bendiciones, amados hermanos. Ahí tuvimos el privilegio de poderles saludar. Y pues siempre es un gusto poder saludar a nuestros hermanos y pues orar juntos, ¿verdad? Orar juntos por las diferentes peticiones, necesidades, hermanos.

Y Dios sigue haciendo milagros, Dios sigue obrando de una manera muy especial, Dios sí escucha las oraciones, hermano, y Dios está con usted. Así que sigamos adelante, esforcémonos cada día en buscar y servir al Señor con todo nuestro corazón.

Bueno, no hemos llenado la casilla número 11, hermano, casilla número 11. Casilla número 11. Su promesa de ofrenda nos da la seguridad de que usted está en sintonía de la radio y que además Radio Felicidad bendice su vida a través de los distintos programas. Casilla número 11, 45, 52, 66, 33. Casilla 11. Vamos con algo norteño a cargo de la agrupación mexicana, el grupo Callado, Toneladas de Alabanza.

no hay otro amigo fiel. Nadie como Cristo. Qué alegre es cantar al Señor, hermano. Este mundo nada es como que va en eternidad. Eternidad, él. O allá en el otro lado. ¿Oyongo? ¿Quiere estar usted? Gloria al Señor, hermano. ¿Sabe qué, hermano? No vivimos en este mundo de por vida. No estamos aquí para la eternidad. Estamos aquí por un breve tiempo. Sí, hermano, nuestro paso por este mundo es corto. Pronto, pronto, dice la palabra de Dios que 70... 70 años. Imagínese. ¿Cuántos lleva usted de 70 años, hermano? Dirá alguna por ahí, hermana, no me asuste, yo ya llevo 69 años. Bueno, hermano, lo demás ya es ganancia.

palabra de Dios en el libro de Salmo 90:10 dice: los días de nuestra edad son 70 años. Y cuando tenemos 15, 20 años, a veces pensamos que falta para llegar a los 70, pero resulta que el tiempo se va bien rápido, hermano. Mire, yo ya voy para los 44 años. Ya me pasé de la mitad, así que ya voy de bajada. ¡Ay, qué alegre, hermano! Porque hay una vida eterna que espera para aquel que cree y confía en el Señor Jesús. Dice en el Salmo 90:10, oiga, pues se lo voy a leer. No es que la hermana esté hablando por hablar, ¿no? Dice: los días de nuestra edad son 70 años y en los más robustos son 80 años. Pero con todo, su fortaleza es molestia y trabajo, porque pronto pasan y volamos. Pronto pasa, ¿y sabe qué? Sí, pronto pasa.

Yo ahora veo a mis hijas grandes, ya de 15 años, 16 años, y parece un sueño, ¿verdad? Un sueño que tan rápido cuando las tuvimos chiquitas en nuestros brazos y ahora ya está en esa edad. Sí que el tiempo pasa rápido, hermano. Así que, mire, el Señor es bueno, ¿verdad que sí? Y no importa los años de vida que Dios nos vaya a regalar. Lo importante es vivirlos y disfrutarlos en el Señor. Este hermoso canto es del grupo Linaje, el Cordero de la Cruz. El Cordero de la Cruz cambió mi vida. Él cambió toda mi vida, dice.

0: nadie como Cristo. Adiós, bueno, le cuento que ya son las 4 de la tarde con 2 minutos. Quiere decir que ya mi hora ya se terminó. Ay, tan alegre que estaba este norteño, ¿verdad? Bueno, pues será para una próxima ocasión. Dios le bendiga, amado hermano. Le cuento que no ocupamos la casilla número 11. Y eso pues nos entristece un poquito, ¿verdad? Pero yo sé que Dios está tocando su corazón y Dios va a hablar a su vida y le va a decir, no, no le va a dejar tranquilo hasta que usted dé esa ofrenda para la obra del Señor. Recuerde que todo lo damos con amor para la obra del Señor. Y de sus bendiciones damos para engrandecer su obra en este lugar. Que Dios le bendiga. Que el gozo de Dios esté en su corazón y por supuesto en Sembrando la Buena Semilla la próxima semana, el próximo día viernes, si Dios así lo permite. El hermano Pastor Rodolfo estará aquí ya con nosotros. Que Dios le bendiga. Con permiso, buena tarde.
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3: Horas 4 minutos.
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1: 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No teman ni se aterroricen ante ellos. 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
3: 16 horas, 30 minutos.

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le damos a usted la cordial bienvenida a su programación Melodías en Guitarra. Muy buenas tardes, le saluda hermana Edith Monroy. Gracias por dejarnos acompañar el día de hoy. Buenas tardes, hermano Ernesto Tiul. Bendiciones para usted en esta hora. Por supuesto, hoy estamos saludando a cada uno de nuestros oyentes a través de la frecuencia 104.5 FM de Radio Felicidad Estéreo. Dios le bendiga. Gracias, hermano. Muchas gracias. Bendiciones para nuestros hermanos quienes están conectados con nosotros a través de nuestra página de TikTok. Dios les bendiga. Un verdadero gozo y gusto poderles saludar en esta jornada de la tarde y a quienes nos escuchan fielmente a través de la frecuencia 104.5 FM. Ahí saludándole a usted en esta hora de la tarde. ¡Qué gozo es cantar al Señor! Cántico nuevo, cántico de alabanza. Le damos la cordial bienvenida entonces a usted, amado hermano, en esta hora de la tarde. 4 de la tarde con 41 minutos y hemos comenzado con este hermoso canto del dúo Líbano, Cuando termine mi carrera. Saludando y complaciendo a nuestros oyentes también a través de TikTok, quienes ya han hecho ya su reporte. Buenas tardes, amados hermanos.

La palabra de Dios en las Escrituras encontramos cómo muchos alababan al Señor y después de pasar algún tiempo de dificultad, alababan siempre el nombre del Señor. Y quiero llevarle a Primera de Crónicas. Allí encontramos un cántico de alabanza que el pueblo de Dios estaba haciendo por algo que Dios ya había hecho con ellos. Primera de Crónicas, capítulo 16, versículo 7 en adelante, es un salmo de acción de gracias a Dios que hizo David, el rey David. Y en el versículo 34 de Primera de Crónicas 16 dice: aclamad a Jehová porque él es bueno, porque su misericordia es eterna. Así es la misericordia de Dios, hermanos. La misericordia de Dios es eterna para nuestra vida, es eterna en nuestro corazón. ¿Por qué callar? ¿Por qué callarnos? Sino que hay que alabar al Señor con gozo y con alegría en nuestro corazón. Señor Jesús, gracias te damos por esta oportunidad que nos concedes de poder estar con nuestros hermanos el día de hoy. Gracias, Señor, por este privilegio de poder acompañar a nuestros hermanos en esta última jornada de este día. Tú, Señor, has permitido que esta semana pase y estamos con vida hasta el día de hoy. Gracias porque has guardado nuestra salida, nuestra entrada. Has guardado, Señor, cada uno de nuestros pasos por donde quiera que hayamos ido y nos has permitido poder estar hasta este momento con bienestar. No podemos callar tus maravillas, no podemos dejar de contar tus grandezas, Señor, porque tú has sido bueno, sigues siendo bueno y seguirás siendo bueno, porque así eres tú, Señor. Tu fidelidad y tu misericordia permanecen para siempre en nuestras vidas. En tu nombre, Jesús, oramos y te agradecemos en este momento. Este tiempo lo dedicamos delante de tu presencia para que tú, Señor, bendigas cada uno de nuestros hermanos, cada palabra que salga de nuestra boca, que sea para alabarte a ti por sobre todas las cosas. En tu nombre, Jesús, oramos. Amén.

0: Nuestra línea de comunicación es el 4552-6633. 4552-6633 para complacencias y saludos en guitarra. Así que le invitamos a usted a ser parte de esta programación en esta hora de la tarde. Y por supuesto a nuestros hermanos a través de nuestro en vivo en esta jornada, los que están conectados a través de TikTok, ayúdenos a compartir la transmisión, a darle me gusta, me gusta, me gusta y comparte la transmisión, ¿le parece? Ahorita solo somos 9, esperemos que podamos llegar a más. Dios le bendiga, amado hermano, comenzamos, buenas tardes.
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0: Buenas tardes, hermanos, buenas tardes.
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0: Bueno, ahí a quienes nos van saludando a través de TikTok, Dios les bendiga.

0: Hay un canto muy bonito que alguien nos solicitaba. Oye. Saludos desde un... Saludos, hermano. Buenas tardes. Hoy no me traje los lentes, me cuesta leer hasta allá. Saludos, amados hermanos. Este hermoso canto con el dúo Manasés se llama La Palmera. Es un canto tan precioso, hermano, tan precioso que yo estoy segura que edifica su corazón y su vida también. Escuchamos este hermoso canto en lo que usted se comunica conmigo al 4552-6633 o nuestros hermanos a través de TikTok, pues nos solicitan su alabanza.
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0: Saludos, hermano Gonzalo. Buenas tardes. Dios le bendiga, amado hermano. Bendiciones para usted.
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0: La palmera, póngale atención a este canto precioso.

Qué hermoso es alabar al Señor con todo nuestro corazón. Saludos, hermano Esquivel. Si no estoy mal, es allá en la bendición, ¿verdad, hermano? Saludos a nuestro hermano allá sintonizando fielmente, visualizándonos a través de TikTok en esta hora de la tarde. Dice: bendiciones, apreciable hermana, puede complacerme con un canto con la hermana Reina. Hoy estamos en melodías, en guitarra, hermano. Bueno, aquí tenemos otro mensajito. Dice: hermana, complázcame con cualquiera de el dúo Líbano. Con mucho gusto, hermano. Ahí sí le podemos complacer. Hoy estamos solo con melodías en guitarra. Los sábados por la noche, pues que es así de complacencias, pues ahí sí, guitarra, norteño, mariachi, cumbia, lo que usted quiera escuchar, pero ahorita estamos solamente en melodías, en guitarra. Alabado al Señor porque Él es bueno, porque para siempre es su misericordia. El Salmo 150 dice: alabada al Señor con címbalos, con trompetas, con cuerdas, con flautas, todo lo que respira, alabe al Señor. Hermano Esquivel dice: hermana, complázcame con los 66 libros. Con mucho gusto, hermano, le vamos a complacer.

Seguimos en esta hora de la tarde, entonces, para complacer a hermano Esquivel allá en La Bendición, espero no equivocarme, con esta hermosa alabanza del dúo Celaya. Esta alabanza dice los 66 libros. Así que cantamos, seguimos cantando al Señor con gozo en esta hora.

Saludos a cada uno de nuestros hermanos que nos visualiza a través de TikTok en esta hora de la tarde. Melodías en Guitarra se transmite de lunes a viernes de 4:30 de la tarde a 6 de la tarde. Dice, estoy visualizando en Fray Bartolomé de las Casas, Alta Verapaz, hermano, ¿quién se me fue el nombre? Hermano Macario. Buenas tardes, hermano Macario. Le saludamos desde aquí, desde la cabina 1 de Radio Felicidad Estéreo 104.5 FM, la radio que alegra su vida. Desde aquí de Poptúnpetén le saludamos en esta hora de la tarde. Saludos a hermano Ubaldo Morales, hermano Rodolfo Aquiatas y hermano Pastor Edwin Ávila, quienes vienen ya de camino, ya casi llegan. Que Dios les traiga con bendición. Saludos hasta el Tejar Chimaltenango. Por ahí alguien me decía, hermana, complázcame con algo de hermano Leonel Tuches. Fíjense que estamos en programa de guitarras. Voceros de Cristo, Dúo Líbano, ¿qué más? Linaje de David, Dueto de Dios, Hermanos Osorio. Bueno, varias, muchísima variedad de alabanzas en guitarras. Estoy muy bien, hermano, muchas gracias. Con un gran ideal estar. Qué bendición, hermano. Radio Felicidad va a cumplir 8 años. Como Jesús. Después de, ya hace 8 años comenzó la radio. Vamos a cumplir 8 años de estar ya al aire continuamente. Dice, estoy aquí escuchando en sala de operaciones en el hospital de Fray. Ay, hermano, esperamos que usted esté bien, que usted sea el enfermero. Bueno, y si usted nos está viendo, está padeciendo alguna enfermedad, pues confiamos en el Señor que pronto estará bien. Hermano Miguel Gómez dice, Dios le bendiga, hermana, muchas gracias. Cuéntenos dónde nos está visualizando. Habemos 91 conectados en esta hora. Aquí en Poptúnpetén está la radio, hermano. Jeremías, el profeta, con el Dúo Líbano. Con mucho gusto, hermano. Tras tanto, vamos a saludar a hermano Ubaldo Morales, hermano Pastor Edwin y hermano Rodolfo Agiatas con este hermoso canto de los voceros de Cristo. ¡Oh, alma mía! Saludos ahí en el trabajo, hermano, ahí en el hospital de Fray. Bendiciones, amados hermanos. Hasta Tactic, Alta Verapaz, Dios les bendiga. San Juan Cotzal, Quiché, saludos cordiales.

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borra todas tus iniquidades, el que sana todas tus dolencias, el que rescata del hoyo tu vida, el que te corona de favores y misericordias, el que sacia de bien tu boca, de modo que te rejuvenezcas como el águila.

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1: Hermosa alabanza, hermosa alabanza. Oh, alma mía, con los hermanos voceros de Cristo. Esta hermosa alabanza que hoy hemos escuchado para saludar a nuestros hermanos que vienen de regreso en la unidad móvil. Continuamos acompañándole en esta hermosa jornada de la tarde. Buenas tardes. Buenas tardes. Hoy es viernes. Muchos nos ponemos contentos porque ya es viernes. Bueno, en mi caso, pues soy mamá y cuando mis nenas ya el sábado no van al colegio, pues ya descansa uno un poquito, ¿verdad? Nuestro número de WhatsApp está aquí, hermano. Es el 4552-6633. Ahí puede escribirnos, hermano. Con mucho gusto estaremos recibiendo su comunicación.

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1: Por supuesto, le estamos saludando a través de nuestra frecuencia 104.5 FM. Saludos, hermano José allá en Barrio Ticajal. Regresando de los mandados, ¿verdad, hermano? Sodoma y Gomorra, dice, de los voceros de Cristo. Con mucho gusto, hermano. Aquí la vamos a buscar de una vez, solo que me tienen paciencia un poquito, porque hay varios himnos que nuestros hermanos quieren escuchar. Y pues van haciendo la colita, ¿verdad? Aquí van haciendo la colita, hermano. No tenga pena, por aquí nos vamos a ir poniendo las alabanzas. Dice, soy hermana Matilde. Hermana Matilde dice, cambiamos de aldea, ahorita estamos en Rancho Alegre. Rancho Alegre, ¿dónde, hermana? ¿Aquí en Poptú? A hermana Matilde, saludos cordiales. Bueno, Dios le bendiga, amada hermana. ¿Dónde estará hermana Matilde? ¿Será hermana Matilde? Matilde, va. Bueno, ahí me confirman que Matilde será. Saludos, hermana.
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1: Bueno, por ahí alguien nos escribía y dice, hermana, complázcame con la alabanza, me guía él. Con mucho gusto, hermana. Con gusto le vamos a ir complaciendo con la alabanza, me guía a él. Saludos a hermano José de Barrio Ticajal, y aquí tengo su alabanza también, hermano, para que usted pueda cantar al Señor con gozo, dice hermano, el hermano dice, hermana Edith, yo desde el inicio quería oír, pedir mi himno de la palmera, pero ya pusimos la palmera. Estamos bien, gracias a Dios, hermano, ¿y usted qué tal está? Esperamos que no esté triste, que esté alegre. Buenas tardes, hermano.

Saludos cordiales a nuestro hermano Martín, creo yo que es. Dice, hermana, complázcame con un canto. Dios promete un día para saludar a mi esposa Margarita. Hermana Margarita está lavando ropa ahorita. Ahorita es buena hora, hermana Margarita, porque no hay mucho calor. Ay, sí, hermana, cuando está el sol tremendo, mejor no, ¿verdad? Bueno, saludos, hermana Margarita, ahí en los quehaceres de la casa. Y el hermano ahí acompañándole seguramente. Pedime mi himno, le digo. No, bueno, aquí le vamos a complacer, hermano, con mucho gusto. Saludos a hermano Julio, allá en Barrio del Estadio, en San Luis. Dios le bendiga, amado hermano. También a hermano Gonzalo López, allá en la ciudad capital, en la zona 12. Dios le bendiga, amado hermano. Bueno, si usted gusta escucharnos a través de internet, puede hacerlo en el www.felicidadestereo.com. Se lo repito, www.felicidadestereo.com. Ahí usted nos puede escuchar cuando no transmitimos en vivo, ahí usted puede escuchar la programación de Radio Felicidad.

Vamos a escuchar esta hermosa alabanza para saludar a nuestra hermana ya que está en los quehaceres de la casa. Cristo promete un día. Se llama este hermoso canto con el dúo Sinaí.

0: Hay un lugar tan precioso, hay un lugar más allá. Y esa es la esperanza para todo aquel que cree en Cristo Jesús, hermano. Y esa es nuestra esperanza, confiando en el Señor, en que el Señor, ya sea que nos lleve a su presencia o que podamos nosotros ver y presenciar la venida de Cristo Jesús, pues hay una promesa para todos aquellos que permanecen firmes hasta el día de Jesucristo, cuando Él venga por su iglesia. Radio Felicidad transmite desde Poptún, Petén, hermano.
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0: Saludos a nuestros hermanos en San Luis, en Campur, en San Pedro Carchá. Gracias por darle me gusta a la transmisión y compartir también la transmisión. Dios les bendiga. Muchas gracias, hermanos. Dice, saludos desde Soloma, Huehuetenango. Bendiciones, amados hermanos, hasta Soloma. Dios les bendiga, hermanitos. Un privilegio saludarles hasta allá.
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0: Ya me dijeron que no diga hasta allá. Bendiciones, amados hermanos.

0: Saludos desde aquí de San Juan Comalapa. Bendiciones, hermano. Bendiciones, amados hermanos. En el territorio de Chimaltenango. Nosotros somos de Chimaltenango, hermano, pero hasta aquí Dios nos ha traído hasta el Petén. Dice, hermana, saludos desde Zacapa. Dios le bendiga, hermana. Dice, bendiciones, hermana, saludos para usted desde la playa El Semillero Tiquizate, Escuintla. ¡Hala! ¡Qué alegre, hermano! Conozco por allá. Me acuerdo que fui alguna vez hasta El Semillero. Dios bendiga a nuestros hermanos allá que nos ven a través de nuestra transmisión en vivo en allá en Tiquizate. Desde San Lucas Tolimán, Sololá, tierra fría de los elotes asados y el atol de elote. Saludos desde Chicacao, Suchitepeques. Ahí sí no conozco. Pero saludos, hermano. Bendiciones para usted hasta por allá.
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0: Es que ya me dijeron que no tengo que decir algo y siempre lo digo hasta allá y no tengo que decir hasta allá. Aquí nomás, aquí estamos, cerquitas en Cristo Jesús, amén. Dios les bendiga. Bueno, ¿dónde más nos están visualizando a nuestros hermanos? Dios les bendiga en esta tarde. Algunos tomando el cafecito con pan. Estoy visualizando aquí en San Cristóbal, Verapaz. Saludos. Saludos hasta San Cristóbal, Verapaz. Saludos desde Suchitepeques a todo aquel que escucha esta radio. De parte de Filiberto Jazz, muchas bendiciones, gracias. Saludos desde Tecpan, no. Vamos a ver, Tabasco, México. Teapa, Tabasco, México. Así es, hermano. Bueno, saludos para ustedes allá en el territorio mexicano.

0: seguimos cantando al Señor con gozo, dice Primera de Crónicas 16:25, porque grande es Jehová y digno de suprema alabanza. Desde Misco, Guatemala, también dice, saludos cordiales.
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0: Ah, hermano Mario Culajay, Dios le bendiga, hermano, buenas tardes.
2: Qué bonita que queremos cantarla dedicada a la familia Flores.
0: Saludos a hermana Rosa Gómez, atentamente hermano Carlos Hernández, desde San Lucas, Tolimán, Sololá.
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0: Hasta alabanzas para complacer a hermano Julio, allá en Barrio El Estadio. Saludos hermano Mario, Dios le bendiga.

0: ¡Qué hermoso es alabar el nombre del Señor, hermano! Saludos a nuestros hermanos allá en República Dominicana. Bueno, la clave para llamar, bueno, no pensé que llegáramos hasta allá, a Honduras, a El Salvador, por ahí nos han escrito también. Dice hermana Edith, que Dios le bendiga, aquí estoy viendo, me saluda mi familia Sepi, a toda la audiencia. Claro que sí, hermano Carlitos, ya lo vi. Hermano Carlitos, Dios le bendiga en esta hora de la tarde. Bueno, vamos a tener que arreglar nuestro sticker aquí arriba. La clave para llamar a Guatemala es 502, es el código. 502. Y luego el número de teléfono 4552-6633. Somos de Guatemala. La tierra del frijolito y las tortillas calientes. Ahí están nuestras hermanas, ya seguramente muchas hermanas ya en la comunidad, allá juntando el fueguito, porque hay que echar las tortillas calientes para la cena. Con mucho gusto, hermano, mándenos su petición aquí a este número de WhatsApp, con mucho gusto.
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0: Hermano, que saludo de Tabasco, dice, hermano, quieren platicar con usted. Si está ahí conectado por ahí, por favor, respóndale ahí a nuestro hermano...
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0: Chalito López.
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alabar a Dios, hermano, es reconocer y exaltar su grandeza, la majestad y el amor del Señor, hermano. Y podemos hacerlo de muchas maneras, de una manera privada en nuestro momento devocional, cuando tomamos esa relación personal con el Señor, Dios y yo, solo Dios y yo. ¿Cuántos tomamos ese tiempo? Ay, hermana, yo hablo con Dios hasta que voy a la iglesia, porque no me da tiempo. ¿Cómo va a ser eso, hermano? Así no es. Mire que tener esa relación personal con el Señor es como cuando usted tiene su esposo, ¿verdad? El esposo, la esposa, o la relación de padre-hijo, ¿verdad? La relación de papá-hijo, mamá-hijo. Entre más platiquen, más van a estar comunicados. Pero si están en la casa y pasa el hijo, pasa la hija, pasa el esposo, pasa la esposa y no se hablan, aunque esté ahí, no hay una relación, no hay una comunicación. En cambio con el Señor, hermano, igualmente es alabar al Señor cuando estamos en lo privado. Está el Señor ahí, estoy yo aquí, está Dios hablándome a través de su palabra, está Dios hablándome a través de una alabanza, está Dios hablándome a través de su Espíritu Santo, y yo hablo con el Señor y entro a la presencia del Señor y siento aquella presencia hermosa del Señor Jesús en mi corazón. Eso es precioso, hermano, precioso. ¿Sabe por qué? Porque significa que tengo esa relación personal con el Señor. Pero podemos también alabar al Señor cuando estamos congregados, cuando estamos en un grupo de personas, cuando estamos cantando al Señor o tocando un instrumento de alabanza. Bueno, yo solo puedo tocar el pandero. Solo el pandero, porque si usted me pone a tocar teclado, no puedo. Si usted me pone la guitarra, no puedo. Yo la puedo ver, pero no la puedo ejecutar. Y alabar al Señor, hermano, no significa siempre que lo tengo que hacer a través de un instrumento, de guitarras, de teclado, de viento, de... No, hermano, sino que alabar al Señor también significa expresarle al Señor lo que siente mi corazón. Esos cánticos de alabanza, hermano, son expresiones de adoración al Señor, arrodillarse ante el Señor, postrarse ante el Señor, o cuando usted está alabando al Señor en el templo y usted levanta las manos y siente esa bendición de adorar al Señor, cuando usted dice santo, santo, santo. ¡Ay, qué precioso, hermano! Esa es una muestra de reverencia, es una muestra de entrega, es una muestra de alabanza al Señor. Podemos también alabar al Señor a través de nuestra vida. ¿Cómo vivimos? ¿Qué hacemos? ¿Vivimos en obediencia al Señor? ¿Vivimos obedeciendo al Señor? Bueno, si vivimos obedeciendo al Señor, sacrificando nuestra carne, porque debe menguar nuestro yo, menguar nuestra carne para que Cristo sea en nosotros. Entonces estamos viviendo en obediencia a Dios, y una vida que obedece a Dios y honra a Dios también alaba al Señor. Otra manera en la que podemos alabar a Dios es hablar de sus maravillas. Un amor que... Mire, hablar de las maravillas de Dios significa compartir con otros lo que Dios ha hecho conmigo. ¿Qué ha hecho Dios con usted esta semana, hermano? ¿Qué ha hecho Dios en su vida? Ay, quizá alguno cumplió años esta semana y ha valorado mucho el cumplir un año más, sumar un año más. Quizá alguien esta semana pasó un momento de enfermedad donde sintió que quizá era su último día de vida, pero resulta que hoy todavía tiene vida. Hermano, hay muchas maneras de alabar al Señor. La alabanza que sale de nuestra boca, la gratitud que sale de nuestro corazón, no debe depender de nuestras emociones o de lo que estemos pasando, sino que debe ser una manera de vivir alabando al Señor, adorando al Señor por lo que Él es. Amén.
por lo que Él es y por lo que Él ha hecho en nosotros. De esa manera podemos alabar al Señor.

¿Qué dice usted? ¿Está de acuerdo conmigo, sí o no? No es así. Que Dios nos ayude cada día, hermanos, a escudriñar las escrituras y a vivir conforme el Señor quiere que vivamos. De esta manera podremos decir, como dice Primera de Crónicas 16:25, porque grande es Jehová y digno de suprema alabanza. Amén, hermana, dice amén, ¿verdad que sí, hermano? Dios nos ayude, ¿verdad, hermanos? Y bueno, yo no sé cómo funciona esto de TikTok, pero yo creo que muchos de nuestros hermanos que nos están viendo ahorita son testigos fieles de lo que Dios puede hacer en nuestras vidas. Entonces, sigamos alabando al Señor, si hablemos de las maravillas de Dios, cuando usted pueda testificarlo, hermano, cuente a otros lo que Dios ha hecho en su vida. Esa es una manera de también alabar el nombre del Señor. Contemos las maravillas. Salmo 103 dice: bendice alma mía Jehová y no olvides ninguno de sus beneficios. Y no olvidar los beneficios del Señor significa que los voy a tener presentes y los voy a contar a otros para que otros también puedan crecer en su fe. Todas cambiarán. Bueno, seguimos cantando al Señor, ¿le parece? Amén. Sí, hermana, dice, el Señor Jesús me libró de la muerte por motivo de mi trabajo. ¿Verdad que sí, hermano? Sí, hay muchas cosas que podemos testificar. ¿Quién más podría testificar ahí de nuestros hermanos? Ay, de cuántos peligros Dios no nos guardó esta semana, hermano. Dios nos ha guardado, hermanos. Claro que sí.

Aleluya. Viva la iglesia de Dios. Arriba Cristo. Abajo el diablo. Vive nuestro rey para siempre.

Amén. Jeremías, el profeta con el lugo Líbano, era lo que escuchábamos en esta tarde. Hola, hola, saludos, buenas tardes a nuestros hermanos que se van conectando a través de TikTok. Saludos, hermano Carlitos. Bendiciones, hermana, aquí escucho en San Juan Zacatepeques, Guatemala, la tierra de las flores. Qué hermoso lugar ahí, San Juan Zacatepeques, la tierra del pinol también. Sabroso pinol de gallina. ¿Lo ha probado, pues, hermana? Claro, claro que sí. Allá en San Juan, Zacatepeques, Guatemala. Que moría por bonitos recuerdos de San Juan, Zacatepeques. Les comentaba hace unos momentos que tuvimos el privilegio de vivir por muchos años allá en Chimaltenango. Tenemos familia por ahí, por San Pedro, Zacatepeques, Guatemala. Por eso he probado el pinol.

Saludos, saludos, dice aquí, escuchando desde San Luis Petén. Saludos, hermana. Bueno, aquí tengo cabal un mensajito que acaba de ver de nuestra hermana. Dice, buenas tardes, hermana, le saluda hermana Luisa. Aquí los estoy escuchando en San Lucas, el Aguacate. Saludos, hermana Luisa, bendiciones. Dice, quiero que me complazca con una alabanza a la negación de Pedro. Con gusto, hermana, con mucho gusto.

0: Aquí está la negación de Pedro. Ya únicamente faltan 15 minutos para las 6 de la tarde.
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0: Radio Felicidad transmite desde aquí, de Poptún, Petén. Dios les bendiga.

¿Qué le daré? No tengo qué ni cómo pagarle al Señor tantas bendiciones. Vamos con los saludos finales ya. Son las 5 de la tarde con 53 minutos. Nos vamos ya. Vamos a terminar con el canto que por ahí una hermana nos solicitaba, No por Obras. Aquí lo tengo ya preparado y con ese nos vamos a despedir. Pero antes de irme quiero saludar a varios hermanos que me han escrito por internet. Hermano, pueden escucharnos www.felicidadstereo.com. Ahí nos puede escuchar. Tenemos la aplicación, aún no la tenemos por TuneIn, pero si usted nos escribe a este número de WhatsApp, le podemos compartir la aplicación que tenemos para que usted la pueda tener pues ahí ya instalada en su teléfono. Dice, saludos desde Monte Cristo Varillas, Huehuetenango. Bendiciones, hermana, buenas tardes. Dice, ay, es hermano Juan Coy. Dios le bendiga, hermano Juanito, ahí por la aplicación. Dios le bendiga, hermano, un gusto saludarlo en esta tarde, seguramente regresando del trabajo. Saludos desde Masaya, Nicaragua. Saludos, bendiciones. Saludos para hermana Fátima Mercado, dice, está haciendo unas ricas enchiladas. Ay, hermana, qué rico, buen provecho pues, ahí que se venda todo, hermana Fátima. Bueno, si es para vender, ahora si es para comer, pues hay que hacer bastantes. Tiras en soledad, vida tiene un fin con un. Por internet puede usted encontrarnos como www.felicidadestereo.com o puede escribirnos aquí a este número de WhatsApp 4552-6633 y le podemos compartir por ahí en la aplicación de la radio Felicidad. ¿Verdad que ahí está, hermanos? Y con ese canto me voy a despedir. Oye, no se vaya a desconectar. Aquí lo tengo listo, mire ya, es el último. Somos de aquí de Poptunpetén, hermano, Guatemala. Desde aquí, desde la cuna de los mayas. Aquí estamos transmitiéndole a usted. Bendiciones, hermano, bendiciones. Recuerde que hoy hemos hablado de cómo podemos alabar al Señor. Y podemos alabar al Señor en lo privado. Ahí en su devocional personal puede alabar al Señor. Puede juntarse con los otros hermanos de la iglesia y alabar al Señor. Puede alzar sus manos, postrarse, arrodillarse o de pie para adorar al Señor. Con nuestro testimonio, contando las maravillas de Dios, también podemos alabar al Señor. Así que para alabar al Señor no siempre tenemos que tocar un instrumento, sino que podemos vivir una vida de obediencia para alabar al Señor. Saludos, hermano Francisco Hernández. El Señor en rosas todas cambiará. Bueno, ya me despido, porque me despido. Ya son casi las 6 de la tarde y nos vamos a despedir con este canto que nuestro hermano Francisco nos ha solicitado. Saludos desde Nevasquiche. Conozco Nevasquiche hasta allá. Miren, saludos ahí en Nevaj, la hermosa tierra de Nevaj. Que Dios les bendiga. Feliz tarde, con permiso. No por Obras, del Dúo Líbano.

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1: Canten alegres a Jehová, habitantes de toda la tierra. 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

0: 18 horas, 1 minuto.
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